0: 621.
1: La temperatura
0: 19 grados.
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0: 6:40.
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2: La temperatura
3: 19 grados.
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0: 55.
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0: 7-1.
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0: 7:11.
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0: 717.
1: La temperatura
0: 21 grados.
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0: 736.
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10: La temperatura
0: 18 grados.

0: 750.
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0: Son las 8.
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0: 8:17.
1: La temperatura
0: 17 grados.
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0: 8:34.
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7: La temperatura
0: 17 grados.
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0: H47.
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0: 8:57.
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0: Bienvenidas y bienvenidos a La Hora Nacional. Hoy vamos a tener para todos ustedes historias sobre cultura, medio ambiente, inclusión y la vida cotidiana de nuestro país.
1: Sí, y vamos a empezar con música de Cecilia Rivera, conocida como Tafate. Ella es compositora, poeta y activista mazateca de la región Cañada de Oaxaca.
0: Además, conoceremos cómo se arma el vehículo Olinia, el proyecto del auto eléctrico mexicano que apuesta por una movilidad más limpia y sustentable.
1: En el marco del Día Mundial del Medio Ambiente y del Día Mundial de la Bicicleta, hablaremos sobre acciones que impulsan el cuidado del planeta y la inclusión social.
0: Hablaremos con Manuel de la Torre, creador del Paseo a Ciegas, una iniciativa que desde hace más de 20 años permite que personas con discapacidad visual hagan recorridos en bicicleta acompañados por ciclistas voluntarios.
1: También vamos a platicar con la doctora Mariana Núñez Vespalova sobre el encuentro de arte textil, decorativo y utilitario original Mundial Social. Ahí, artesanas y artesanos mexicanos exhibirán piezas inspiradas en el Mundial 2026, mezclando tradición, creatividad y cultura popular.
0: Y en nuestros espacios de servicio les contaremos sobre la jornada notarial en la Ciudad de México para explicar los beneficios y apoyos disponibles para la ciudadanía. Así que comenzamos.
1: Hoy empezamos el programa con música de Cecilia Rivera, alias Tafate, que es una artista mazateca originaria de la región de la Cañada Oaxaqueña. Vamos a ver y escuchar una de sus canciones.
2: Hola, ¿qué tal? Mi nombre es Cecilia Rivera Martínez, Tafate y Momo García. La canción que vamos a presentar a continuación se titula Respira y sigue adelante. Está en lengua mazateca. Estamos en La Hora Nacional.

0: Buscando una movilidad más limpia, México está impulsando proyectos innovadores como Línea, que es un auto eléctrico diseñado con enfoque ecológico y tecnológico.
1: Este vehículo es una apuesta para reducir emisiones contaminantes y avanzar hacia un futuro donde el transporte sea más eficiente y sustentable. Vamos a ver y escuchar una cápsula sobre este proyecto.
2: México ha movido al mundo con destreza inigualable, con mentes y manos que dominaron la ingeniería para cuidarnos, que levantaron torres hacia el cielo y que le dieron color a nuestra vida. Con esa herencia, hoy trazamos un nuevo rumbo. Escuchando a quien da vida a la ciudad, a quien conoce el camino y a quien necesita movilidad accesible. Olínea es un proyecto construido por científicos de las mejores universidades del país, resultado de un método preciso y una visión compartida basada en las mejores prácticas.
3: Definimos la identidad y la experiencia. Cada superficie y cada volumen están pensados para que el vehículo conecte con las y los usuarios.
4: Desarrollamos el chasis y la arquitectura física para superar las pruebas de seguridad y de desempeño.
5: Gestionamos sistemas de calidad ambiental, de salud y seguridad en el trabajo para la mejora continua de Olínea en un sistema de gestión integral.
6: Anticipamos cualquier riesgo aplicando pruebas y metodologías preventivas para lograr un producto seguro, sin fallas y bajo la normativa aplicable.
7: La planta preparamos todo para que la producción sea eficiente, repetible y escalable.
8: Coordinamos la cadena de suministros y cuidamos de cada eslabón del proyecto para tener una producción precisa y con el mejor costo.
2: El ingenio ya lo teníamos. Hoy lo convertimos en nuestro motor, la energía que nos pone en marcha.
1: Hay proyectos que no solo transforman ciudades, sino también la forma en que entendemos la empatía y la inclusión. Hoy vamos a hablar de una iniciativa en la que personas voluntarias prestan sus ojos para que alguien más vuelva a sentir la emoción de pedalear.
0: Se trata de Paseo a Ciegas, una asociación civil que desde hace más de 15 años hace recorridos en bicicletas tándem, ya saben, estas bicicletas como dobles, para personas con discapacidad visual. Hoy nos acompañan Manuel de la Torre, que es el fundador de esta iniciativa, y Lola del Ángel, una usuaria de Paseo a Ciegas. Bienvenidos a La Hora Nacional. Qué gusto que estén con nosotros.
9: El gusto es nuestro.
10: Muchas gracias. Gracias por invitarnos.
1: Al contrario, nosotros felices de que estén aquí con nosotros. Y quisiéramos saber, Manuel, ¿cómo fue que nace Paseo a Ciegas? ¿Qué te motivó? ¿Cómo entendiste que no nada más era andar en bicicleta, sino una manera de transformar muchas cosas y muchos corazones?
9: Es cierto, como lo comentas, por aquel lejano 10 de enero del 2010, es que iniciamos una iniciativa en donde en la ciclovía recreativa de la Ciudad de México, este proyecto que se llama Muévete en Bici, estaríamos ahí en la glorieta de la Diana Cazadora ofreciendo esta posibilidad de andar en bicicleta, que es una dinámica muy lúdica, es un ejercicio, es un juguete, es un pasatiempo bellísimo el andar en bicicleta, compartiéndolo con una persona con discapacidad visual mediante una bicicleta tándem, una bici doble, donde un ciudadano, un guía, como un servidor, y ahora cientos o miles que han pasado a través de los años, ofrecen su tiempo para llevar a una persona con discapacidad, como mi amiga Lola del Ángel, que por obvias razones sola no lo podría hacer, y de esa manera disfrutar el andar en bicicleta, la ciclovía, la convivencia, el espacio público, la gente que se reúne cada domingo, que son familias, deportistas, niños, vas con tu mascota, en fin, y de esa manera compartir esa parte, ¿no? Así funciona, así nació, Paseo a Ciegas, así nos conocimos hace ya muchos años, hicimos una gran amistad, y eso ha sucedido, como les digo, con muchos seres humanos, personas con y sin discapacidad, que nos unimos en ese punto para llevar a cabo esta actividad, esta labor, mediante esta dinámica.
0: Bueno, ¿dónde podemos encontrar información sobre esta iniciativa? ¿Dónde puede inscribirse la gente? ¿Cuándo son los paseos?
9: Claro.
0: Platícanos un poquito más como de la parte ya logística para que la gente se una.
9: Claro, sí. Estamos todos los domingos de 9 de la mañana a 1 y media de la tarde en la glorieta de la Diana Cazadora, dentro de la ciclovía recreativa de la Ciudad de México. Seguro nos encuentran ahora que todo se mueve vía redes sociales, Facebook, Twitter, Instagram y todas esas como Paseo a Ciegas AC. Y ahí van a encontrar mucho de lo que hacemos, los calendarios, las actividades, muchas de las imágenes, las descripciones y el amor que conjuntamos en cada una de nuestras actividades. actividades.
1: Lola, ¿cómo has sentido tu vida después de estar en estas bicicletas, en estos recorridos, en estos paseos a ciegas?
11: La verdad es que, vuelvo a decirlo, es maravilloso. Estoy muy, muy agradecida porque a veces no pensamos como en la parte recreativa para las personas con discapacidad. Ya hablamos mucho sobre, bueno, tal vez no mucho, sobre accesibilidad, trabajo, salud y esto, pero sí falta la parte recreativa, el lugar en donde poder hacer amigos, en donde convivir con otro que es igual que yo, con quien compartir experiencias. Y la verdad es que Paseo a Ciegas me ha dado esa oportunidad de, justo como dice Manuel, poder hacer amigos, no solo personas con discapacidad, personas sin discapacidad también, pero que entienden la discapacidad de otra manera, que pueden volver a... Pues es que existe como a veces esta parte en la que nos miran como personas extrañas, como algo diferente, y cuando te sensibilizas y empatizas, te das cuenta que todos somos seres humanos, claro. Todos cabemos en ese lugar, y eso es lo que está chido, el poder sentir que sí estamos, somos partes de... La verdad es que ha sido muy, muy
1: bonito,
11: padre.
1: Qué bonito lo que nos acabas de decir. Muchas gracias, Lola.
0: Muchas gracias a los dos por venir. Qué gusto conocer esta iniciativa. Felicidades por armarla.
9: Gracias.
0: Qué padre poder haber conocido tu experiencia, Lola. Y ya saben, si se quieren unir, ahora tienen ya todas las herramientas para hacerlo. Y pues invitamos a toda la gente justo a participar. Y una vez más, muchas gracias por acompañarnos en la Hora Nacional.
11: Gracias. Muchas gracias. Gracias a ustedes, de verdad.
1: Y gracias a ustedes que nos están viendo y escuchando. Esto es La Hora Nacional. Quédense con nosotros.
0: El arte textil mexicano va a tener un espacio especial con el Encuentro de Arte Textil Decorativo y Utilitario Original Mundial Social.
1: La subsecretaria de Cultura Marina Núñez Vespalova platicó con nuestro compañero Orlando Abad sobre esta iniciativa donde artesanos de todo el país mostrarán piezas inspiradas en el Mundial 2026 que ya está a la vuelta de la esquina.
12: México lindo y querido, hay muchos motivos para celebrar y uno de ellos es el Mundial, por supuesto. El Mundial Social incluye un montón de actividades y hoy vamos a abarcar una muy especial. Es Original, ustedes saben que Original es un programa que apoya a los artesanos y artesanas de muchísimas disciplinas de nuestro país. Para platicar más al respecto y de un evento muy especial, está aquí la doctora Marina Núñez Vespalova, que tiene todos los detalles al respecto del 4 al 7 de junio en el Complejo Cultural Los Pinos. ¿Es cierto, doctora?
13: Así es, muchas gracias.
12: Bienvenida a la Hora Nacional. Cuéntenos, ¿cómo es que nació esta fusión, este Original edición especial?
13: Esta edición nació porque creemos que tenía que haber un espacio con motivo del Mundial que mostrara de mejor manera la gran diversidad que tiene México a través de su arte popular. Nosotros solemos hacer dos emisiones de Original, el de arte decorativo, que es justo en junio, y el de arte textil, que es el tradicional que se hace en el mes de noviembre. Ahora los fusionamos, invitamos a compañeros artesanos textiles también a esta emisión de junio y logramos una edición la más grande. Hay 515 artesanos de todo el país, de distintas técnicas textiles y ramas artesanales. De verdad, va a ser una explosión de riqueza cultural fantástica, de arte, de dominio de técnicas, además técnicas que hablan mucho de nuestro país, de la gente que la sigue preservando. Y a todo eso se une también una gran oferta cultural muy amplia para todo tipo de públicos. Tenemos para bebés de 0 a 5 años un espacio que se llama Nido. Tenemos para 6 a 12 años talleres que van introduciendo al arte popular a través de los propios maestros artesanos, que son quienes dan estos talleres. Tenemos para adultos mayores que a veces recuerdan quizá algunas cosas que ya sabían hacer. Muchas de las señoras bordan, por ejemplo, entonces se encuentran con maestras que les enseñan, que les recuerdan cómo mejorar ese bordado. Y hay música y hay comida y creo que es un espacio muy completo que habla también de todo el ambiente que rodea el mundo del artesano.
12: Todo lo que ustedes tienen que saber es que México es riquísimo, pero qué mejor que de la mano de los artesanos. Y tantos, ¿no? Más de 500, imagínense. La cita está dada del 4 al 7 en Chapultepec. ¿Y hay algo más que tengamos que saber para disfrutar en su plenitud este eventazo?
13: Que tienen que ir con el alma dispuesta, abierta, con zapato cómodo, darse el tiempo para visitar Original. Son 12 kilómetros de riqueza cultural, donde vale la pena detenerse, ver cada pieza, hablar con el artesano y de repente sentarse, comerse un buen taco. Vamos a tener representación gastronómica de prácticamente 10 estados de la República con cocineras tradicionales y para bajar la comida un buen zapateado.
12: ¡Qué rico! Y hasta baile va a haber. Bueno, ir, disfrutar, conocer, observar y también aprender en estos talleres va a ser algo sin igual. Sin duda es una gran edición, esta edición especial del... Podríamos decir que es mundialista, ¿no?
13: Es totalmente mundialista. Tenemos una cascarita también.
12: ¡Ah! Y además, miren, el puro orgullo de ser mexicano ya habla por sí mismo, pero si a eso le agregamos toda la tradición de nuestras artesanías, es garantía de calidad y de pasarla súper bien. Doctora Marina, muchísimas gracias por compartirnos toda esta información y allá nos vemos.
13: Allá nos vemos, muchas gracias.
12: Allá nos vemos.
0: Cada año miles de personas aprovechan las jornadas notariales para hacer trámites como testamentos, escrituras y regulación patrimonial a costos accesibles. Estas campañas buscan dar más certeza jurídica a las familias mexicanas.
1: Y para entender cómo funcionan estos programas, sus beneficios y por qué es importante mantener nuestros documentos en regla, hoy tenemos con nosotros al licenciado Fernando Dávila Rebollar, especialista en materia notarial. Licenciado, bienvenido a la Hora Nacional.
14: Muchas gracias por esta invitación y aprovechar este espacio con su distinguido público. Efectivamente, como bien señalas, es una tradición realmente en la actividad notarial en la Ciudad de México, siempre estar presente en todo lo que es el apoyo a la población, en todo lo que son sus necesidades. Y una de ellas, básicamente, pues es en el aspecto patrimonial. Está por demás reconocido que, bueno, pues prácticamente el tener su propiedad, su patrimonio, aspirar a tener debidamente un pedazo de patria, como dicen, y debidamente formalizado y escriturado. La cereza en el pastel de cualquier adquisición, de cualquier inmueble, digamos, es la escritura pública. Ella es necesaria, es importante, es el título de propiedad. Con base en ello se inscribe al dueño en el registro público de la propiedad previo pago de los impuestos y pasando por un procedimiento de escrituración. La intervención del notario es importante porque precisamente la labor del notario es verificar que quien adquiere un inmueble lo está haciendo de quien a su vez debidamente es dueño, propietario, y que el inmueble precisamente cumple con todos sus requisitos, principalmente que el registro público de la propiedad todo esté en orden y sea una propiedad perfectamente regularizada, por decir así, y pues garantizar a quien va a adquirir que tanto esfuerzo implica, tanto sudor implica tener una propiedad, hacerlo correctamente. Efectivamente, el tema de la escrituración siempre, de alguna manera, pues ha implicado un costo. De tal manera que en la Ciudad de México, todo el que quiere escriturar en la Ciudad de México un inmueble, tiene beneficios fiscales muy importantes. Es decir, se simplifica en el sentido de que, por ejemplo, no se requiere tener un avalúo para escriturar, que eso siempre representa un costo importante. ¿Por qué? Porque la base para el pago de todos los impuestos, derechos de registro y cálculo de honorarios, va a ser el valor catastral que venga en la boleta señalada. En la propia ley se establecen los rangos de valores catastrales. En estos artículos se establece pues un tabulador. Hay tablas que, dependiendo del valor catastral, de un valor mínimo a un valor máximo, si tu boleta catastral señala ese valor, vas a tener derecho a este beneficio de jornada notarial, y que los descuentos pueden ir desde el, gradualmente vienen del 10, 20 hasta el 60, y en algunos casos, tratándose de herencias, que ese siempre ha sido un tema de las escrituraciones por herencias, se detectó que pues muchas veces la falta de regularización de los inmuebles venían de herencias, Javier.
1: Sí,
14: de que efectivamente dicen, no, pues este,
1: parece que es fácil que le hereden a uno, pero sí, realmente no lo es.
0: Sí, es bien,
1: y es
0: caro
14: el costo, ¿no? La gente decía, pero ¿cómo? Si es la propiedad donde siempre he vivido,
1: sí, claro,
14: ¿por qué
1: claro,
14: si mi papá murió ahora tengo que pagar? Bueno, pues es un concepto que ahí está en la ley. Pero afortunadamente en jornadas notariales hay un capítulo especial para sucesiones, y en el caso de sucesiones hay otros rangos de valor, pero los descuentos pueden ser hasta del 80%.
1: Buenísimos.
14: Entonces, fíjate, entonces no tienes que pagar en la avalúo. Pagas con base en el valor catastral y aparte el resultado con una reducción de hasta el 80%.
1: Ah, no.
14: Sobre todo también fomentar que gran medida la irregularidad en las propiedades se debe a de que vienen de sucesiones y se deja. El notario salidámico tiene una tradición de servicio a la ciudadanía. No cobra por asesorías, por gente que vaya y pregunte qué puede hacer para escriturar. Entonces, el tema de estos dos artículos, estas adiciones a la jornada notarial, tienen esa finalidad. Los requisitos muy sencillos es, insisto, basado en tu boleta predial vigente, dependiendo del valor catastral, vas a tener derecho a beneficios. Tienes que ir con el notario al que te corresponda, de tu preferencia, y le debes de llevar simplemente la escritura, la boleta, tu identificación, vas a llenar un formato. El notario te va a ayudar, el notario prácticamente, no tomes nota necesariamente de muchas cosas. Mientras tengas tu título, tu boleta de predial, ve a ver al notario, te va a decir si entras en jornada notarial, y él se va a encargar, conoce los procedimientos. Pero en general, acérquense con su notario o al Colegio de Notarios de la Ciudad de México. Agradezco muchísimo esta oportunidad a la Hora Nacional y a ustedes por este espacio.
0: Mil gracias a usted, licenciado, de verdad. Gracias. Acérquense a su notario, ya saben, todas las preguntas se contestan gratis. Y quédense con nosotros. ¿A dónde van? Esto es la Hora Nacional.
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0: El cambio climático y la contaminación son cada vez más visibles y más preocupantes. Y por eso cuidar el medio ambiente tiene que ser una tarea de todas y todos. Por lo mismo, fechas como el Día Mundial del Medio Ambiente nos ayudan a pensar en nuestras acciones diarias y también en sus consecuencias.
1: Y además esta semana también se conmemora el Día Mundial de la Bicicleta, una alternativa de movilidad mucho más sustentable.

0: rentable. Y como en nuestro país se impulsan proyectos como Línea, una iniciativa de energía limpia, hoy queremos hablar sobre por qué es tan importante cuidar nuestro planeta. Para esto nos acompaña nuestro colaborador, Eric Ortiz. Eric, bienvenido una vez más a la Hora Nacional.
1: Un gusto una vez más acompañándoles aquí a todas, todos ustedes y a quienes nos ven en casita esta noche.
2: ¿Cuáles son las acciones más sencillas que realmente nos pueden ayudar a cuidar el medio ambiente?
1: Las fundamentales sería primero la educación de los datos. Implementarla a través de los municipios, aquellos municipios que son capaces de medir su gasto de energía y su gasto de agua, son municipios capaces de cumplir con metas internacionales. Otras metas serían, como personas, lo que podemos nosotros realizar es el consumo local, que quizá es un tema que ya se escucha muy trillado por algunas campañas, pero es algo muy importante porque nosotros al consumir local lo que estamos realizando es, estamos reduciendo nuestra emisión transfronteriza de contaminantes. Y la tercera sería que en nuestros hogares tratemos de ir adaptando nuevas tecnologías con energía limpia, adquirir aparatos electrónicos que cumplan con los estándares internacionales, ¿no?, del ahorro de energía y sobre todo medir nuestros consumos y gastos de agua, de luz y de gas.
0: Oye, Eric, ¿y estas pequeñas acciones, pero que son hechas por muchísimas personas, qué impacto tienen?
1: Hay un dato muy importante y contundente. La Organización Mundial Meteorológica ha dicho que el planeta sigue rompiendo récords en el alza del calentamiento global. Lo que ha hecho el mundo ante esta situación es crear el Acuerdo de París, conformado por más de 200 países, en el cual se incluye México, y en este pues se han comprometido a que el planeta no alcance el 1.5 grados de temperatura. Y esto es algo muy importante para nosotros como país, porque según datos de la OCDE y del Banco Mundial, en nuestro país es propenso a fenómenos hidrometeorológicos, y esto no solamente tiene una implicación ecológica, también tiene una repercusión económica en nuestro desarrollo si es que nosotros no tenemos una resiliencia climática y adaptamos nuestras infraestructuras ahora que estamos a tiempo.
2: Oye, Eric, y aprovechando que también se celebra el Día Mundial de la Bicicleta, ¿crees que el uso de la bicicleta pueda generar un impacto positivo en las ciudades y en nuestra salud?
1: Si nosotros vemos ejemplos como el de Países Bajos, que han sido uno de los países que ha implementado este tipo de acciones, se pueden dar cuenta que las calles han empezado a cambiar, los ríos, la naturaleza se empieza a ver diferente, pero también el hecho de nuestra salud, ¿no? Al tener otro tipo de movilidad, incluso en las emociones, nos beneficiaría muchísimo, tanto en la salud como en nuestro entorno y el medio ambiente.
0: ¿Cómo podemos crear mayor conciencia ambiental desde nuestra casa y en nuestra comunidad o a nivel comunidad?
1: Cuando pensamos en el mundo y en los tratados internacionales, creemos que solamente se firman en una mesa en Suiza o en Alemania o en algún país lejano. Pero la realidad es que esto toma relevancia cuando lo ejecutamos en nuestras calles, cuando lo ejecutamos en nuestras casas, con el manejo de los residuos, ¿no? Cómo separamos la basura, cómo nosotros, si no necesitamos tantos focos en la casa, pues prendemos solamente los que necesitamos. Al momento de bañarnos, pues reciclar el agua, que no se desperdicie, ¿no? Yo creo que con pequeñas acciones nosotros podemos lograr que haya cambios muy significativos en nuestro entorno y sobre todo en el cuidado de nuestro medio ambiente. Recordemos que el medio ambiente no conoce fronteras ni ideologías, conoce soluciones técnicas, y yo creo que el día de hoy lo que tenemos que hacer es cuidar nuestro entorno.
0: Así es. Eric Ortiz, una vez más, muchísimas gracias por acompañarnos aquí en La Hora Nacional, y también ustedes, muchísimas gracias por acompañarnos.
3: Hola, ¿qué tal? Mi nombre es Cecilia Rivera Martínez, Tafate y Momo García. La siguiente canción que vamos a compartir con ustedes se titula Tu Voz. Estamos en La Hora Nacional.

0: En su libro autobiográfico Vivir para contarla, Octavio Paz dijo lo siguiente: la vida no es lo que uno vivió, sino lo que uno recuerda y cómo lo recuerda para contarlo. Y con esta frase terminamos la primera parte de esta Hora Nacional.
1: Antes de ir a una pausa, queremos mandarle saludos a todas y todos los que nos escriben cada semana. Hoy van para Rolando Hernán Pérez, Rafael Vázquez Castro, Francisco Segura y Raúl Robles en Fresnillo, Zacatecas.
0: También para Betty Nav en Zultepec, Estado de México, Alicia BFG, Cecilio Godínez en Dolores Hidalgo en Guanajuato, Gabriel Dávila en Torreón, Coahuila y Saúl Basilio.
1: Y otros para Verónica Muñoz Centeno, José Luis Hernández Álvarez y Paloma Espinosa, que nos platicó que escucha La Hora Nacional desde que estaba en la primaria.
0: ¡Ah, qué buena onda!
1: Sí, le mandamos un abrazo.
0: Por eso le he ido también en la vida, desde chiquita.
1: Mira, nomás.
0: Bueno, pues muchísimas gracias por escribirnos, por escucharnos y por ser parte de esta comunidad. Recuerden que estamos en YouTube, Facebook, Instagram, TikTok, X y Spotify.
1: También nos pueden contactar en el número 55-34-83-42-39 o mandarnos un correo electrónico a la dirección lahoranacional@segob.gob.mx. Que tengan muy buenas noches y muy bonita semana.
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12: Amigos, ¿cómo están? Muy buenas noches, bienvenidos a nuestro programa, bienvenidos a Este es Durango. Estamos ya en estos 30 minutos dedicados a nuestra tierra y con temas muy interesantes en esta noche de domingo. Oigan, qué rápido se nos están yendo los meses de este 2026. Ya estamos en el penúltimo domingo del mes de mayo. Nos queda todavía un fin de semana más para disfrutar de mayo y su calor y su temperatura y estas lluvias que nos han sorprendido en estos días. Y viene junio preparándonos ya para el verano. Así es que vamos a disfrutar de estos días de mayo todavía. Vamos a escuchar temas de mucho interés en esta ocasión. Y bueno, pues ustedes han escuchado o han visto noticias sobre algunos ataques de enjambres de abejas. Hoy hemos preparado un tema especial sobre la importancia y el comportamiento de las abejas en grupo. Vamos a escucharlo y seguramente nos va a sacar de muchas dudas. Tendremos también un tema especial sobre el envejecimiento humano y el sonambulismo. Así es que, amigos, los invitamos para que nos acompañen. Vamos a dedicar este programa hoy a temas dedicados a la salud y los tenemos ya preparados para todos ustedes. Yo soy su amiga Laura Moreno. Iniciamos nuestro programa. Este es Durango.

0: Hablar de la vejez es un tema que nos envuelve en la interrogante que ha tenido la humanidad desde hace siglos, y ni siquiera ahora, con todo el avance de la ciencia, se puede llegar a una conclusión definitiva. Y es que si se considera que el envejecimiento consiste en un declinar que, después de la madurez, afecta progresivamente la capacidad de reproducirse y sobrevivir, resultaría extraño que un organismo producto de un proceso tan complicado como es el desarrollo embrionario no pueda cumplir con una función tan simple como la de prolongar la condición alcanzada.
1: Antes se pensaba que el deterioro en el organismo humano se debía a una disminución en la producción de ciertas hormonas, especialmente las sexuales. Debido a esto, un científico, el doctor Voronoff, empezó a trasplantar gónadas de mono, pensando que esto haría que la vejez se retardara más en llegar al cuerpo humano. Incluso hubo quienes llegaron a pensar que esto haría al hombre eternamente joven. Este experimento, naturalmente, se llevó a cabo sin éxito.
0: Después se estableció que la duración máxima de la vida es una característica de cada especie. Ella debe depender del patrimonio de genes que cada ser humano ha recibido de sus padres al momento de la concepción. Así, las bacterias y muchos seres unicelulares pueden dividirse indefinidamente. Muchas plantas superiores se propagan vegetativamente, es decir, sin sexualidad. Y algunos animales simples, como los celentéreos, son capaces de regenerar sus propios tejidos, lo que les hace posible evitar la senectud. Entretanto, otro investigador observó que si se transfieren algunas células de embrión humano en botellas que contienen los necesarios componentes químicos nutritivos, ellas se reproducen sin problemas y lo hacen hasta 50 generaciones antes de cansarse. Pero si se parte de células de adultos, el número de veces que se pueden reproducir in vitro disminuye notoriamente. Da la impresión entonces que las células tienen un potencial de multiplicación fijo y característico para cada especie. Por ejemplo, las tortugas, que viven más que el hombre, alcanzan 100 multiplicaciones de su población celular, la especie humana únicamente 50 y las gallinas apenas 30. En todo caso, la última palabra no está dicha, porque vida y muerte parecen estar ligadas por una necesidad. ¿Cuál será la naturaleza de este vínculo?
1: Es fácil entender, cuando vemos a alguien que parece más joven de lo que realmente es por su edad cronológica, que el envejecimiento no es el mismo para todos. Tiene distinto ritmo en unos individuos y en otros. Es más, cada uno de nuestros tejidos, órganos y sistemas envejecen a ritmo diferente en cada uno de nosotros. Esto hace que nuestra edad biológica solo pueda entenderse como un promedio de cada uno de estos elementos. Esta heterogeneidad, incluso en un solo individuo, hace muy difícil la medición de la edad biológica. En el hombre no se han encontrado mediciones confiables que puedan predecir nuestro propio ritmo de envejecer.
0: Es quizá aún más interesante, desde el punto de vista del médico geriatra, definir una tercera edad en el hombre como etapa funcional. Esto puede verse como la capacidad para mantener los roles personales y la integración del individuo en la comunidad, para lo cual es necesario mantener unos niveles razonables de capacidad física y mental. Es esta edad la que puede definir una calidad de vida satisfactoria y, por tanto, un envejecer con éxito. El geriatra debe acercarse a conocer esta edad funcional en la valoración de las capacidades del anciano.
1: Nuestro cuerpo a lo largo de la vida va a sufrir unos cambios en todos sus órganos y sistemas que, como se ha comentado, variarán entre individuos y tendrán un diferente ritmo en un mismo individuo según la localización. Estos cambios serán, ya sea morfológicos, es decir, afectando a la estructura de los órganos, o bien funcionales, afectando la función de los mismos.
0: Con la edad se reduce la estatura aproximadamente un centímetro por década a partir de los 40 o 50 años, por la disminución en la altura de los cuerpos vertebrales. El tronco se vuelve más grueso y las extremidades más delgadas. Hay un aumento en la curvatura de la columna vertebral llamada sifosis, proporcionando ese aspecto encorvado que ha ilustrado en ocasiones la vejez.
1: La marcha se altera con disminución del braceo y aumento de la base de sustentación. La piel pierde flexibilidad y elasticidad por la pérdida de una proteína llamada colágeno. Y aparecen las arrugas, disminuyen las glándulas sudoríparas con la consecuente disminución de la sudoración, lo que predispone al anciano a alteraciones en la regulación de la temperatura. el pelo puede perder las células productoras del pigmento melanina y aparecen las canas.
0: En nuestra composición corporal con el envejecimiento se pierde masa muscular y por tanto se pierde fuerza y capacidad para tener máximas prestaciones físicas. Disminuye el agua corporal en el organismo. En un joven, el agua representa aproximadamente el 60% del peso corporal, pasando al 50% en los ancianos. Esta pérdida se produce sobre todo por la disminución del agua que existe dentro de las células. Supone una mayor predisposición a la deshidratación en el anciano. Mientras que la masa muscular disminuye, la grasa corporal aumenta, redistribuyéndose sobre todo en el tronco. Se pierde también masa ósea, lo que favorece la aparición de osteoporosis y fracturas. Los organismos internos disminuyen de tamaño y peso, con algunas excepciones como la próstata.
1: La prevención del riesgo de caer es la parte más importante para preservar la vida del anciano, ya que de ahí derivan las más trágicas consecuencias. Se dirige a evitar los padecimientos responsables, a reducir la incapacidad mediante programas de activación motora útil para conservar el equilibrio y a combatir la tendencia a la osteoporosis. Finalmente, a intervenir en el ambiente.
0: Consecuentemente, con estos principios se ha diseñado un decálogo para no caer, que ahora ofrecemos a nuestros amigos de la Hora Nacional para su puesta en práctica. Recuerden que es bueno tenerlo a la mano siempre. Empecemos por eliminar alfombras deslizantes o tapetes levantados en sus bordes. Evitar pisos encerados. Usar zapatos bajos, de suela de hule, cómodos, ajustables. Si es necesario, apoyarse en un bastón. Iluminar bien pasillos y escaleras. Liberar totalmente el piso de objetos o animales domésticos.
1: Instalar agarraderas en excusados y baños y pasamanos en escaleras. Colocar un interruptor de luz en la cabecera de la cama. Procurar que todo se encuentre al alcance de la mano de la persona. No incorporarse de la cama bruscamente. Sentarse 2 minutos y otro mantenerse de pie junto a ella. No desplazarse en caso de mareo, sensación de debilidad o zumbido de oídos.
0: Seguir estos 10 sencillos puntos, fáciles de aplicar para quien vive solo o en familia, asegurará un armónico proceso de envejecimiento, libre de peligros que podrían acortar nuestra existencia. El gran beneficio de estas medidas en la población de adultos mayores ha sido ampliamente probado, por lo que les recomendamos ampliamente que lo utilicen en sus más mínimos detalles y lo difundan entre sus amigos o conocidos, pues más vale prevenir que lamentar.
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1: El sonambulismo es un trastorno del sueño que suele producirse durante la etapa del sueño profundo, en el que se acompaña de determinados movimientos físicos. Por ejemplo, el niño sonámbulo suele sentarse en la cama con los ojos abiertos y una expresión de admiración o sorpresa, o incluso puede salir de la cama sin que haya despliegue de conductas vigorosas ni se recuerde al despertar el contenido de ningún ensueño. Frente al sonambulismo plácido entre los niños, el sonambulismo entre los adultos sí conlleva una conducta problemática, ya que se acompaña con frecuencia de conductas físicas vigorosas o violentas, que pueden producir lesiones a la persona que lo padece, mientras que el niño sonámbulo no suele recordar ninguno de los sueños que han acompañado al sonambulismo, los adultos sí suelen recordar el contenido de sus sueños, y estos son de naturaleza violenta en muchas ocasiones.
0: Entre los sonámbulos adultos se repite una temática con frecuencia en los sueños. Suelen ser situaciones en las que se requiere una huida o auxilio inmediato, como bombas a punto de estallar, incendios o edificios a punto de derrumbarse. Estos sueños invitan a un escape inmediato y puede provocar que el adulto salga de la cama de manera abrupta. Es más frecuente entre los niños, que suelen presentar un sonambulismo tranquilo que no trae ninguna consecuencia grave para quien lo padece y tiende a disiparse con la edad.
1: El escape violento de la cama puede ocasionar choques o tropiezos contra la pared o el mobiliario, produciendo lesiones con frecuencia. El adulto puede desarrollar un auténtico miedo a lo que pueda ocurrir durante la noche y crear barreras alrededor de la cama para no sufrir daños en caso de salidas o cerrar puertas y ventanas para evitar escapar de la casa inadvertidamente. En los casos en que los sueños violentos se acompañan de conductas anormales y salidas de la cama, se debe consultar con el especialista, ya que el diagnóstico es sencillo y existe un tratamiento farmacológico eficaz.
0: Existen determinados factores que pueden precipitar el episodio de sonambulismo, entre ellos la privación de sueño, haber dormido mal la noche o las noches anteriores, el estrés, los estados febriles y, sobre todo, el consumo de alcohol. Si un adulto experimenta sueños de contenido violento acompañados de conducta anormal saliendo de la cama, debería consultar con un especialista, dado que el diagnóstico es sencillo y existe un tratamiento farmacológico eficaz.
1: Muchas veces se producen casos de actividad durante algunos periodos de tiempo que luego remiten solos. En estos casos, habría que seguir el tratamiento durante una temporada para luego suspenderlo y observar la evolución del paciente y retomarlo si fuera necesario. Esta terapia no es necesaria entre los niños, ya que el sonambulismo infantil no suele tener mayores consecuencias. Basta con garantizar al niño unos periodos de descanso nocturno normales dentro de un horario acostumbrado y observar una correcta higiene del sueño. Los padres deben ser advertidos de que se trata de un trastorno benigno que remite con la edad.

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1: Uno de los insectos más comunes en esta época son las abejas, cuya función en el ciclo de la vida es esencial. Hablemos un poco de ellas.
2: La abeja europea, también conocida como la abeja doméstica o melífera, lleva el nombre científico de Apis mellifera. Es la especie de abeja con mayor distribución en el mundo. Originaria de Europa, África y parte de Asia, fue introducida en América y Oceanía. Fue clasificada desde 1758. A partir de entonces, numerosos taxónomos describieron variedades geográficas o subespecies que en la actualidad superan las 30 razas.
1: Las abejas pertenecen al reino animal y son insectos con una función muy importante en este reino. Cuando un apicultor se refiere a sus colmenas en forma colectiva, lo hace desde un concepto intuitivo de colectividad. Al hablar de los componentes de un apiario, habla lógicamente del conocimiento de la biología de las abejas, cuya naturaleza social hace que el individuo en sí mismo carezca de valor en favor de la colectividad de las abejas. Por todo ello, se dice que la colmena es un superorganismo. Las abejas pertenecen al reino animal y son insectos con una función muy importante en este reino. Las abejas eusociales son insectos sociales con tres diferentes tipos de individuos o castas en la colonia. La primera de ellas, la abeja reina. También está la abeja obrera y la abeja zángano.
2: Cada casta tiene su función especial y desarrollan un tipo de trabajo diferenciado en la colonia. La reina y las obreras son hembras y los zánganos son machos. Cada casta tiene un tiempo o ciclo de desarrollo diferente propio para cada especie y se cría en distintos tipos de celdas. Las abejas melíferas son muy interesantes en muchos aspectos. Sobreviven y se perpetúan como una unidad que se denomina colonia. La abeja reina, dependiendo de las condiciones climáticas, suele comenzar a poner huevos en primavera. Esta actividad está condicionada por la información que recibe desde el exterior, por ejemplo, el flujo de néctar, la recolección de polen, la duración del día, la temperatura, etc. La reina es la única hembra fértil y deposita los huevos de los cuales nacerán todas las demás abejas. La abeja reina no abandona la colmena, salvo durante los vuelos de fecundación o cuando se produce un enjambre para dar lugar a una nueva colonia. La reina deposita sus huevos en panales de cera que las obreras construyen con celdas hexagonales. El huevo, después del tercer día, se transforma en una pequeña larva que es alimentada por las abejas nodrizas, que son abejas obreras jóvenes. Luego de aproximadamente una semana, dependiendo de la especie, la larva es sellada en su celda por las abejas nodrizas, produciéndose el estadio de ninfa o pupa. En aproximadamente otra semana, nuevamente dependiendo de la especie, la ninfa emerge como abeja adulta.
1: Las reinas no son criadas en las típicas celdas horizontales del panal, sino que sus celdas son construidas para ser de mayor tamaño y en posición vertical. Además, no son alimentadas con polen como las larvas de las obreras, sino con jalea real. Se ha demostrado que es esta alimentación especial lo que hace que una hembra se desarrolle como reina y no como obrera. Cuando la reina termina su etapa de alimentación larval y se convierte en pupa, se desplaza a una posición cabeza abajo, después la cual luego come su celda para salir. Durante la etapa de pupa, las abejas obreras tapan o sellan la celda real. Justo después de emerger de sus celdas, a menudo las abejas reina producen un sonido, el cual se cree es un reto a otras reinas a batallar. Las abejas reina viven un promedio de 3 años. Las obreras viven periodos mucho más breves, de menos de 3 meses en promedio. Las abejas reina liberan feromonas para regular las actividades de las colmenas. Las feromonas de la reina, entre otras funciones, modifican el comportamiento de las obreras de modo que éstas alimentan las nuevas larvas como obreras y no como reinas en condiciones normales. Muchas abejas obreras también producen feromonas para comunicarse con otras y distintas abejas.
2: Las abejas obreras son hembras infértiles. Ellas segregan la cera utilizada para construir los panales y son también las encargadas de limpiar y mantener la colmena, criar a las larvas, vigilar el panal y recolectar el néctar y el polen. En las abejas con aguijón, las obreras poseen un contenedor en forma de aguijón, el cual pueden clavar a un enemigo para defenderse, pero las abejas mueren poco después de clavar su aguijón, ya que tiene forma acerada, lo que le impide retirarlo, y parte de su sistema digestivo está unido a él.
1: Las abejas obreras succionan néctar de las flores, que es el alimento energético, y polen, del cual obtienen las proteínas, grasas y minerales necesarios para la supervivencia de los habitantes de la colonia. Y los zánganos son las abejas macho de la colonia. Los huevos que luego producirán zánganos no han sido previamente fecundados, por lo tanto, tienen la mitad de la dotación genética de la especie. Los zánganos no recolectan néctar ni polen. El principal propósito de los zánganos es fertilizar a la nueva reina. Estos copulan con la reina en pleno vuelo. Tras finalizar la cópula, el zángano muere. La abeja reina copula con varios zánganos, más de 15, en los diversos vuelos de fecundación. Los zánganos no poseen aguijón, ya que el aguijón es en realidad un contenedor de huevos modificado.
2: Tanto las obreras como la abeja reina se alimentan de jalea real durante los primeros 3 días del estado larval. Luego las obreras cambian por una dieta de polen y néctar o miel diluida, mientras que aquellas larvas elegidas para ser abejas reina continúan recibiendo jalea real. Esto causa que la larva se convierta en pupa más rápidamente, además de aumentar su tamaño y desarrollarla sexualmente. Los criadores de reinas consideran que una buena nutrición durante el estado larvario es de crucial importancia para la calidad de las reinas criadas, siendo otros factores importantes una buena genética y un número suficiente de apareamientos.
1: Las abejas tienen un sistema de comunicación propio que denominamos danza de la abeja. Durante muchos años, investigadores trabajaron tratando de descifrar el lenguaje de estos insectos. Las diferentes especies tienen adaptaciones propias del lenguaje, pero son semejantes. ¿Sabían ustedes que las abejas, a través del baile y movimientos vibratorios, indicaban la distancia y orientación con respecto al sol de la fuente de alimento?
2: Estos y muchos otros secretos forman parte de este animalito. Pero recuerden que hay que tener cuidado de no molestar sus colmenas o hacerlas enojar, pues la picadura de varias de estas abejas puede causar severos trastornos en nuestra salud.
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2: Vamos a platicar sobre el dolor de espalda. Según estudios médicos, más del 80% de la población lo sufre en algún punto en su vida. Para muchos es común pasar sus días de un tratamiento médico a otro. La mayoría de los afectados reportan haber intentado de todo, desde neurocirujanos hasta psicólogos, pasando por libros, folletos y hasta CDs de autoayuda.
1: En la mayoría de los casos, los síntomas se atribuyen a un tono muscular deficiente en la espalda, tensión o espasmo muscular, torcedura de la espalda, desgarramiento de los músculos o los ligamentos o problemas de las articulaciones. A veces los nervios de la columna vertebral se irritan debido a un disco intervertebral desviado y esto causa dolor hasta la pierna. También puede causar adormecimiento, hormigueo o picazón o debilidad en las piernas.
2: Las personas que tienen una mala condición física y trabajan en áreas que requieren esfuerzo físico pesado o pasan periodos prolongados de tiempo sentados o parados tienen mayor riesgo de padecer de problemas de la baja espalda. La tensión emocional o los largos periodos de inactividad física hacen que los problemas de la espalda parezcan peores. Incluso, el menor daño de cualquier componente de la estructura de la espalda puede influir en el delicado equilibrio de la columna.
1: Por ejemplo, la osteoartritis. Este trastorno, comúnmente conocido solo como artritis, suele afectar a casi todas las personas a partir de los 60 años de edad. Las sobrecargas, las lesiones y la edad poco a poco deterioran los cartílagos, que son los tejidos que cubren la superficie.

0: superficie de las articulaciones vertebrales. Esto hace que los discos intervertebrales se desgasten y que se estrechen las separaciones entre los huesos. Gradualmente, la columna se agarrota y pierde flexibilidad. A medida que las articulaciones vertebrales friccionan entre ellas con mayor fuerza de lo normal, las superficies donde se encuentran se comprimen y se hacen irregulares. Entonces, junto con el desgaste de los cartílagos, aparece el dolor.
1: Otro padecimiento es la ciática. Aproximadamente 10 de cada 100 personas con dolores de espalda experimentan lo que se suele denominar ciática, llamada así por el nervio ciático que se extiende a lo largo de las piernas, desde las caderas a los talones. La inflamación o compresión de los nervios de la baja espalda o de los glúteos puede causar dolor de la ciática, que consiste en un dolor que se irradia desde la baja espalda hasta la parte inferior de la pierna. La compresión del nervio puede estar acompañada de entumecimiento, debilidad muscular u hormigueo. Toser, estornudar u otras actividades que ejerzan presión sobre la columna pueden empeorar el dolor de la ciática. Normalmente, este dolor se resuelve por sí mismo, pero en ocasiones, una compresión severa del nervio puede causar una debilidad muscular progresiva.
0: La cantidad de calcio que forma parte de los huesos decrece con la edad. Esta pérdida de calcio debilita la estructura ósea. En algunos casos, las vértebras pueden llegar a verse comprimidas, lo que da como resultado la aparición de dolor. Una de cada tres mujeres mayores de 50 años suele verse afectada por fracturas derivadas de esta compresión motivada por la osteoporosis. La progresiva compresión de las vértebras a menudo conduce a una pérdida gradual de altura, especialmente tras la menopausia de las mujeres. Frecuentemente se dan cambios estructurales en la columna vertebral que pueden causar una posición encorvada o una posición de hombros caídos y adelantados.
1: Lesiones y accidentes. A medida que avanza la edad, se produce una pérdida natural progresiva del tono muscular. Esta pérdida suele predisponer hacia el dolor de espalda, especialmente los causados por lesiones musculares. El incremento de grasa en el abdomen también puede romper el equilibrio corporal e incrementar el riesgo de lesión o accidente.
0: Fibromialgia. Este padecimiento se caracteriza por el fuerte dolor, la sensibilización y agarrotamiento que producen tanto en los músculos como en las zonas donde los tendones se insertan en los huesos. Este dolor generalmente se acentúa con la inactividad y mejora con el movimiento. Pero otras causas menos usuales del dolor de espalda pueden ser:
1: dolor referido. A veces el cerebro puede confundir las señales dolorosas procedentes de otros órganos, haciéndolas parecer como si se originasen en la espalda. Por ejemplo, los problemas renales, de matriz o de próstata, o los tumores situados en otras partes del cuerpo, son fuentes comunes de dolor referido.
0: Y estilo de vida. Factores referentes al estilo de vida, como el estrés y el tabaquismo, también pueden desempeñar un papel importante en la aparición de dolor de espalda, aunque por el momento no se hayan podido comprobar los mecanismos de esta relación.
1: En lugar de quedarse en la cama, lo primero que se debe hacer es salir de ella y ponerse activo. Hoy en día se reconoce que el enviar al paciente a reposo completo puede ser uno de los principales errores en el tratamiento contra el dolor de espalda. La estrategia actual de muchos médicos es involucrar al paciente en programas de ejercicio que favorezcan el fortalecimiento de los músculos de la espalda. Las personas que han participado en este tipo de programas reportan que los resultados que han obtenido han superado todas sus expectativas. En tan solo 9 semanas, muchos han logrado eliminar su dolor por completo.
0: Aparentemente, los ejercicios para fortalecer el tronco pueden ser la clave para que muchas personas puedan mejorar su calidad de vida y decirle finalmente adiós a sus días de dolor. Los programas de ejercicio tienen muchas ventajas. Son efectivos para la mayoría de los casos, son de bajo costo y los efectos secundarios que pueden tener son bastante positivos.
1: Cuando realizamos ejercicio, no solo mejoramos la funcionalidad de la espalda, se mejora toda nuestra salud en general, tanto física como mental. Además, durante el ejercicio, el cuerpo aumenta su liberación de endorfinas, uno de los químicos naturales del cuerpo que se conoce como la droga de la felicidad, ya que estimula la sensación de bienestar general y tiene el efecto de aliviar el dolor.
0: Recuerden que es muy importante que todo tratamiento sea siempre indicado por un médico. No se automediquen, ya que podrían complicar la situación.

Amigos, hemos llegado al final de nuestro programa. Muchísimas gracias por haberse quedado con nosotros. Esperamos que estos temas hayan sido de su interés y los invitamos para que estén con nosotros y nos acompañen el próximo domingo en punto de las 10:30 de la noche. Esta es ya la última semana del mes de mayo. Disfrútenla mucho, aprovechen cada día. Recuerden que tenemos también por ahí calor, pero vienen lluvias. Todo el clima está presentándose ya en esas últimas fechas de mayo, preparándonos para un preámbulo del verano. Así es que vamos a disfrutar y aprovechar todavía el calor de la primavera. Que pasen una excelente y maravillosa semana. Nos escuchamos el próximo domingo por esta su estación favorita. Yo soy su amiga Laura Moreno. Este es Durango. Muy buenas noches.

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2: 10-2.

0: 1023.
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4: Tienen más de 4,000 años de historia. ¿Pero sabes realmente qué contienen las salchichas que pones en tu mesa? Hoy te traemos el estudio de calidad de salchichas. Quédate para conocer todo sobre él.
1: Revista del Consumidor. Las salchichas son un alimento cotidiano en la despensa de muchas personas debido a su accesibilidad económica y practicidad. Pero, ¿sabes cuál es el origen de este embutido? Este se sitúa en Mesopotamia, en el año 2000 antes de nuestra era.
4: Hoy en día, las salchichas están hechas principalmente de carne y agua. De hecho, el agua puede representar hasta el 70% del producto final. Dependiendo del fabricante, también se les llegan a adicionar harinas, féculas, almidón o soya.
1: En el mercado existe una gran variedad, pero hay un detalle al que debes prestar mucha atención. ¿Sabes cuál es la diferencia entre una salchicha con pavo y una de pavo? Suena casi igual, pero no lo es. Cuando la etiqueta dice con pavo, significa que es una mezcla de pollo y pavo. El fabricante está obligado a declarar qué porcentaje de pavo le añadió. En cambio, si dice de pavo, significa que toda la carne que contiene proviene exclusivamente de esta ave. Eso sí, tome en cuenta que la cantidad total de carne en el producto siempre dependerá de la fórmula de cada marca.
4: El Laboratorio Nacional de Protección al Consumidor revisó diversos productos para verificar sus aportes nutrimentales y el cumplimiento de su regulación. Se analizaron 37 productos, 8 Viena o tipo Viena, 7 de pavo, 7 con pavo,

0: organismo, ya que le proporcionan energía.
1: Igualmente, se verificó que su contenido no excediera la cantidad de nitritos permitidos. Estos se utilizan como conservadores para inhibir el crecimiento de bacterias dañinas y mantienen el color rosa de los embutidos.
0: Se determinó la presencia de sodio y se verificó que coincidiera con el contenido declarado en la etiqueta. Finalmente, se calculó el aporte calórico por cada 100 gramos de producto.
1: Los resultados fueron los siguientes. Primero, debes saber que debido a que los embutidos suelen presentar cantidades elevadas de sodio, todos los productos resultaron con exceso de este mineral. Todos pasaron la prueba de calidad sanitaria, además de cumplir con el sodio y contenido neto que declaran.
0: Las salchichas que contienen más nitritos de lo permitido son dos de la marca Buffer, de Viena y Frankfurt, y Parma Savory, de pavo.
1: Los productos que no son veraces en su información comercial y declaran más proteína o grasa de la que contienen son las salchichas Viena de las marcas Buffer y Capistrano Clásica, las de pavo de Bernina, para hot dog de Buffer y para desayuno la marca Obertal.
0: Los productos que destacan tener pavo, pero contienen muy poco, son las marcas Swan Premium y Kir con pavo. Aunque destacan el ingrediente, solamente contienen el 4% de este cárnico.
1: Si vas a comprar salchichas, lo mejor es que sigas estas recomendaciones. Lee la etiqueta, revisa la fecha de caducidad y los ingredientes. Asegúrate de elegir el producto que deseas. La salchicha de pavo tiene el 100% de este tipo de carne, mientras que la que dice con pavo tan solo tiene del 4 al 25%.
0: Evita romper la cadena de frío. Deben colocarse hasta el último en tu carrito y ser lo primero en guardarse en el refrigerador al llegar a casa. Verifica los ingredientes. Si tienes alguna alergia, es importante revisarlos antes de la compra.
1: También consulta a tu médica o médico, ya que estos productos tienen cantidades elevadas de sodio y no es conveniente que las personas con hipertensión lo consuman.
0: La recomendación de la OMS para adultos es no rebasar los 2 miligramos diarios, es decir, menos de 5 gramos o una cucharadita de sal. En el caso de niñas, niños y adolescentes entre 2 y 15 años, esta cantidad debe reducirse aún más, ajustándose a su edad y sus necesidades energéticas.
1: Compara precios y calidad. Recuerda que cuidar tu consumo es cuidar tu salud y tu bolsillo.
0: Revista del Consumidor Radio.
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6: La temperatura.
7: 19 grados.

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0: 10:38.
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0: 10:46.
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13: 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La temperatura:
0: 18 grados.
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0: 10:58.
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1: 11-1.

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0: 1121.
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0: ¿Sabías que cada vez que un ave vuela puede estar sembrando un bosque entero? Mientras cruza montañas o ríos, lleva consigo semillas pegadas a sus plumas, en sus patas o en su panza. Sin proponérselo, ese vuelo podría ser el inicio de un nuevo ecosistema. Las aves no solo cantan y vuelan, también plantan el futuro. Se llama ornitocoria a la dispersión de semillas realizada por aves. Es tan vital que el 70% de las plantas con flores dependen de estos jardineros con alas para reproducirse. Imagínalo, un árbol que nace en la selva de Chiapas puede crecer en un pastizal de Sonora. Todo gracias a que un ave se comió su fruto. Y no estamos hablando de distancias cortas. Las aves migratorias pueden transportar semillas más de 300 kilómetros, incluso entre continentes. Cruzan océanos con semillas adheridas al plumaje o en su sistema digestivo, colonizando islas remotas que jamás tendrían vegetación sin ellas. Las aves residentes y migratorias trabajan en equipo. Las locales, que viven todo el año en el mismo lugar, mantienen un flujo constante de semillas, regenerando la vegetación cercana. Mientras tanto, las migratorias actúan como mensajeras entre regiones, conectando poblaciones vegetales separadas por cientos de kilómetros. Pero esto no es casualidad.
1: Es una alianza evolutiva de millones de años.
0: Las plantas desarrollaron frutos jugosos y coloridos como pago por el servicio de taxi. Las aves obtienen nutrientes de la pulpa y las semillas viajan gratis en su sistema digestivo, hasta ser excretadas lejos del árbol madre. Pero el cambio climático está rompiendo este pacto milenario. Las aves migratorias están desplazando sus rutas hacia zonas más frías, lo que desconecta los ciclos reproductivos de muchas plantas. El ritmo de migración ya no coincide con la maduración de los frutos, y sin aves, muchos bosques no pueden regenerarse. Sabemos todo esto. Antes se capturaban aves con redes de niebla para analizar sus heces.
1: Pero ahora usamos códigos de barras de ADN.
0: Analizamos pequeños restos genéticos en sus heces y listo. Sabemos exactamente qué semillas transportó cada ave.
1: Ciencia molecular al servicio de la conservación.
0: Entonces, cada ave que ves no es solo un animal bonito que canta. Es arquitecta de bosques, sembradora de carbono, conectora de ecosistemas. Su desaparición implicaría la pérdida de miles de interacciones ecológicas que sostienen la vida en los trópicos. Conservar aves es conservar bosques, es proteger el almacenamiento de carbono.
1: Es garantizar que las plantas puedan adaptarse al cambio climático buscando nuevos hábitats.
0: Porque sin aves sembradoras, los árboles no pueden cruzar montañas, ni ríos, ni campos. Se quedan inmóviles.

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3: La temperatura
2: 17 grados.

0: 1137.
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0: 11:47.
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10: La temperatura:
0: 17 grados.
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0: Avance 58.
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0: 12.5.
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1: 12.24.
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3: 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La temperatura
1: 16 grados.

0: 12:38.
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1: 12:57.
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4: 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La temperatura
0: 16 grados. 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
1: Que te ponga un alto.
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2: La temperatura
1: 16 grados.
3: Ante esta comunidad cristiana que representa la Iglesia de Dios, os pregunto: si alguien tiene un impedimento para que esta unión se realice, que lo diga ahora o que calle para siempre. 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

0: Las 2 en punto.
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0: 6.7.
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0: 3-3.
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5: La temperatura
0: 16 grados.
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0: 17.
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0: 3:38.
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2: La temperatura.
0: 15 grados.

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1: La temperatura.
2: 2.
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0: 424.
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0: 456.
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0: 537.
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0: 5547.
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6: 613.
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0: 6:42.
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5: Familias de San Dimas tendrán nuevas redes de drenaje, electrificación, un puente vehicular y sistemas solares para garantizar el abasto de agua.
6: El alcalde Toño Ochoa anunció que pronto llegarán dos nuevas barredoras más.
5: La CTM ha decidido en esta etapa no estar en entregas a ningún partido político, así lo refirió el dirigente nacional, Tereso Medina.
6: Y más de 130,000 personas se reunieron en el Monumento a la Revolución para acompañar a la presidenta Claudia Sheinbaum en su mensaje de rendición de cuentas a 2 años del triunfo.
5: Mercado de vehículos eléctricos aún es limitado en México. El sector considera prematuro migrar a gasolineras, de gasolineras a electrolineras.
6: Y también este fin de semana el mensaje de la gobernadora fue claro y señala que la historia recordará a quienes traicionaron a la patria.

0: patria, al hincarse ante el crimen organizado y los libros de historia van a escribir su nombre.
1: Recorrer a un año la elección judicial corre el riesgo de que se vicie proceso electoral para estos cargos. Se vuelve a demostrar que es un fracaso, refirió el dirigente estatal del PAN en Durango.
0: En información de corte policíaco, en esta mañana que hay presunto homicida, horas después de mortal ataque en hotel del centro de Durango. ¿Qué tal? Muy buenos días, bienvenidos a Viva la Noticia, Durango, el noticiero de la gente. Los saludamos con muchísimo gusto en este lunes arrancando semana y también prácticamente arrancando el sexto mes del año, hoy primero de junio del 2026. Estamos prácticamente ya a la mitad, pero deseándole que, por supuesto, miren, lo que nos resta del año nos vaya bastante bien absolutamente a todos. Los saluda su servidora Lili Ortiz y, como siempre, muy bien acompañada de mi compañero Roberto Meri. Buenos días.
1: Muy buenos días, compañera. Buenos días a todo el auditorio. Bienvenidos, bienvenidos a Viva la Noticia, el noticiero de la gente. Estamos arrancando en vivo completamente a través de tres frecuencias: 94.9 aquí en la capital del estado, 93.3 desde El Salto y 93.7 desde Canatlán. Saludarlos con gusto y pues invitarlos también a que se comuniquen al 618-4554-949. Estamos a su disposición en esta vía de comunicación y recuerde las redes sociales: Viva la Noticia Durango, así nos encuentra en todas y cada una de ellas.
0: Para que pues se comunique también con nosotros a través de las redes sociales, ahí nos puede hacer llegar su comentario a través de esta transmisión que mantenemos de manera simultánea, además obviamente de la radio. Un fin de semana bastante movido, eventos en Chihuahua, eventos en la Ciudad de México. Oye, este enlace o este informe o rendición de cuentas, ya no sé ni cómo llamarle lo que hizo la presidenta Claudia Sheinbaum este fin de semana, 2 años del triunfo que la colocó como presidenta electa hace 2 años y la primera mujer presidenta en la historia de México. Bueno, pues se celebró, se conmemoró en el Monumento a la Revolución, pero fue vía remota también en las 32 entidades del país. Caso de Durango, la sede fue justamente Gómez Palacio. Muchos mensajes, muchas lecturas que hay que dar a las palabras de la presidenta Claudia Sheinbaum, pero un día antes, Maru Campos, también arropada por su dirigente nacional, por expresidentes de la República, también el mensaje fue claro, lo que se dijo allá en Chihuahua. Esto y más le vamos a estar platicando. Ya tenemos nombre y apellido de quienes serán los jugadores que van a conformar o que conforman ya la selección mexicana. Estos hombres, pues, que llevarán justamente no nada más la presión, sino también el orgullo de portar la playera nacional, que de eso más adelante Diego Hernández nos irá a platicar en los deportes. Mientras tanto, vámonos con información del clima, que también es importante. Diego Hernández, buenos días.
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1: Buenos días, Lili y Roberto, un gusto como siempre saludarlos en esta mañana de lunes. Arrancamos ya la semana en este lunes primero de junio 2026, ya prácticamente 10 días para que arranque la Copa del Mundo. Vamos a iniciar con noticias del clima y es que tenemos que platicar las condiciones que se harán presentes durante las próximas horas en nuestra entidad. Les comento que este lunes una línea seca sobre el norte del territorio nacional interaccionará con una bajada de niveles altos de la atmósfera, originando lluvias y chubascos con descargas eléctricas y posible caída de granizo en dichas regiones. Además, una circulación anticiclónica en niveles medios de la atmósfera mantendrá las temperaturas vespertinas calurosas a muy calurosas en la mayor parte de la República Mexicana, prevaleciendo la onda de calor en Baja California Sur, Coahuila y Durango, entre otros estados más. Vamos a revisar cómo se encuentra la temperatura que se registra en esos momentos en nuestra entidad, y es que siendo las 7 de la mañana con 10 minutos en la capital registramos una temperatura ambiente de 16 grados centígrados. Para nuestros amigos de Canatlán de las Manzanas, allá registran 16 grados centígrados, y por último en El Salto registran 12 grados centígrados. La máxima hoy para El Salto será de 22 grados centígrados, la máxima para Canatlán será de 28 y la máxima para la capital será de 29 grados centígrados. Un día donde tendremos la presencia de sol prácticamente en todos los rincones del estado, sin embargo sí también tendremos un cielo medio nuboso con baja probabilidad de precipitación en todo el estado de Durango. Hasta aquí dejamos el clima para este arranque de semana. Mi nombre es Diego Hernández y recuerde algo sumamente importante: disfrute del clima con mucha responsabilidad. Bonito día para todos y hasta muy pronto. Bye bye.
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3: Bien, pues hoy iniciamos otro mes en el año. Hoy es primero de junio y vamos a ver cómo se actualizan las divisas y el combustible. Arrancando esta mañana, la relación del peso mexicano con el dólar estadounidense tiene un precio a la compra que está entre los 16.20 y 16.90 y un precio a la venta que está entre los 17.75 y 18 pesos. En el caso de la relación con el euro, tiene un precio a la compra entre los 19.70 y los 20 pesos cerrados. El precio de venta está entre los 20.90 y 21.20. Nos comentan que el peso mexicano inicia junio con estabilidad frente al dólar, cotizando cerca de los 17.34 pesos, manteniéndose dentro de uno de los rangos más favorables observados durante el año 2026. La moneda mexicana continúa beneficiándose de un entorno financiero relativamente estable y de expectativas favorables para las tasas de interés, aunque los mercados siguen atentos a factores internacionales. Bueno, vámonos ahora con el combustible. Iniciamos con Durango Capital. El litro de la gasolina Magna está en 23.89, el litro de la gasolina Premium 28.66 y el litro del diésel 26.75. Nos vamos a Canatlán, Durango. El litro de la gasolina Magna, 23.99. La gasolina Premium, 28.84. Y el diésel, 27.99. En el caso de Pueblo Nuevo, Durango, el litro de la gasolina Magna estable en los 24 pesos. La gasolina Premium, 27.33. Y el diésel se mantiene estable también en los 28 pesos cerrados. Esa es la actualización de las divisas y el combustible en Viva la Noticia.
0: Y vámonos en esta mañana con los las portadas nacionales y locales que se publica el día de hoy en los principales rotativos. En el orden de qué chiquito, mire, Sheinbaum reafirma rumbo de la transformación y llama a defender la soberanía nacional. En su contraportada, federales aseguran en Durango 900 kilos de sustancias que procedían de Nayarit hacia Tijuana. En el Sol de Durango, México rechaza intervención de extranjeros, advierte Claudia Sheinbaum. La presidenta acusa que existe una campaña de la derecha contra la 4T. Vámonos con las portadas nacionales también en esta mañana y lo que se publica en el Sol de México. Vienen por unos, luego por otros, ya no estamos hablando de cooperación, dice la presidenta Sheinbaum. Y es que la mandataria afirmó que la derecha nacional e internacional tiene una campaña contra la Cuarta Transformación. Vámonos con el financiero. Ve la Secretaría de Hacienda y Crédito Público impulso económico pese a desafíos. Y es que diversos indicadores fortalecen expectativa de reactivación en inversión. Dicen que la clave hacia adelante consistirá en fortalecer la conexión entre el ahorro y la inversión productiva. En el diario de Yucatán esta mañana, deuda genera más dudas. Señalan ausencia de estudios técnicos que respaldan posible crédito en aquella entidad y es que advierten riesgos políticos por el empréstito oficial. Vámonos con Reforma. Libra estafa maestra, exsecretario de Adán. Perdonan irregularidades en Universidad Tabasqueña por 31 millones de pesos. Incumple el rector con entregar App y Manuel Acedatu, pero lo eximen de esta responsabilidad. En Milenio, Sheinbaum llama a impedir que Estados Unidos sea el gran elector en 2027. Y es que refiere, seguimos colaborando para evitar que las drogas crucen la frontera por convicción humanista y porque entendemos el dolor que provoca esta problemática. En el Universal, mire, opacidad en contratos de empresa Mundo Maya del Ejército. Grupo Mundo Maya contrató a compañías de reciente creación y otros vinculadas entre sí que compitieron por los mismos contratos. Operaciones de este tipo suman al menos 100 millones de pesos y ocurrieron en 2025. Además, entre 2023 y 2025, Mundo Maya otorgó 507 contratos públicos por más de 2.222 millones de pesos. Esto es lo que ya se publica esta mañana en los principales rotativos de circulación nacional.
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3: Bueno, pues vámonos a platicar de esto, que obviamente pues sigue dando de qué hablar Chihuahua y el efecto boomerang. En el estado de Chihuahua, las cosas no están saliendo como Morena esperaba. Si bien era cierto, de acuerdo con distintas mediciones, que el PAN enfrentaba riesgos rumbo al 2027, por el crecimiento del partido guinda en uno de los bastiones más importantes del país, el escenario comienza a moverse en sentido contrario. La decisión de convertir en bandera política el ingreso de agentes de la CIA para participar en un operativo contra un narcolaboratorio ha provocado un efecto distinto a lo que buscaban. Los señalamientos de intervencionismo, las acusaciones de traición a la patria contra la gobernadora Maru Campos, la marcha fallida y los posicionamientos impulsados desde el oficialismo comenzaron a modificar el tablero. En lugar de aislar a la mandataria, buena parte de la clase política y diversos sectores están cerrando filas en torno a ella. La presidenta del PAN en la Ciudad de México, Luisa Gutiérrez, apareció portando una playera con la imagen de la gobernadora y retó públicamente al diputado morenista Arturo Ávila a hacer lo mismo en respaldo del gobernador con licencia de Sinaloa, Rubén Rocha Moya. El reto quedó prácticamente sin una respuesta. La misma escena se repitió en el Senado durante la discusión de la reforma judicial. Legisladores panistas visitaron ahí en este recinto portando playeras con la leyenda hashtag yo con Maru y llevaron prendas color guinda con la frase yo con Rocha. Esto con la intención de invitar a los senadores oficialistas a respaldar públicamente al sinaloense. ¿Y qué creen? Nadie quiso colocársela, ni siquiera dejarla sobre su escaño. La fotografía terminó de completar el cuadro cuando los expresidentes Vicente Fox y Felipe Calderón aparecieron junto a la gobernadora portando botones de apoyo. Aunque también conviene recordarles que parte de lo que hoy denuncian es consecuencia de los resultados que dejaron sus propios gobiernos. De haber hecho las cosas de otra manera, quizás su partido seguiría ocupando los pinos, pero ese es otro debate. Ahora bien, tampoco hay que confundirse. Lo que está ocurriendo no significa que el PAN esté capitalizando políticamente el conflicto. ni que haya encontrado a la figura capaz de encabezar un proyecto nacional. La oposición parece empeñada en tomar personajes que atraviesan momentos de confrontación con el gobierno federal y convertirlos de la noche a la mañana en referentes políticos. En alguna ocasión ya ocurrió con Xóchitl Gálvez. Pasó de protagonizar un episodio frente al Palacio Nacional a convertirse en candidata

presidencial, porque la oposición no había construido liderazgos propios con suficiente anticipación. Hoy, algunos parecen querer recorrer el mismo camino con Maru Campos.

0: propia. Mientras eso no ocurra, seguirán dependiendo de coyunturas pasajeras para solamente intentar llamar la atención de una ciudadanía que cada vez exige algo más que confrontaciones entre partidos. Y si ahí está la situación, ojalá y esto que está sucediendo con Maru Campos no pretendan en el partido de oposición capitalizarlo como una posible figura rumbo a la candidatura de la presidencia de la República, porque como bien lo mencionan aquí, lo intentaron en cierto momento con Xóchitl Gálvez y los resultados fueron más que evidentes. Así está la situación en esta mañana, 7 de la mañana con 21 minutos. Vamos a una pausa y regresamos.
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6: Amigos, amigas, señoras y señores, buenos días para todos. Yo soy Diego Hernández y vamos a arrancar con lo más importante de la información deportiva en esta mañana. Iniciamos con noticias de la selección mexicana y es que ya hay lista. México anuncia los 26 convocados al Mundial 2026. Se acabó el misterio casi sobre la fecha límite impuesta por la FIFA y tras el triunfo ante Australia en el partido amistoso, la selección mexicana anunció los 26 convocados para el Mundial 2026 que se jugará en Norteamérica. El primer partido iniciará o será el próximo 11 de junio enfrentando a la selección de Sudáfrica. Vamos a ir nombre por nombre a repasar la lista. Prácticamente no hay sorpresas más que las que ya se habían anunciado. Charly Rodríguez, Marcel Ruiz, que se quedan sin mundial, pero arrancamos con los porteros. Guillermo Ochoa con su sexto mundial, Raúl El Tala Rangel y Carlos Acevedo. Defensas, Jorge Sánchez, Israel Reyes, César Montes, Johan Vázquez, Mateo Chávez y Jesús Gallardo. Mediocampistas, Edson Álvarez, Luis Romo, Eric Lira, Obed Vargas, Álvaro Fidalgo, Brian Gutiérrez, Gilberto Mora, Luis Chávez, Orbelín Pineda y Roberto Alvarado. Delanteros, Alexis Vega, César Huerta, Julián Quiñones, Santiago Jiménez, Memo Martínez, Armando Lornía González y Raúl Alonso Jiménez son los 26 que van a representar a nuestro país en esta próxima justa mundial. El primer partido será contra Sudáfrica jueves 11 de junio en punto de la 1 de la tarde, México contra Corea del Sur jueves 18 de junio en punto de las 7 de la noche y México contra República Checa miércoles 24 de junio en punto de las 7 de la tarde. Hablando de la selección mexicana, este fin de semana se enfrentaron a la selección de Australia buscando seguir, justamente, al menos el Vasco Aguirre, continuar con esta preparación de cara al Mundial y sobre todo empezar a definir un 11 titular. México gana 1-0, gol de Johan Vázquez al minuto 27.

0: la selección mexicana, que el primer tiempo jugó bastante bien, el segundo tiempo ya se dieron más de, bueno, prácticamente 11 cambios, un equipo nuevo saltó a la cancha. Entonces, pues bueno, tuvo un primer tiempo bueno, un segundo tiempo que no estuvo tan bien jugado. Sin embargo, la selección mexicana ya comienza, ¿no?, a definir el 11 que será el que salga a enfrentar a la selección de Sudáfrica el próximo 11 de junio. Tuvimos un fin de semana de finales, vámonos con el partido más importante de la Copa de Campeones de la CONCACAF, la final. Toluca se proclama campeón de esta competencia internacional tras vencer al equipo de los Tigres en la vía de penal, a través de la tanda de penales. 6-5 gana Toluca. El partido terminó empatado a un gol, justamente con gol de Roberto Price y también de Joaquín Enrique Pereira, son los anotadores en el tiempo regular. Gana el equipo del Toluca y pues bueno, sigue firmando una racha de victorias, una racha de campeonatos importantes que hoy por hoy le dan al Toluca el reconocimiento y sobre todo la importancia de ser el mejor equipo para mí de todo el país. Vámonos con otro partido que tuvimos en este fin de semana. La Liga de Campeones de la UEFA tiene nuevo monarca y se trata de el Paris Saint-Germain, que gana su segundo campeonato de forma consecutiva. Gana el PSG al equipo del Arsenal 4-3, también un partido que se fue a la tanda de penales. El partido terminó empatado un gol en tiempo regular. Gana el Paris Saint-Germain 4-3 y con eso también el PSG, comandado por Luis Enrique, me parece que hoy por hoy es una superpotencia de Europa y sin lugar a dudas es el mejor equipo de todo el planeta. Hasta aquí dejamos los deportes, gracias. Yo soy Diego Hernández y continuamos con más información matutina a través de Viva la Noticia Durango.
1: Y bueno, pues ahí está información de los deportes, mucha información. Estamos prácticamente, decía Diego, 10 días justamente de esta justa deportiva, creo que la más importante a nivel global, por eso es el mundial. Ayer se daban a conocer los nombres de los jugadores que estarán conformando la selección mexicana. No sé tú cómo los hayas visto.
2: Pues digo, soy poco conocedor de fútbol, soccer, la verdad. No tanto, ¿no? Soy poco conocedor, realmente yo no podría emitir una opinión muy acertada. Mi querido Diego sí, él sí es más experto en este tema. Sin embargo, bueno, pues sí, la historia nos dice que no. No nos va bien en ese tipo de
1: oye, yo digo eventos. Que este es el... No, sí, seguramente tiene que ser, es que no hay de otra. El último mundial de Memo Ochoa. ¿Cuántos mundiales...? El sexto mundial me quedé atrás, pensé que era el cuarto, o sea, si estás hablando de cada 4 años, o sea, 20 años lleva él asistiendo a mundiales.
2: Sí.
1: O sea, no, yo siento que es el último ya. Muchos han cuestionado el por qué convocaron a Memo Ochoa, obviamente por lo mismo. No es grande, obviamente no es grande, pero para dedicarte al fútbol profesional, pues ya eres veterano, ¿no?
2: Sí.
1: Pero también siento que la experiencia suma al final del día, pues en un equipo nacional.
2: Lo que en algún momento yo he visto de Paco Memo es que tiene mucho acercamiento con los demás jugadores. Se vuelve como un líder hasta emocional, se vuelve alguien que se acerca, evita confrontaciones, es como un líder más pasivo, te da consejos en el momento. Y eso yo lo he visto en algunos juegos que me ha tocado verlo, donde llega, sale de la portería, va hasta donde esté pasando algo y hace con las manos, hey, tranquilos, relájense, a ver, jueguen esto. Y yo, entonces siento que ahorita la selección tiene jugadores más jovencitos que necesitan a alguien, como en algún momento fue Rafa Márquez, ¿eh?
1: Sí, que sigue estando también en la selección, pero ahora ya en sí. El cuerpo...
2: Pero Rafa Márquez ya ves que era un jugador ya más o menos veteranón, que lo tenían todavía en cancha porque te ayudaba a calmar las cosas ahí.
1: Pues sí, hay cosas que nada más la edad y la experiencia te pueden dar, sin duda alguna. Bueno, pues ahí está la alineación.

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1: Va a ganar Alemania.
2: México juega con el corazón.
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19: Oiga, estamos de vuelta. Gracias por continuar con nosotros en esta mañana aquí en Viva la Noticia. Y vámonos con estos temas porque tengo mucha información nacional y vamos a hacer el recuento de los daños de lo que pasó justamente este fin de semana y empezamos de este lado de Chihuahua. Ya lo habían adelantado justamente los panistas que se iba a realizar una concentración, una marcha apoyando a Maru Campos, gobernadora de Chihuahua, por obvias razones y por la historia que justamente ya sabemos. Bueno, se reunieron este pasado sábado ahí en un auditorio en el Centro de Exposiciones y Convenciones de Chihuahua y entonces estaba prácticamente la plana mayor del panismo, ¿no? Incluso pues dos expresidentes, que es Vicente Fox y Felipe Calderón, estuvieron senadores, estuvo la excandidata también Xóchitl Gálvez, estuvieron senadores, bueno, un sinfín de panistas, y Jorge Romero justamente reiteró su respaldo total a la gobernadora y lo decía así tal cual: si se meten contigo, se meten con todas y todos nosotros, así que la mira. Un mensaje directamente a Palacio Nacional.
20: También sabemos que ya iniciaron su persecución política y a ellos también les decimos: se meten contigo, mi gober, se meten con todas y todos nosotros, que la midan, porque aquí estamos y aquí estaremos. Un pelo, ya lo he dicho antes, uno te tocan, y todas y todos a las calles.

0: piensen si quieren hacer eso. Como bien lo acuñaste tú en una frase ya muy de aquí, ya muy tuya, y que hoy hacemos nuestra. Te habremos de defender, mi queridísima Maru, hasta donde tope. Todo nuestro respaldo, toda nuestra defensa, querida Maru.
1: Bien, pues eso fue el mensaje de Jorge Romero, el presidente nacional de este partido. Y por su parte, pues también el expresidente Vicente Fox dijo: tenemos que trabajar fuerte para rescatar el 2027, y llamó a frenar a Morena en las próximas elecciones. Escuche.
2: Esto es, pues, nuestra tarea. Tenemos que trabajar fuerte para rescatar el 2027. Es nuestro primer paso a sacudirnos este gobierno que no ha hecho honor a lo que representa. Emprendamos, pues, el 2027, el camino a la grandeza de este país. ¡Duro, Mari! ¡Duro, Chihuahua! ¡Viva México! ¡Viva México! ¡Adelante!
3: Oye, también estuvo el tan nombrado y señalado y jamás olvidado por Morena y por la 4T.
1: Pues que todo es su culpa. Felipe, al menos, Calderón. En la voz de los de Morena.
3: Sí, pues sí, digo, no digo que es totalmente inocente, pero bueno.
1: Es culpa de Calderón.
3: Sí. Oye, ahí estuvo Felipe Calderón justamente y respaldó obviamente a la gobernadora de Chihuahua y criticó lo que calificó como una persecución política en su contra. Además, defendió las acciones de seguridad implementadas durante su gobierno.
4: Con todos mis errores, con todas mis limitaciones, sé que esa fue la decisión correcta. Es lo que me tocaba hacer para servir al pueblo de México. ¿Y por qué lo viví? ¿Y por qué lo vi? No hay atajo ni recetas mágicas. Una de dos, ya se dijo aquí. O el Estado protege a sus ciudadanos o los abandona. O estás con los ciudadanos o estás con los delincuentes. No hay otra desde el gobierno. Por eso es tan absurdo que tú, Maru, que has cumplido con tu deber, qué absurdo que seas tú la perseguida, y que quienes están acusados de complicidad con los criminales más sanguinarios, esos sean protegidos por el gobierno supremo en México. No, amigos, lo sabemos muy bien. Lo que México necesita es gobernantes que cumplan con su deber, no gobernantes que entreguen a las familias en las manos del crimen. Y si no entienden, se lo decimos fuerte y claro. Lo que México exige son más Marus Campos.
1: Bueno, pues esas fueron las palabras de el expresidente Felipe Calderón, y sí, como bien lo mencionas, compañera, ha cobrado mucha fuerza el nombre de que, o al menos decir Calderón.
3: Pues porque desde que llegó Andrés Manuel López Obrador.
1: Exactamente, sí. Entonces, bueno, ahora, bueno, vámonos con esta parte también de Maru Campos, precisamente la gobernadora de Chihuahua, la que está en medio de todo esto, tras estas señalaciones por pues la injerencia de unos agentes de la CIA, y que bueno, de ahí se desata toda esta problemática. Y nos comenta: la historia recordará a quienes traicionaron a la patria al hincarse ante el crimen organizado, y los libros de historia van a escribir su nombre: Morena, 4T, narcogobierno. Así lanzó su mensaje Maru Campos y dijo: México recordará que el final de este régimen empezó aquí en Chihuahua.
5: La historia recordará a quienes traicionaron a la patria al hincarse ante el crimen organizado, y los libros de historia van a escribir su nombre con todas sus letras: Morena, 4T, narcogobierno. Y México recordará que el final de este régimen... ¡Fuera Morena! ¡Fuera Morena! ¡Fuera Morena! ¡Fuera Morena! ¡Fuera Morena! ¡Fuera Morena! ¡Fuera Morena! ¡Fuera Morena! ¡Fuera Morena! ¡Fuera Morena! ¡Fuera Morena! ¡Fuera Morena! Y México va a recordar que el final de este régimen empezó aquí, en Chihuahua, con miles de almas valientes y libres. Y México, México se refugió en el desierto en tantos momentos y hoy, hoy México se vuelve a refugiar aquí. Hoy estamos aquí y si lo es porque México no está condenado. Vamos a dar la lucha por nuestro país como lo hicimos en la guerra de reforma, como lo hicimos ante las invasiones extranjeras, como lo hicimos en el verano del 86 cuando Chihuahua salió a defender su voto y su libertad. Y como lo haremos hoy frente a este narcogobierno.
3: Pues duro y a la cabeza estos mensajes que se dieron desde Chihuahua. Eso fue el sábado. El día de ayer domingo, el Monumento a la Revolución, mire, fue prácticamente un mitin político. Se conmemoraron 2 años del triunfo de la presidenta Claudia Sheinbaum, de esa decisión que se tomó justamente en las urnas y que también hay que decirlo, las cosas como son. El porcentaje por el que gana la presidenta fue de una aceptación sumamente alto. Y pues ella por lo menos, mire, independientemente si el trabajo sea bueno o malo, ella ya pasó a la historia por ser la primera mujer presidenta que ha gobernado nuestro país. Eso, entre otras cosas. Y el mensaje directo fue, además de, sí, el tema de que pues sí, hace 2 años ganamos, lo que hemos estado haciendo... Mensajes al vecino, Estados Unidos, y mensajes también, yo creo, al estado de Chihuahua. Y es que lo decía ayer la presidenta, que México no es piñata de nadie. E incluso la presidenta cuestionó los señalamientos desde Estados Unidos. Claudia Sheinbaum afirmó que existe una ofensiva mediática contra México y cuestionó si sectores de Estados Unidos buscan influir en las elecciones del 2027.
6: A la que me refiero se intensificó después de que el pasado 19 de abril se hiciera pública la lamentable muerte en un accidente de 2 agentes estadounidenses sin acreditación oficial y de 2 mandos de la Fiscalía General de Justicia de Chihuahua que participaban en una visita a un laboratorio, porque el desmantelamiento corrió por parte de la Fiscalía General de la República. La Fiscalía General de la República abrió una carpeta de investigación por posibles violaciones a las leyes mexicanas. Y aquí queremos ser muy claros. La Constitución Política de los Estados Unidos Mexicanos y la Ley de Seguridad Nacional establecen con precisión que ningún agente extranjero puede realizar tareas que corresponden exclusivamente a las autoridades mexicanas. Venga a nuestro país, debe hacerlo con respeto a nuestra soberanía, acreditándose conforme a la ley y sujeto a nuestras normas. Pocos días después ocurrió algo todavía más grave. Una oficina del Departamento de Justicia de los Estados Unidos solicitó con carácter de urgente la detención con fines de extradición de 10 ciudadanos mexicanos, entre ellos un gobernador un alcalde y un senador en funciones, sin presentar públicamente pruebas que sustentaran esa solicitud. Un hecho de esa magnitud no tiene precedentes en la historia de nuestra relación bilateral. Y entonces debemos preguntarnos, surge la pregunta legítima, ¿es realmente interés legítimo, genuino, por ayudar a México? ¿Es realmente un interés legítimo para combatir a la delincuencia organizada? ¿O quizá estamos viendo cómo sectores de la ultraderecha estadounidense utilizan a nuestro país para posicionarse rumbo a sus elecciones del 2026?
1: Bueno, pues sí está fuerte estos mensajes entre ambos, ya sea el partido de oposición y obviamente la figura presidencial en Claudia Sheinbaum. Ahora vamos a escuchar también esto que menciona, que dice: ya no hablamos de cooperación, hablamos de injerencia. La presidenta Claudia Sheinbaum criticó los señalamientos de Estados Unidos contra Rubén Rocha Moya y otros ciudadanos mexicanos, al advertir que no corresponde a otro país determinar culpabilidades o presionar a las instituciones nacionales.
6: Llamo la atención del pueblo de México. Cuando desde el exterior se dicta quién es culpable y quién no, cuando se busca presionar a nuestras instituciones desde fuera, cuando se normaliza la idea de que otro país puede intervenir en asuntos que solo le corresponden a los mexicanos, ya no estamos hablando de cooperación, estamos hablando de injerencia.
3: Bueno, pues ahí está justamente, digo, fue un evento sumamente largo, varios discursos que se dieron, varios mensajes. Ahora sí que el que entendió, entendió de ambas partes, ¿no? Lo que se está expresando. Y ayer, bueno, además de este llamado que hizo la presidenta, y en esto lo resumo, a la soberanía, a la independencia, a la transformación, prácticamente, mire, esas tres palabras fueron claves en todo este discurso que dijo la presidenta Claudia Sheinbaum. Fueron, y así lo reportó posteriormente el gobierno de la Ciudad de México, más de 130,000 personas que se reunieron en el Monumento a la Revolución para acompañar a la presidenta Claudia Sheinbaum en este mensaje de rendición de cuentas. Es lo que reportan justamente las autoridades capitalinas. También bueno, pues ahí asistieron justamente por la jefa de gobierno, Clara Brugada, legisladores locales, federales, 16 alcaldías de la capital, y bueno, pues más personas que se dieron cita justamente en esta, pues en esta concentración, destacando, bueno, pues prácticamente un saldo blanco, que al final del día es lo más importante cuando hay una congregación tan importante, o en números, me refiero, de personas en un solo lugar. 7:50, vamos a la pausa y volvemos con más.
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3: Bueno, pues ahí está, ya volvimos después de esta muy corta pausa comercial. Oye, vamos ya con información de corte local y mercados de vehículos eléctricos aún es limitado en México. Es verdad, ha ido creciendo el padrón de este tipo de vehículos, pero pues lo cierto es que todavía falta muchísimo para decir o considerar, por ejemplo, en este caso, que las gasolineras pues pasen a migrar a electrolineras, que aquí en Durango, bueno, pues ya hay una, pero pues una me imagino que está muy bien para la demanda o para la cantidad de vehículos eléctricos que se tienen, por lo menos en la entidad duranguense. De esto habló Fernando Fabila Rieta, presidente de la UNEXPO.
9: Mira, sí, sin duda será una oportunidad de negocio para cualquier empresario que así lo decida. En el caso nuestro, pues hoy seguimos en la parte de los combustibles, promoviendo los combustibles fósiles. El que pueda y el que esté interesado, que tenga espacio, creo que será un negocio para, podría ser un negocio paralelo al tema de las gasolineras. Más que mudar, creo que todavía estamos. Mira, en México creo que la participación del mercado de los vehículos eléctricos no ha sido tan acelerada como en otros países, ¿no? En Estados Unidos vemos que concretamente en el estado de California se hizo un número importante, alrededor del 25% de participación en el mercado de los vehículos eléctricos por las disposiciones legales que están ahí y los incentivos también para poder tener ese tipo de vehículos. Vemos en el mercado también que los primeros vehículos que salieron eléctricos pues estaban también en un precio pues bastante difícil o no alcanzable para todos. Hoy vemos que la misma competencia pues ha ido mejorando y pues es parte del mercado, ¿no?
13: Finalmente. ¿Cómo está contraído? Solo...
14: Reportó para Viva la Noticia, Roberto Meri.
1: Bueno, pues ahí está. Y esto en relación a que aquí en Durango ya se inauguró la primera electrolinera. Está pequeñita, está ahí en atrás de este centro comercial ubicado sobre Felipe Pescador, pero en la parte de atrás. Y bueno, la pregunta es si en algún momento podremos ver ya más electrolineras. Y esto es lo que nos comentaba precisamente de Unexpo. Realmente el mercado en México todavía es muy bajo, hablando de vehículos eléctricos, como para pensar en empezar a desarrollar más electrolineras. Bueno, vámonos ahora con esta información. La directora de Atención Ciudadana, Rosy Asencio, dio a conocer que no se contratará gente nueva para el área del 072, con el personal que tienen por el momento es suficiente.
15: Si algo caracteriza al 072 y al área de gestión es que son el cerebro, yo le he dicho, son el cerebro de toda la atención municipal. Aquí es donde se tiene toda la información de los ciudadanos que lo solicitan. Hemos detectado ciudadanos, 8 o 10 ciudadanos, que entre ellos hay 300 reportes. Son ciudadanos que a veces son personas que están en casa y se fijan si hay un bache por donde van a la tienda, si hay una luz, una mampara que está fundida, si hay un perro muerto y nos reportan. ¿Por qué? Porque estamos nosotros hablándoles. Hay 8 personas que han hecho 300 reportes y son personas que se están fijando en la operatividad de su municipio, que les agradecemos que estén al pendiente, que las tenemos detectadas y aparte le hemos hablado para agradecerle el que sean ciudadanos responsables y estén haciendo que nosotros tengamos más. Y aparte son en 3 turnos. Tenemos el mismo tiempo 7, 8 operadores por turno, matutino, vespertino y jornada acumulada de sábado y domingo. O sea, sí tenemos varios turnos en 072 y tenemos los horarios largos de atención. Todos saben lo mismo, todos están capacitados. Aparte, cuando iniciamos, dimos lo que son capacitaciones en comunicación asertiva, programación neurolingüística, temas que el estudio también de comportamiento, temperamento, porque la gente cuando habla aquí a veces enojada, es porque ya le molestó algo que está pasando fuera de su casa. Entonces hay que saber escuchar, hay que saber comprender, tener la empatía con el ciudadano y saber que algo no le está permitiendo funcionar en su transitar por la ciudad. Entonces tenemos que estar listos para saber que no es un tema contra nosotros, que el ciudadano está enojado, pero que lo podemos atender y resolver.
13: El exhorto es para que continúen llamando.
15: Continúen llamando. La verdad, pónganos a trabajar. Estamos para servirles. Pongan a prueba la operatividad del municipio y van a ver que vamos a dar respuesta. Estamos dando respuesta, estamos muy contentos. 1,300 llamadas cada semana son más y aparte estamos teniendo muchas oportunidades de mejora, muchas juntas entre varias direcciones para la operatividad y poder tener una función, un funcionamiento mejor del municipio. Es suficiente porque lo que estamos haciendo es recibir la llamada y canalizar. Y aparte tenemos el área en donde están dándole seguimiento a los que a las diferentes direcciones. Tenemos una persona por cada 5 o 6 direcciones. Y hay que tomar en cuenta también que no todas las direcciones tienen la misma demanda. Hay 4 o 5 direcciones que es donde está más directa todas las llamadas, como el ejemplo de servicios públicos, el ejemplo de obras públicas, salud, o sea, están muy focalizadas. Esta dirección se creó con el mismo personal que teníamos, no estamos contratando a nadie nuevo y lo que pasa es que sabemos la funcionalidad del municipio, entonces nos estamos enriqueciendo en más temas, preparándonos más, no necesitamos más gente, con esta estamos más que listos.
14: Así de... Para Viva la Noticia, Ricardo Casillas Bravo.
3: Bueno, pues ahí está esa información, haga el reporte, igual usted en los reportes que nos ha hecho al número de WhatsApp aquí en Viva la Noticia, todos se pasan directo a esta dirección para que por supuesto también lleven el proceso y más que nada la atención correspondiente, la solución a lo que ustedes están demandando. Oiga, familias de San Dimas tendrán nuevas redes de drenaje, electrificación, un puente vehicular y sistemas solares para garantizar el abasto de agua.
16: Más hoy son 45 millones de pesos que venimos a entregarle a San Dimas junto con nuestro presidente municipal. Aparte de estas 100 toneladas de suplemento alimenticio, que cuando yo vi la tarjeta y vi que eran 100 toneladas, es de los municipios que más toneladas de suplemento alimenticio les estamos trayendo. Es el municipio que más trae. 70 tinacos de 1,100 litros, la rehabilitación de techos en la secundaria técnica número 20, la rehabilitación de baños en el COBAET número 16, la rehabilitación de techo firme con lámina galvanizada en 27 acciones. Estamos rehabilitando la presa que está en proceso en Tambores de Abajo, la construcción de 4.5 kilómetros de red eléctrica en Las Pintas, el suministro e instalación de bombeo solar autónomo en Las Águilas, el suministro e instalación de bombeo atómico en Veracruz de la Sierra y 50 equipos solares de energía convencional en vivienda para 6 localidades.
17: Gracias, señor gobernador, por acompañarnos por segunda ocasión en este municipio y seguir demostrando con hechos su compromiso con las comunidades de nuestro municipio, fortaleciendo temas tan importantes como el acceso al agua, la vivienda y la electrificación de nuestras comunidades en San Dimas.
18: También agradecer por hacer posible la entrega de tinacos del programa Agua Segura para San Dimas. Tenga por seguro que nos serán de gran utilidad para almacenar nuestra agua, también para mejorar nuestra calidad de vida en nuestras familias. Muchas gracias.
19: Ahora ya estén los hechos. Hablar de programas sociales como lo estás exponiendo, pero que se puedan ver aquí en estar apoyando. En verdad, lograste entender, ha sido un ejercicio muy importante el gobierno que tienes y por eso es la decisión política de muchos diputados y muchas diputadas de apoyar tu proyecto.
16: Van a contar con todo mi apoyo y con todo mi respaldo y se tiene que sentir que San Dimas tiene amigo gobernador. ¡Felicidades!
3: Bueno, pues ahí está, estas giras que están haciendo por parte del gobernador y hoy, bueno, pues beneficiario el municipio de San Dimas. 8:00 a.m. en punto, vamos a más información en esta mañana.
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0: Bien, 8 de la mañana ya con un minuto, estamos arrancando la segunda hora de su noticiero Viva la Noticia, el noticiero de la gente. Recuerde, continuamos completamente en vivo, somos tres frecuencias simultáneas, tres frecuencias hermanas. Durango, transmitiendo a través del 94.9. Allá en El Salto, Pueblo Nuevo, transmitiendo a través del 93.3. Y en Canatlán, a través del 93.7. El número de celular, 618-45-54-949. Y nuestras redes sociales disponibles también, Viva la Noticia Durango, así nos encuentran. 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Continuamos con más.
1: Hoy vamos a continuar con más información en esta mañana, gracias a toda la gente que nos están sintonizando a esta hora, que está arrancando las actividades de la semana, deseándole le vaya bastante bien, y a empezar, pues sí, el lunes con toda la actitud de inicio de semana. Oiga, mire, el alcalde Toño Ochoa anuncia que pronto van a llegar dos nuevas barredoras más al municipio.
2: Se está reintegrando, está don Perrón, doña Perrona, un compromiso del 17-19 de enero del señor gobernador, que como siempre ha cumplido, se ha puesto a mano con Durango, siempre siente dadivoso con esta ciudad, y por supuesto que va a reforzar el área de limpieza. Y es una ciudad ya grande, muy muy grande, más de 700,000 habitantes, y bueno, con esta adquisición más, pues viene a reforzar esta idea. Viene todavía otras dos barredoras más que vamos a tener por primera vez la capacidad de abarcar un territorio muy amplio, y no solamente bulevares, sino las vialidades secundarias. Pongo ejemplo Cima, Primo de Verdad, que por cierto ya lo vieron, está sumamente ya alumbrado, era uno de las circunstancias, de las quejas de que vamos a adquirir más luminarias, pero era, la verdad, era un tema fundamental. Vean, 1,000 luminarias que no van a ser, no los vamos a dejar endeudados al demás, y vamos a pagar de cash, así directillo.
3: Para Viva la Noticia, Ricardo Casillas Bravo.
0: Bien, vámonos ahora con este dato. La Ruta de la Salud da cobertura a comunidades de 8 municipios en lo que va del año. Marisol Rosso destaca el alcance de este esquema único en el país.
4: La verdad que Topia es un municipio bendecido, y más estas comunidades que están tan alejadas, pero que están cubiertas de una magia tan impresionante como es la naturaleza. Se aventaron 12 horas desde Otaz hasta Topia Cabecera. Y yo les dije, presidenta, pues ya están aquí. Ellos no lo sabían. Les teníamos una sorpresa, que se iban a quedar otra semana más para brindar servicios de salud. Pero a lo que voy es que no son los días, no son los trayectos y no son las horas, sino es la cantidad de vidas que logramos salvar con esta Ruta de la Salud. Por eso hoy yo les quiero pedir el más fuerte de los aplausos para este gran equipo de la Ruta de la Salud. A Poncho, a Toño, a los médicos, enfermeras, técnicos, doctores, operadores. Este equipo y esta atención que se brinda en las comunidades no la tiene ningún otro estado en México. Durango es el único estado que cuenta con un servicio así de salud, y es del gobierno del estado de Durango. Por eso aprovechenlo, aprovechen, presidenta, que tenemos este gran servicio, que estamos trabajando de la mano, porque este gran gigante que es el estado de Durango tiene un único corazón, y ese corazón es DIF Estatal Durango. Muchísimas gracias, que Dios los bendiga.
5: Todos estamos muy agradecidos, no tenemos palabras para expresarles el agradecimiento de este gran apoyo, la verdad. Como ahorita los que vinieron por carretera saben la distancia que es para llegar a un hospital. Aquí también contamos con personas que no tienen los recursos para salir.
6: Estamos muy contentos porque, pues, por primera vez aquí en el Valle de Topia, pues miren los beneficios de la Ruta de la Salud, que gracias a Marisol, pues ahora tenemos aquí estos grandes beneficios. Me da mucho gusto ver ya ha venido muchísima gente a atenderse, y gracias a la señora Marisol y su equipo de trabajo por este tipo de ayudas y por estar tan al pendiente del municipio de Topia.
1: Bueno, pues ahí está justamente también esta ruta de la salud que llega, pues sí, sobre todo a comunidades donde a veces es muy difícil trasladarse para los habitantes, recibir alguna atención médica o un chequeo también de manera rutinaria se está llevando a través de este servicio. Hoy vamos a más información. ¿Sabes qué? Me parece bien interesante estas declaraciones que hizo este fin de semana, estuvo aquí el líder nacional de la CTM. Recién llegadito, y desempacado en esta responsabilidad, Tereso Medina, y entonces se le cuestionaba que si la CTM, pues estaba ya inclinando por la 4T, hay que decirlo que históricamente la CTM, él dice que no, pero sí ha pertenecido al revolucionario institucional, y decía...
0: Ahí nació, ¿no?
1: Dice él que no, pero que en ese momento, cuando nace la CTM... pues quién era el partido hegemónico, y que por ello ellos adoptaron, pues me imagino, dice, esos colores, ¿verdad?, que tienen hoy, que son los colores de México, que son los colores del PRI, pero pues, o sea, la CTM es como, pareciera que es un agremiado, sí, al funcionario institucional.
0: Pues igual, por ejemplo, la CNC.
1: Bueno, también. La CNC, sí, la Confederación, sí, Nacional Campesina.
0: También,
1: sí, sí,
0: también nació fuerte, y sí, siempre, pues, es totalmente la CTM, y la CNC siempre se ha relacionado al PRI.
1: Al PRI. Y sabes de qué, él dice que hoy no están entregados a ningún partido político, ni al PRI, ni a la 4T, ni absolutamente a ninguno, dijo, pero tampoco se confundan, dice, porque eso no descarta que en algún momento nosotros hagamos acuerdos de colaboración, pero con gobiernos, no con partidos políticos. Escucha.
7: A través de los 90 años que tiene la CTM y que estamos festejando con orgullo y dignidad el aniversario número 90 de la CTM, quiero decirle que en este sentido de la historia soy testigo de que algunos han criticado a la CTM como una central corporativa, y que en este sentido nosotros pensamos que la CTM no está echada en brazos de ningún partido momento, ni en ningún interés que no sea el interés de los trabajadores y el interés de México. Y en este sentido lo he declarado, y hoy aprovecho para comentarlo aquí a los medios de comunicación de este estado. La CTM en esta nueva era ha decidido no estar entregada a ningún partido político, pero sí es muy importante que la CTM asuma su representatividad que tiene y que se le encargaron los trabajadores, que es el estudio, defensa y mejoramiento de los intereses comunes, porque no solamente para la CTM, para cualquier sindicato de nuestro país, su razón de ser son los trabajadores y sus familias. Y una vez que los gobiernos de los estados o el gobierno de México y la sociedad hayan elegido el color del partido que desean en el gobierno, porque además los trabajadores son parte de esta sociedad, con ese gobierno electo democráticamente por la sociedad, la CTM va a hacer acuerdos institucionales de colaboración. Y la CTM tiene que alejarse de cualquier vestigio que le impida hablar de temas de salud, de empleo, de educación, de estabilidad, de competitividad, porque esos son los reales intereses y los reales temas que les interesan a los trabajadores. Entonces la CTM en esta nueva era va a hacer acuerdos de colaboración, como hoy lo podemos hacer con el gobernador de Durango, mañana con otro gobernador y pasado con la presidenta de la República, pero no con los partidos, es muy diferente.
1: Para Viva la Noticia, Lili Ortiz.
0: Bien, pues ahí están las palabras a quien escuchaban, justamente Tereso Medina, líder nacional de la CTM. Y vámonos ahora con esta información. Mire, recorrer un año, la elección judicial corre el riesgo de que se vicie por el proceso electoral de estos cargos. Se vuelve a demostrar que es un fracaso, refirió así el dirigente estatal del PAN, Mario Salazar.
8: está el querer controlar por completo el poder judicial. Es decir, la elección y la designación de jueces que está por realizarse, el tema de magistrados o el tema de personal del Tribunal Electoral, y creo que con ello muestra un interés. Según ellos, lo quitan del 27 al 28, lo pasan al 28, para poder evitar una contaminación política electoral respecto al 2027, pero recordemos que en el 28 será la revocación de mandato. Entonces definitivamente harán todo lo propio y lo imposible para que de nueva cuenta pues se vuelvan a presentar vicios como los acordeones o incluso el impulso de perfiles que no le abonan nada a la profesionalización del Poder Judicial, que no le dan certeza al ejercicio del Poder Judicial y que con ello pues se vuelve a mostrar una vez más que es un fracaso este sistema que ha establecido Morena con la elección de jueces y magistrados del Poder Judicial. Parche tras parche, sin realmente entrar de fondo a los errores que se han presentado. Digo, todos lo hemos visto en los medios de comunicación, evidente los errores que se están cometiendo, incluso los argumentos absurdos que tienen los ministros de la Corte, quienes deberían ser, ahora sí que el cerebro central de un poder judicial, que definitivamente no saben ni lo que hablan ni lo que dicen. Ahí está el resultado, esa es la realidad. Porque justo, ¿qué es lo que plantea? Con este hecho, pues querer mantener el control electoral, el no darle una certeza a la democracia del país y que justo, pues con ello, ellos tengan la posibilidad de manejar de manera política un proceso electoral.
9: Para Viva la Noticia, Lili Ortiz.
1: Bueno, pues ahí está justamente lo que declara Mario Salazar en torno a esta reforma que se hace a la reforma judicial para que sea en el 2028 cuando se lleve a las urnas de nueva cuenta pues, los cargos que faltan para el poder judicial y no en el 2027 como estaba previsto. Oiga, concluyó ya este domingo, justo ayer, el segundo periodo ordinario del Congreso del Estado, que se destacó que hubo acuerdos, que hubo diálogos entre las diferentes fuerzas políticas.
10: Con acuerdos entre todas las fuerzas políticas y una intensa actividad legislativa, el Congreso del Estado concluyó el segundo periodo ordinario de sesiones de 2026. Reformas, nuevas leyes y trabajo permanente en comisiones permitieron cumplir al 100% los objetivos planteados para este periodo legislativo. De esta manera, el Congreso del Estado cerró un periodo marcado por el consenso, el diálogo y resultados legislativos que fortalecen el marco jurídico y el desarrollo de Durango.
11: Atender las necesidades más sensibles de la población y contribuir a la consolidación de un Estado más justo, más sólido y con mayores oportunidades para todas y todos. Hoy, al cerrar este periodo, reiteramos que el diálogo seguirá siendo la vía para construir, que la apertura continuará siendo nuestra fortaleza y que la responsabilidad institucional guiará cada una de nuestras decisiones.
12: Todos hemos tomado la determinación de acordar y se ha notado nuestras decisiones y muchas de ellas muy relevantes de importancia han salido por acuerdo. En trabajo estamos al 100 de los objetivos cumplidos. ¿Qué quedan? Quedan una serie de iniciativas, de propuestas que se tienen que estudiar. Las comisiones estuvieron, pues ahora sí que lo digo, al 100% sesionando y eso se reflejó en sesiones, hubo ocasiones que tuvimos por el orden de 4 sesiones al día.
10: 70ª Legislatura, Congreso del Estado de Durango.
0: Bueno, pues ahí está. Y ahora mire, ponga atención a esto porque Durango tiene colonias con redes de hasta 40 años de antigüedad que requieren renovación integral para mejorar la distribución del agua en Durango. Así lo explica Yadira Narváez, la directora de la Comisión Estatal del Agua.
13: Nuevamente, en tiempo de estiaje, primero, el clima o la temperatura aumenta y esto hace que la demanda crezca hasta en un 40 a un 50% adicional, y los pozos y los volúmenes siguen siendo los mismos. La situación es que se tiene que tener ya una disciplina y un diagnóstico muy claro y muy definido de cuál es la condición de nuestra infraestructura, que con qué contamos, con qué líneas, con qué antigüedad, y ir atacando, ¿verdad?, este espacio donde tengamos el mayor número de fugas, para que no se siga perdiendo entre un 30 y 40% por esta problemática de incapacidad de nuestra infraestructura para poder soportar nuevas presiones, como en el caso de Durango, que las líneas están sujetas a nuevas son proyectos muy caros, definitivamente, porque van desde la reparación hasta la sustitución integral de algunos espacios, las líneas de algunos espacios. Voy a poner un ejemplo para que todo nos quede muy claro. El caso de Tierra Blanca. Hay algunos espacios de Tierra Blanca, lo que conocemos como cantarranas, que tienen infraestructuras y líneas o tuberías que datan de 20, 30 y 40 años. Fueron de los primeros espacios a los que se les puso agua y drenaje, y que tiene que ser ya no reparada, tiene que ser sustituida, y esto implica un proyecto integral. Sin embargo, yo quiero decir, todo es posible con la colaboración y solidaridad del ciudadano. ¿Qué es lo que esperamos del ciudadano? Su pago puntual a aguas del municipio, para poder contar con los recursos necesarios que permitan, ¿verdad?, tener un mejor servicio. Es una de ellas. Por ejemplo, donde estamos ahorita en el museo, aquí en lo que anteriormente fue el gobierno, la Plaza Cuarto Centenario, todas estas líneas fueron sustituidas aproximadamente hace 10 años. O sea, tienen todavía una vida útil muy grande, y además con materiales que están muy, muy de vanguardia, polietileno de alta densidad. Todo esto, o sea, grandes espacios han sido recuperados, pero hay otros que sí requieren, sobre todo del primer cuadro de la ciudad y las zonas más antiguas de Durango.
3: Reportó para Viva la Noticia, Roberto Meri.
1: Bueno, pues ahí está esta información. Oiga, pues ya ve que se pagaron las utilidades en el mes de mayo, bueno, se supone, ¿verdad? Y los agremiados a la CTM no han dejado de recibir el pago de aguinaldos, pero además justo los que están en este sindicato tienen una cláusula en este contrato, porque el empleador tiene la obligación de que si no le va a pagar utilidades o se reporta en cero, mínimo le tiene que dar un bono al trabajador. De esto habló justo el líder de la CTM aquí en Durango, Ricardo Pacheco.
14: Nosotros afortunadamente en el tema de la contratación colectiva tenemos como un salvavidas. En la mayoría de los contratos colectivos nuestros hay una cláusula en donde, si no hay utilidades, naturalmente que hay la manera de que se les dé un bono a los trabajadores. Sí hemos estado batallando con algunas, pero evidentemente que hemos buscado sustituir la participación de utilidades por este bono a que yo me refiero, y obviamente que tenemos los mecanismos de la ley para que cuando los trabajadores estén inconformes vayamos a esos mecanismos y los podamos resolver por esa vía.
9: Para Viva la Noticia, Lili Ortiz.
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3: Y nos vamos con información nacional e internacional. Mire, se está mencionando mucho esta fecha, primero de junio, donde se llevó a cabo la histórica elección judicial en México. Un proceso que redefinió el debate nacional sobre la integración del Poder Judicial. En paralelo, avanzaron también en el Congreso modificaciones relacionadas con la implementación de la reforma, incluyendo ajustes al calendario para algunos cargos jurisdiccionales. El tema dominó la conversación pública debido a sus implicaciones en la impartición de justicia y la estructura institucional de este país. Y mire, la CENTE inicia ya su paro nacional y movilizaciones en diversos estados. La Coordinadora Nacional de Trabajadores de la Educación inició ya este primero de junio una nueva jornada de paro nacional y movilizaciones que impactaron actividades escolares y administrativas en distintas entidades del país. El movimiento magisterial busca presionar al gobierno federal para atender demandas relacionadas con condiciones laborales y el sistema de pensiones, generando afectaciones en miles de planteles educativos. México refuerza vigilancia ante el inicio de la temporada de ciclones. Autoridades federales intensificaron ya los trabajos de monitoreo meteorológico al comenzar formalmente la temporada de ciclones en el Atlántico este primero de junio. La Comisión Nacional del Agua informó que mantiene vigilancia sobre zonas de baja presión con potencial de desarrollo ciclónico, mientras dependencias de Protección Civil coordinan acciones preventivas ante la posibilidad de lluvias intensas y fenómenos tropicales en diversas regiones del país. Y en información internacional, Francia intercepta buque vinculado a la flota sombra de Rusia. La Marina de Francia informó sobre la intercepción de un petrolero relacionado con la llamada flota sombra utilizada por Rusia para eludir sanciones internacionales. El hecho ocurrió en el Atlántico con apoyo de países aliados y generó nuevas tensiones geopolíticas en medio del conflicto entre Rusia y Ucrania, además de reavivar el debate sobre el cumplimiento de las restricciones económicas impuestas por Occidente. Ucrania advierte que la ventana para negociaciones de paz sigue abierta. El presidente de Ucrania, Volodymyr Zelensky, confirmó que aún existe una oportunidad para avanzar en negociaciones con Rusia ante, pues, el próximo invierno. Las declaraciones se producen mientras continúan las operaciones militares y los esfuerzos diplomáticos internacionales para encontrar una salida a este conflicto que ha impactado ya la seguridad y la economía a nivel global durante más de 4 años. Persiste

0: De la preocupación internacional por la crisis humanitaria en Gaza. Organismos humanitarios y mediadores internacionales advierten sobre el deterioro de las condiciones de la vida en Gaza, donde continúan las dificultades para el ingreso de ayuda y la reconstrucción de infraestructura básica. Las discusiones sobre posibles acuerdos de desarme y nuevas rutas de asistencia humanitaria se mantienen activas mientras miles de familias enfrentan carencias de servicios que son esenciales. Y esta fue la información nacional e internacional para Viva la Noticia.
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2: Oiga, pues inicia la conferencia de prensa encabezada por la presidenta Claudia Sheinbaum, agradeciendo más que nada a todas las personas que participaron durante su rendición de cuentas ante ciudadanos y simpatizantes el día de ayer. Está también Iván Escalante, procurador del consumidor. Dice que se retomó uno de los 12 puntos claves que mantiene la economía mexicana en buen estado y habla acerca del tema del precio de la gasolina, que se ubica en 23.67 pesos por litro. Este valor, de acuerdo con Escalante, posiciona a México dentro del top 5 de los países de la Organización para la Cooperación y Desarrollo Económico con los precios de combustible más competitivos. En términos internacionales y convertido a dólares, el precio promedio del litro de gasolina en México fue de $1.37, cifra que coloca al país solo por encima de Japón y Colombia y por debajo del promedio de Estados Unidos y de Australia. También la Profeco dice que implementará la primera regulación específica para la venta de boletos en eventos masivos y deportivos en México. Durante la presentación expuso el seguimiento a la venta de boletos para eventos masivos, también deportivos, destacando que las boleteras constituyen un sector prioritario de vigilancia por su impacto económico y masivo. El protocolo de actuación implementado por Profeco para este sector consta de 4 etapas. Uno, que es el monitoreo formal, el análisis de hallazgos, exhortos, requerimientos y finalmente procedimientos por infracción a la ley. Se resaltó como hecho inédito que el 19 de febrero de este año Profeco publicó en el Diario Oficial de la Federación de acuerdos de lineamientos para regular la información y publicidad de las personas proveedoras en la venta de boletos para conciertos masivos. Y entonces esta medida representa la primera regulación específica en México dirigida a proteger a las personas consumidoras en este sector. También durante el monitoreo realizado por Profeco en el contexto del partido Pumas contra Cruz Azul, se implementó una revisión en plataformas de internet utilizando usuarios simulados. El resultado de este operativo incluyó la recepción de 10 correos electrónicos y una llamada al teléfono del consumidor. Ahí se solicitó información de Ticketmaster, que reportó que los boletos fueron adquiridos a través de 3 canales. El 63% venta física, 31% en preventa por Banca Mifel y el 6% vía internet. La Secretaría de Seguridad Ciudadana detuvo a 66 personas por venta de boletos en ambos partidos de la final. Y en relación de plataformas como StubHub y Viagogo, se identificó que ofrecen boletos de manera especulativa para conciertos y eventos deportivos. Esta plataforma se encuentra actualmente en un procedimiento legal, cuyos plazos concluyen en el transcurso del mes. También la presidenta Claudia Sheinbaum felicitó a deportistas con un video transmitido en su conferencia matutina. Y la presidenta informó que el gobierno federal mantiene un diálogo abierto con la Coordinadora Nacional de Trabajadores, es decir, el CENTE, a través de la Secretaría de Gobernación y la Secretaría de Educación. Durante su mensaje, la mandataria explicó que las conversaciones iniciaron ayer con algunos maestros de la sección 22, aunque aclaró que la mayor parte del magisterio oaxaqueño permaneció en su estado. Asimismo, anunció que hoy se integran a las mesas de trabajo docentes de la coordinadora que provienen de otras entidades de la República. Y es que, de acuerdo con la presidenta, mire, existen exigencias de la coordinadora que dicen no se van a poder cumplir. ¿Por qué? Porque el presupuesto no lo permite. Sin embargo, destacó que las peticiones que sí son viables ya se están atendiendo y subrayó que la gran mayoría de los maestros se encuentran impartiendo clases en sus escuelas. Hoy hay movilización por parte de la CENTE y ya se imaginará el caos que es justamente la Ciudad de México a 10 días del Mundial. Seguimos con una problemática en este sentido.
1: Crimen,

0: Es de 24 años de edad, ocurrido la tarde del pasado viernes al interior de un hotel ubicado en la zona centro de la capital. De acuerdo con las investigaciones, la víctima fue atacada con un arma blanca y perdió la vida en el lugar, mientras que el presunto agresor fue localizado y capturado minutos después durante un operativo desplegado por elementos de la Policía Investigadora de Delitos, quedando con esto internado en el Cerezo número 1 en espera de su audiencia judicial. Reventón de neumático provoca volcadura mortal, 2 fallecidos y 9 lesionados en la autopista Durango-Gómez Palacio. Una tragedia carretera dejó saldo de 2 personas fallecidas y 9 lesionadas luego de que una camioneta Ford Expedition volcara sobre la autopista Durango-Gómez Palacio a la altura del kilómetro 177. De acuerdo con los reportes, el accidente ocurrió tras el reventón de un neumático, lo que provocó que el conductor perdiera el control de la unidad. Entre las víctimas mortales se encuentra Rogelio Tinajero Valdés, de 25 años, y Clara Susena Tinajo, de 36, mientras que varias personas, incluidos menores de edad, permanecen hospitalizados. Y esa fue la información policíaca para Viva la Noticia.
1: Ocho de la mañana, 33 minutos. Nosotros vamos a ir una pausa para dar paso a la mesa de análisis en esta mañana, que platicamos con la directora del Instituto Municipal de la Mujer, de todas las actividades que traen obviamente en esta dependencia. Muchísimas gracias, Roberto.
0: Gracias a ti, compañera. Gracias a todo el auditorio. Mi nombre es Roberto Meri. Que tengan excelente inicio de semana y de mes.
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1: Sorry. Oiga, ya estamos de vuelta. Gracias por continuar con nosotros en esta mañana aquí en Viva la Noticia. Oiga, ya se lo adelantaba antes de irnos a la pausa que hoy vamos a platicar justamente con Ale Acosta, directora del Instituto Municipal de la Mujer. ¿Cómo estás, Ale?
10: Bienvenida.
1: Qué placer tenerte por aquí.
10: Bonita semana, inicio de mes.
1: Inicio de mes, inicio de semana y pues medio año. Medio año ya, prácticamente ya.

0: Estamos en el sexto mes y de aquí para adelante
1: Ya
0: se
1: viene
0: va.
1: Navidad.
0: Ya viene, ya casi Navidad, ya casi muchas cosas, ¿no? ¿Cómo estás, Ale?
1: Muchas gracias, muy bien, Lili, gracias a Dios. Muy
0: Oye, con mucho
1: contenta.
0: trabajo también ahí en el instituto, ¿no?
1: Pues es un trabajo de todos los días. La verdad que mientras exista este tema que a todos nos preocupa, que la violencia que todavía existe en las mujeres, pues nosotros vamos a seguir teniendo trabajo. Hay temporadas del año que redoblamos esfuerzos porque las fechas lo ameritan. Sin embargo, pues todos los días, los 365 días del día, justo el otro día platicábamos eso, que hay direcciones, institutos que tienen a lo mejor ese privilegio que tener un horario de oficina, pero pues nosotros trabajamos con mujeres
0: Sí,
1: y no
0: claro.
1: podemos limitar que exista nada más de 9 a 3. Entonces, la
0: Exacto.
1: verdad, sí, con mucho trabajo, contentas, ya a punto de terminar esta quinta generación de Imparables.
0: Sí, ¿verdad?
1: Y
0: Ya.
1: pues todos los nuevos programas, la obra que tiene nuestro presidente, pues también trabajando de la mano junto con las direcciones involucradas en todo esto.
0: Oye, le dices algo bien cierto, porque a ver, luego a veces pensamos o nada más volteamos al Instituto de la Mujer cuando es como el mes de marzo, ¿no? Ah, sí, las actividades se vuelcan al instituto, o que es cada 25 de mes, el día de la erradicación de la violencia, o hacer concientización, pero no, o sea, es un trabajo pues constante, diario, diario, diario. Digo, a veces a lo mejor no se ve, la gente no se da cuenta, pero es el trabajo que se está haciendo, ¿no?
1: Sí, es un trabajo constante, un trabajo de mucho acompañamiento, de que las mujeres que deciden acudir al instituto pues tengan por lo menos algunas respuestas de lo que las ha llevado a buscar este tipo de ayuda. Pero pues sí, como te digo, hay meses donde se redobla el esfuerzo, pero todos los días tenemos mucha chamba. Gracias a Dios, porque esto nos habla de que las mujeres confían.
0: Exacto.
1: Confían en su gobierno municipal, confían en esta dirección que está precisamente para esta situación de la prevención de la violencia, pero quisiéramos que cada vez fueran menos. Te digo, a nosotros que haya más usuarias nos confirma la confianza
0: Así
1: que
0: es.
1: tienen las mujeres en su.
0: Oye, me dices ahorita ya la quinta generación de imparables. O sea, ¿de cuántas mujeres estamos hablando que han tenido un antes y un después?
1: Más de 150 mujeres esta quinta generación, y lo importante es que totalmente el impacto directo es para la mujer graduada, ¿ya? Pero involucra a toda su familia, las que son mamás, pues a sus hijos, a su círculo, a su entorno familiar, porque
0: Sí.
1: cuando una mujer se siente bien,
0: Sí,
1: lo refleja en
0: claro.
1: su día a día, lo refleja en todo. Y no con el afán de sentir que las mujeres tenemos doble carga, pero estoy segura que cuando una mujer se siente bien, totalmente se ve en todo, en su dinámica familiar, en su dinámica de trabajo. Imparables nos ha demostrado ver a las mujeres que iniciaron, porque nos hemos permitido estar visitando los talleres de manera constante, son otras. Hasta en su manera de hablar en público, hasta en su manera de cómo van arregladas, de que a lo mejor al inicio se les hace un poquito pesado los horarios, hoy lo hacen con mucho gusto, no quieren que se termine y ya están preguntando si va a haber otra generación, porque conocieron más mujeres, porque la mayoría salió de su rutina y pues nos da mucho gusto, ya hemos sido amigas en Facebook de algunas, nos agregan que ya están echando a andar estas
0: Qué
1: habilidades
0: bueno.
1: y pues se están cumpliendo el objetivo principal de Imparables.
0: Oye, a ver, si pudieras hacer una comparativa de la primera a la quinta, ¿qué cambió?
1: De entrada, más mujeres interesadas. Hemos ido mejorando cada generación, hemos visto algunas debilidades quizá del programa y las hemos ido mejorando. Hoy hay más círculos de confianza, el tema de la atención psicológica, el tema de las redes sociales. Cuando inició el proyecto era totalmente enfocado a aprender la habilidad. Hoy no, hoy incluso ya hay bolsa de empleo. Estamos viendo nuevos programas atractivos para la siguiente generación, esta sexta. Ya hay mujeres de la zona rural. De inicio pues era no dirigido a la capital, pero sí hubo
0: Se
1: puras
0: concentró
1: mujeres de
0: más
1: la
0: acá.
1: capital y ahorita ya hay mujeres del pueblito, del Nayar, que están viniendo imparables y esta sexta generación queremos ser más ambiciosas en este tema, que haya más mujeres interesadas, que podamos llegar a todos los lugares de la capital de Durango, para que más mujeres puedan ser.
0: Sí,
1: Es un
0: claro.
1: programa bastante completo, totalmente gratuito. Y que lleva bastante, es integral totalmente, va acompañado del tema psicológico, en caso de ser requerido el tema jurídico, y pues muy interesadas Eso sí, nos gusta, que las mujeres están muy interesadas. Te digo, ya esperando la sexta generación, se quieren volver a inscribir.
0: Sí. Oye, y es que fíjate que es cierto, porque ustedes, creo que esto que hablas tú de imparables es un empoderamiento real. Y yo lo he dicho, o sea, de un tiempo para acá la palabra empoderamiento cobró fuerza y se puso de moda. Pero el punto es llevarla a la práctica como es. O sea, empoderar bien, o sea, totalmente, porque yo creo que alguien, una mujer, no puede estar al 100% en lo laboral si trae un problema psicológico. Y tampoco puede estar bien en los demás si traes también la presión de un tema jurídico. Entonces, como que no, el andamiaje no funciona bien.
1: Si bien es cierto que Imparables no está dirigido especialmente a mujeres que hayan sufrido violencia, sí detectamos un 60-70% de las mujeres que traían esta situación, sobre todo el tema de la violencia económica, sí, pero que no sabían, lo normalizaban, y pues precisamente uno de los objetivos de Imparables es que las mujeres sientan esa libertad financiera de todo, de lo que nos atravesamos las mujeres cuando somos mamás. ¿Dónde voy a dejar a los niños? Uh-huh. ¿Quién me los va a cuidar? La carga laboral luego no se acomoda con mis actividades, con mis hijos, con la familia. Imparables piensa en todo esto. Generalmente las mujeres que ya inician algún negocio, pues desde, no de la comodidad, pero sí desde la facilidad, estarlo haciendo en los horarios que les permita no invadir sus otras actividades, porque luego esto a las mujeres, pues sí nos aqueja, decir, ¿quién me va a cuidar a los niños?
0: Sí, los hijos.
1: La guardería. Y estos oficios, estas herramientas, pues permiten que las mujeres desde su casa, en sus horarios, puedan estar llevando a cabo las actividades para poder tener una, pues un pago, un tema económico. Y luego ahí mismo ya se dan cuenta, pues que sí estaban viviendo una violencia económica. Uh-huh. Y este programa nos permite que las mujeres tengan ese empoderamiento para que no sean dependientes de vivir ninguna situación por el tema económico.
0: No, y les cambia la vida a 180 total grados. O sea, el ganar tu dinero y decir, soy autosuficiente en este lado económico y luego se vuelve el lado emocional, te empodera muy bien.
1: Sí. Conocer a otras mujeres.
0: También conocer
1: luego a otras mujeres. Luego ya hay mujeres que son socias. Ajá. Hacen el negocio entre dos o tres. Ya hay algunos locales establecidos. Uh-huh. Se acomodan en los horarios. Y se hace una sinergia muy padre. Fíjate, uh-huh, entre las graduadas tuvimos el círculo de confianza hace 2 semanas en el zoológico. Sí. Que también, qué bonito lugar. Que está renovado. Se siente una energía bien diferente. Que muchas familias duranguenses puedan ir al zoológico y aprovechar este ecosistema que tenemos bastante, uh-huh, grande y bonito. Estuvimos en el círculo de confianza y te digo, de la primera vez que fuimos a saludarlas, que fue cuando empieza a concentrarse la generación, a esta última, uh-huh, es una diferencia 100% de las mujeres, de su actitud, participan, el micrófono, bailan, cantan, totalmente distinto. Y eso habla pues de la pues confianza, sí, claro, en ellas.
0: Que a lo mejor llegaron hasta reprimidas, y no porque fueran, porque la circunstancia así las orilló hacer, a esconderse. Así mejor.
1: Es. Y está muy bonito el programa, vale mucho la pena, ya estamos casi a días, uh-huh, de anunciar esta sexta generación a través de las redes sociales del Instituto Municipal de las Mujeres. Ya el presidente municipal en la quinta generación nos avisa, porque trabajamos parte del programa La Cereza del Pastel, yo les digo, es que al terminar esta generación, si deciden, se les ayuda a elaborar un proyecto. Uh-huh. Y a las mujeres que decidan, obviamente con la necesidad de su constancia de terminar, a través de la Dirección de Fomento Económico, ajá, quienes realicen este proyecto, un crédito de hasta 40,000 pesos, ya anunció el presidente, para las mujeres que así lo decidan, con una tasa de interés bastante accesible, prácticamente es nula. Uh-huh. Y algunas mujeres ya la semana pasada estuvimos haciendo entrega a las de la cuarta generación, las que presentaron su proyecto a través de la Dirección de Fomento Económico, y te digo, es un programa totalmente completo, sí, que claro, está pensado en cada uno de sus detalles para poder tener un programa exitoso.
0: Oye, ¿y qué se han dado cuenta ustedes? ¿Qué es lo que les gusta a las mujeres? ¿Qué es la actividad en la que más se han orillado ellas?
1: Repostería. Están elaborando galletas, te digo que ya se están empleando la de arte y decoración con globos, que ahorita ya todas las fiestas a las,
0: sí,
1: que vamos,
0: claro, ya es un hit de todo eso.
1: Y son unas buenas, la maestra de globos, bueno, todos los maestros y maestras han sido bastante empáticos, esto también es importante, pero pues sí estamos como muy dirigidas a lo que se está usando. Hay mecánica también, ahorita hablábamos de la importancia que las mujeres tengamos este conocimiento. Sí. Aplicación de pestañas, todas las mujeres ya usamos pestañas. Corte de cabello, barbería. Y todo esto te digo, con la facilidad de que si requieren poner un negocio, pues sea accesible con los horarios, porque luego, sin darnos cuenta, esta es la principal limitante de que muchas mujeres no puedan trabajar.
0: Sí, pues dices, oye, es que mis hijos salen a tal hora, pero este trabajo es salgo a tal hora, entonces no puedo estar pidiendo permiso para ir, y hasta qué punto van a tener también flexibilidad quien te emplee. Y es cierto, o sea, como mamá te digo que luego nuestra agenda o decisiones laborales tiene mucho que ver con nuestros hijos.
1: Todavía estamos en esta carga histórica que sí las mujeres pues tenemos esa responsabilidad, y por el instinto, por lo que sea, que la verdad luego el horario, sin darnos cuenta, te digo, es la principal limitante a veces de que las mujeres no puedan tener un trabajo. Y la verdad que este programa está pensado en eso también, en que las mujeres desde casa, porque pues como lo sabes, ahorita el tema de la salud mental es un tema complicado, un tema preocupante, pero pues también para todas las mujeres, hombres, ciudadanos que sepan, Durango tiene la línea AMA, el 075, donde está disponible las 24 horas, y pues para todas las personas que tengan la necesidad. En el instituto, como ustedes saben, tenemos para cualquier mujer que tenga pues algún tema psicológico, la terapia psicológica gratuita, pero a través del Instituto de Familia, que es parte del INDEVAL, el tema de la línea AMA, que es algo muy importante, el tema de salud mental, que ahorita es algo que nos ocupa a todos, no lo podamos echar en saco roto, porque como decías ahorita, Lili, si una cosa no está bien, evidentemente andamos con el vuelito.
0: Sí, sí, sí, de hecho, sí. Oye, qué interesante, vamos a ir a la pausa, quédese con nosotros, Ale Acosta va a seguir aquí con nosotros, platicar de más programas, de más actividades que traen en el Instituto Municipal de la Mujer, por si a usted le interesa alguno, pues también es importante que vaya, que recurra y que conozca justamente lo que están haciendo en este instituto. Vamos a la pausa y volvemos.
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0: Oye, ya estamos de vuelta. Gracias por continuar con nosotros en esta mañana aquí en Viva la Noticia. Y bueno, platicando con la directora del Instituto Municipal de la Mujer, con Ale Acosta. Y platicábamos justamente, Ale, no nada más es Imparables, es un sinfín de programas que ustedes traen, sobre todo, y me gusta que las actividades vayan y se acerquen a las mujeres, no esperar que la mujer vaya y se acerque a la dependencia o a la oficina, sino viceversa.
1: Sí, tenemos un programa Instituto Itinerante. Ajá. Salimos a comunidades, a colonias, fraccionamientos, escuelas, donde va el equipo, parte del equipo del instituto, va trabajadora social, psicólogo, abogada, con la intención de, primero, pues llevar la información a través de algún taller, plática o protocolo, y luego en estos talleres es muy interesante ver cuando las mujeres, porque hasta su expresión de chin, yo he vivido algo así, se acercan a pedir información, y ya si obviamente requieren, se les da el acompañamiento, se les marcan un par de veces cuando vemos que no, pues no acuden, pero cuando detectamos alguna situación complicada, de inmediato canalizamos al Centro de Justicia para la Mujer, al Instituto Estatal de las Mujeres o a la propia Fiscalía, depende de la situación, pero estamos yendo a colonias, a comunidades, a algunos poblados, pues no tan cercanos, a todo lo que nos corresponde como municipio, y esa es nuestra principal responsabilidad. Es necesario que sepamos que la prevención es el camino siempre, como te lo decía ahorita, en cualquier enfermedad, llámese la enfermedad que sea, para no ponerle el nombre, si lo podemos detectar a tiempo, porque las mujeres que tienen una violencia física, que es cuando ya decimos, estoy sufriendo violencia, hubo un camino atrás.
0: Sí, claro.
1: Hubo gritos, hubo celos, hubo chantajes, hubo empujones, pero no sabemos. Hubo tienes que completar con eso que te doy, hubo todo eso. Entonces, cuando las mujeres en esta etapa de la violencia logran detectar que están viviendo una situación que no es normal, ahí estamos más en tiempo de poder prevenir situaciones que no se merecen ninguna mujer. Y esto es lo que hacemos con el Instituto Itinerante, con los protocolos, con los talleres, estar llegando a escuelas, a las comunidades, colonias, a llevar esta información. Ahorita en las universidades el tema de la Ley Olimpia, el tema de la violencia digital, la violencia en el noviazgo, pues no saben. De verdad, es impresionante ver cuando dicen, de verdad, yo estoy viviendo eso en mi noviazgo y sentía que tenía que ser, era exactamente normal. Era exactamente normal que ubicación en tiempo real, era exactamente normal que las bloqueen, todo eso.
0: Te bloqueo y lo te desbloqueo.
1: Es un tema de contención, te digo, en esta parte tan importante que es la salud mental de los duranguenses, no propiamente de las mujeres, pero nosotras sí muy enfocadas en el tema de las mujeres, que si ya el tema nos rebasa en algunas veces en el instituto, porque tenemos terapia breve nosotros, pues sí canalizarlo al centro al Indeval, donde está la línea AMA las 24 horas, donde si detectamos algún tema de índices de suicidio, de algún tema más complicado, pues sabemos que tenemos estos aliados que trabajamos de la mano con grandes directores, porque es lo más importante.
0: Sí,
1: si
0: claro.
1: No está bien el cimiento, difícilmente podemos evolucionar.
0: Oye, me comentabas ahorita, platicábamos en la pausa sobre un concurso que tuvieron ustedes de redes.
1: Sí, estuvo muy divertido, la verdad, ver cómo se involucró la sociedad. Era un concurso de realizar un video totalmente con tu celular, con cualquier aparato, no tenía ninguna característica sofisticada, lo podría realizar cualquier persona, jóvenes, hombres, de los tipos de violencia. Entonces, a mí hubo alguno que me gustó mucho, hecho por hombres, 7 jóvenes, de si la celas y le gritas, es violencia. Y así participaron mujeres, amas de casa, alumnas de algunas escuelas. Y estuvo, te digo, muy interesante. Al final decidimos que fueran 7 finalistas.
0: Okay.
1: Esto se replicó porque el concurso era a través de redes sociales. Entre más like orgánico subiera, pues es la persona que los participantes que iban a ganar. Y pues tuvimos bastante participación, videos muy interesantes, cómo ellos ven desde otra perspectiva los tipos de violencia. Y el concurso lo llevamos a cabo la semana pasada. Participaron bastantes personas, te digo, y 7 finalistas. Lo llevamos a cabo con la intención de seguir haciendo concursos para seguir visibilizando socializando estas situaciones que no merecemos vivir.
0: Oye, eso es algo bien interesante, a ver, que hay más hombres participando en temas de violencia hacia la mujer. Yo digo que es importante todos estos mensajes que damos a las mujeres de que, oye, mira el violentómetro, mira si esto es violencia, mira aquello, hay dependencias, hay apoyo, muchas cosas que van enfocadas a las mujeres, pero también yo siento, no es que de nada vaya a servir, claro que todo sirve, pero sirve más cuando el mensaje llega también a los hombres, porque entonces cambia, y ahí es también donde debe de cambiar.
1: Sí, es una parte importante. Nosotros trabajamos actualmente un taller de nuevas masculinidades, también con esta intención.
0: Ah, qué bueno.
1: De que los hombres visibilicen algunas situaciones que también, el tema cultural, el tema de cómo estamos educados. Pues nos hace creer y normalizar situaciones cotidianas.
0: Claro.
1: Desde que me llego a la casa y me siento a comer, llego y ayudo, ¿no?
0: Sí.
1: Muy acostumbrados, pero viene desde el tema cultural, de cómo venimos educados, y en estos talleres logramos llevar la información para que no nada más el hombre, sino también la mujer, la madre, muchas de las veces, entienda que es un trabajo de dos, es un trabajo en equipo, no es una competencia, porque finalmente estamos ligados, yo les digo, desde que quien da vida es la mujer, estamos ligados y vamos a estar ligados siempre. Esta es una competencia que ha venido siendo mal intencionada por parte de la propia sociedad, pero no estamos compitiendo. Necesitamos ser aliados, necesitamos estar juntos, mujeres y hombres, para lograr avanzar. Desde cómo crías a tus hijos, si eres hombre a tus hijas, y si eres mamá a tus hijos.
0: Así es.
1: De que no generemos diferencias en la casa, porque luego de ahí empiezan estas situaciones. Y como ellas, las mujeres muchas veces decimos, pues así me tocó.
0: Así es.
1: Así educo, y así romper estos ciclos.
0: Así
1: que es tan necesario. Pero vamos avanzando bien. Muchas cosas que nos faltan por hacer. Pero nosotros decimos, mientras haya una mujer que esté empezando a vivir diferente, nosotros estamos haciendo el trabajo.
0: Sí, claro, porque eso se va a replicar y el mensaje pues va a llegar, cada quien lo toma de diferente manera. El punto es que las mujeres y los hombres lo aprovechen, todo esto que ustedes como instituto pues están poniendo justamente a las órdenes de la gente.
1: Así es, todos los servicios que tenemos en el instituto son totalmente gratuitos. Tenemos un horario de oficina de 8 de la mañana a 3:30 de la tarde. En redes sociales tenemos unas campañas de información bastante atractivas. En redes estamos informando tipos de violencia, el tema del violentómetro, lugares a donde acudir si estás viviendo alguna situación, los temas de las líneas de atención 24/7, como la línea AMA 075. Y ese es nuestro trabajo diario, que más mujeres, ahorita las redes sociales es una herramienta que todos tenemos.
0: Y un aliado cuando se utiliza de muy buena manera.
1: Y estamos haciendo, te digo, campañas de información para llegar a más mujeres, porque luego sí sería difícil y muy complicado, pues, dividirnos de manera simultánea. Sin embargo, en redes sociales las campañas son diarias, de diferentes videos, clip informativos, ¿sabías qué? Para que más mujeres, pues, estén poniendo atención en esto. Mujeres y hombres.
0: Sí, claro.
1: No va dirigido únicamente a las mujeres, también a los hombres. En este caso, pues, el Instituto de la Mujer, sí seguimos siendo las mujeres las que con esta antecedente somos las que tenemos, hay más violencia en mujeres que en hombres. Sin embargo, es importante que los hombres sean partícipes de este trabajo, que es un trabajo importante para todas y todos.
0: Sin duda alguna. Y lo mejor es que ustedes están trabajando con generaciones adultas, gente de la tercera edad que ya trae, o que trae una ideología y un estilo de vida que ellos normalizaron, pero también con las nuevas generaciones a quienes dicen, no, esto no es normal y tienes que romper con eso que nosotros llamábamos lo cotidiano, ¿no? Pues lo cotidiano no es bueno siempre.
1: Nos hemos estado recibiendo algunas escuelas, la Escuela de Trabajo Social, fueron a visitarnos las futuras trabajadoras sociales, hablándoles desde la importancia de esto que mencionamos, desde la prevención.
0: Sí.
1: De verdad que la prevención va a ser nuestra mejor aliada en este tema de la violencia, porque de verdad el conocer, el saber, el puntualizar y el no permitir desde etapitas tempranas, pues va a ser la diferencia. Y muy interesadas estas chicas de trabajo social que tienen 18 años más o menos, de algunos casos que estuvimos ahí comentando, obviamente con toda la confidencialidad, pero de lo que se vive en Durango. Y no tiene algún tema de clases sociales, no. Hay mujeres que están preparadas profesionalmente, que tienen doctorados y que lo viven, pero no sabían.
0: Exacto.
1: No sabían que estaban viviendo violencia hasta que ya pasan situaciones pues más complicadas que no deberíamos de escalar.
0: Exactamente. Entre más información haya, más concientización, y obviamente se pueden evitar más este tipo de cosas, pero sepa que ahí tiene el Instituto Municipal de la Mujer para cualquier situación, cualquier orientación también que usted quiera a su disposición, y como lo comentaba, son servicios que ustedes están ofreciendo de manera gratuita para todas las mujeres.
1: Para todas las mujeres que así sientan que lo requieren, por preguntar no se cobra.
0: Exacto.
1: Y es necesario. Nos ponemos a sus órdenes, cualquier situación, incluso pueden preguntar a través de Facebook para concretar, pues alguna cita, lleguen ya, ya para que las atienda alguna de las psicólogas, abogadas, trabajadores sociales. El programa de Imparables, pues que estén listas ya en unos días, que de esta sexta generación tendremos un preregistro y pues listas porque ya terminamos nuestra quinta generación, muy contentas porque más familias estamos ya sin tener el registro, con una demanda de Imparables para esta sexta generación bastante importante, y pues es la intención que nuestro presidente Toño Ochoa nos ha dado esa responsabilidad,
0: así es,
1: de que Durango siga siendo una tierra de oportunidades, y como él siempre dice, Durango es tierra de mujeres imparables,
0: así
1: y
0: es,
1: estamos listas para seguir trabajando.
0: Perfecto, Ale, pues qué placer tenerte por aquí esta mañana y pues platicar. Andamos hasta iguales, mismo color y demás. Lunes de rojo, ¿verdad?
1: Lunes de rojo.
0: De poder. Oye, muchas gracias, Ale, como siempre, un placer tenerte aquí, y lo importante es que las mujeres que nos escuchen hoy, hombres también, que aprovechen justamente estos servicios que les dan como instituto.

0: minuto. Nos vamos, muchísimas gracias por habernos acompañado. Regresamos a la 1 de la tarde.
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2: Señoras y señores, oye, los morros de la mañana.
3: Le damos la bienvenida a una semana más de diversión y vamos a tener las secciones que a ti te encantan.
2: Como por ejemplo, lo más viral del mundo de las redes sociales que ha pasado en los últimos días. Entérate con nosotros.
3: ¿Qué va a pasar en la segunda mitad del año? Porque estamos estrenando mes. Bueno, la teporocha nos va a decir más adelante.
2: Participa con nosotros en el tema de hoy porque, por cierto, aquí está, como es costumbre, el cabeza de Gobo Fermín para leer todos sus mensajes.
3: Y obviamente, las fresas contra terruñas en De Campana a Campana. ¿Qué canción irá a ganar en este inicio de mes y de semana y de todo?
2: Comenzamos con los morros
3: de la mañana.
2: Bienvenidos.

0: sabías, señoras y señores. Buenos días, buenos días, buenos días, buenos días, buenos días, buenos días, buenos días, buenos días. ¿Cómo amanecieron? ¿Cómo están? Qué gusto, qué placer saludarlos hoy en ese fabuloso lunes. Arrancamos la semana ya. Eres el lunes primero de junio 2026. Ladies and gentlemen, sean bienvenidos y bienvenidas a otra emisión más de Los Morros de la Mañana, completamente en vivo en la triple frecuencia de la Qué Buena Durango. Yo soy Diego Hernández y hoy les presento con mucho gusto a mi compinche de aventuras, el único, inigualable, el irresistible, el irreverente, Luis David Falcao.
1: ¡Buenos días! ¡Buenos días, Durango! ¡Buenos días, Canatlán! ¡Buenos días, El Salto! Estamos iniciando semana, estamos iniciando mes, ¡lunes primero de junio! Ya va a empezar el mundial, ya va a empezar la feria, ya se acabó el año prácticamente. ¡Qué bueno que estén aquí con nosotros! Recuerda que hoy tenemos todo un programa preparado para ti. Tema del día, fresa contra terruña, la teporocha, todo lo que a ti te gusta, te encanta y disfrutas, aquí lo vamos a tener. Pero también pues tenemos el lado negativo, tenemos a Fermín.
2: ¡Buenos días! ¿Por qué negativo?
1: Sí, digo yo.
2: ¡Buenos días! ¿Cómo amanecieron? ¿Cómo están? Les saludo de este lado su amiguito Fermín. WhatsApp en cabina 618-4554-949. Y como dice el dicho, ves que el niño es pedorro y le das frijoles.
0: El dicho, cierto. me gusta ese dicho, tiene mucha razón.
1: ¿Quién anda
0: mucha
1: provocando
0: razón?
1: Uno.
0: 9:10, damas y caballeros, arrancamos con Los Morros
1: de la Mañana.
0: Iniciamos con esta rolononononona de Grupo Magisterio, compadre, mezcales, mezcalitos, en ese lunes. Hay que vivir y pasarla como si fuera fin de semana siempre, compadre.
1: Dale mezcalitos, aquí en junio que comenzó. Ahí está, échale.
0: ¡Qué buena, mijo!
1: ¡La qué buena!
0: ¡Súbale, súbale!

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4: Saludos, saludos, saludos. Son las 9:14 y le mandamos saludos a toda la gente que trabaja de panadero, a toda la gente que ahorita está vendiendo el rico pan, que si la dona, que si el calcetín, que si el polvorón y que si el marranito. Saludos, saludos.
5: Saludos a ver en esta mañana a mis compadres de la selección mexicana, menos a Charlie Rodríguez y a Marcel Ruiz, que esos sí no los van a llevar, carnal.
4: No van a ir, no puede ser que vaya Ochoa de 55 años y no vayan Charlie y Lira, ¿no? Y Marcel.
5: No puede ser que vaya el Memote.
4: El Memote, ¿a qué va? A meterle gol a Corea, ojalá que sí. Saludos, saludos a toda la gente bonita que le gusta el béisbol. Qué bueno que se la pasaron bien en Caliente de Durango. Grandes partidos en este fin de semana.
5: Saludos también para mis compadres, mis amigos, nuestros paisanos que nos sintonizan en la Unión Americana, en Dallas, en Wisconsin. Buenos días, buenos días.
4: Saludos, saludos a Guatemala, a Belice, a Guatepeor. También saludos a Chiapas y a todos los lugares raros donde nos están escuchando. Les mandamos un fuerte abrazo.
5: Hablando de lugares raros, saludos a mi compadre que siempre nos sintoniza allá en tierras potosinas, San Luis Potosí. Sí. Saludos.
4: Saludos, saludos a toda la banda del sur que se vino acá a buscar la oportunidad al norte y se topó con pues la noticia de que se gana lo mismo. Saludos a toda la gente que buscó el sueño norteño.
5: Sí.
4: Y pues no la armó.
6: Hola, ¿qué onda, morros? ¿Cómo andan? Buenos días.
5: ¿Cómo le dijo? Buenos días.
6: Inicio de semana, inicio de mes.
5: Exactamente, compadre.
6: Oye, Fermín, ¿mando? Tú que eres muy metódico para todos los temas. ¿Sabes de que ayer, antier, el sábado?
7: Ok.
6: Me tocó un semáforo para tener la luz verde y tener la luz roja. ¿Ahí qué aplica? Sí, si me brinco el rojo, me infraccionan o me toca el verde porque también está verde. A ver, sácame esa duda, Fermín, tú que eres bueno para esos temas. Y otra cosa, Fermín, si te tocan frijoles del último saco, son más poderosos por ser las pedorrines.
7: Cierto es. Este señor también tiene muchas interrogantes. Si el semáforo tiene al mismo tiempo la luz roja y la luz verde encendida, entonces, ¿qué hago? Buena pregunta.
4: Es como cuando una morrita te dice que le gustas y parece que le gustas, pero no, pero le gustas. También parece que no le gustas. ¿Quién sabe? ¿Te da verde? ¿Te da rojo? ¿Qué pasará?
7: Tienes mucha razón.
4: ¿Cuál será la verdad?
7: Y hablando de esos temas, mis queridos amigos,
4: ¿qué pasó, Fermín? Hablando de esos temas, ¿qué es? ¿Te trabaste, mijo?
7: Hay una cosa que yo sigo pensando en las noches y que no puedo entender. No tengo la respuesta.
4: A ver.
7: Fíjate nada más esto que de repente tengo.
4: A ver, vamos a ver, porque Fermín siempre saca unas cosas que a mí me desespera mucho. Sí. Ahorita ya se trabó, pero a ver, ¿qué duda trae?
7: Aquí traigo una duda. Y mi duda es la siguiente. ¿Dónde está la otra mitad del Medio Oriente?
4: ¿Qué?
7: Así es. ¿Dónde está la otra mitad del Medio Oriente?
4: Está la otra mitad del Medio Oriente.
7: Si nada más está una mitad, ¿dónde está la otra?
4: Oye, qué buena pregunta, Germán.
7: Sí, yo no entiendo dónde está esa otra mitad del Medio Oriente. Pero bueno, tenemos un audio.
8: Buenos días, guapos.
7: Buenos días.
8: Feliz inicio de semana y de
4: igualmente
8: mes.
4: Igualmente, preciosa.
8: Me dio mucho gusto verlos aquí en El Salto y por favor les encargo la fotografía.
5: Claro que sí, ahí la vamos a subir a las redes, tía Chispita.
4: Sí, cierto, la oye, conocimos, la abrazamos, le dimos su arrumaco.
5: Su respectivo,
4: sí, estuvo entre nuestros cuerpos, fíjate.
5: Estuvo entre nuestros cuerpos, la tía Chispita. Le mandamos saludos a Chispita, claro que sí, la fotografía, ahí la vamos a subir a las redes sociales. Y fíjate, la tía Chispita que incluso cerró su changarro más temprano para conocernos.
4: Sí, para ir. Se decepcionó de nuestras caras, pero yo ya le dije, tía Chispita, yo nada más tengo dos defectos, ey, la cara y el cuerpo.
5: No más.
4: No más.
5: Saludos hasta El Salto, buenos días, vámonos con buena música, estamos en vivo aquí en Los Morros.
4: ¡De la mañana!
5: ¡Ay, papacito! 9:18 minutos, ¿qué onda?
4: ¿La cebra es blanca con rayas negras o negra con rayas blancas?
5: Ah, buena pregunta. Habrá
4: se los dejo de tarea.
5: Habrá que investigarlo.

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3: No se te ocurra despegarte porque ya tenemos el tema de hoy. Vamos a hablar de las reglas de la amistad. ¿Qué es lo que tenemos que hacer para ser buenos amigos? Y para tener buenos amigos, aquí lo vamos a decir.

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1: 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En este momento son las 9 de la mañana.

0: los mensajes.
1: Buenos días.
2: ¿Qué hubo, Charate?
1: Buenos días. Buenos días, mi limonero, ¿cómo anda?
0: Buenos
1: días. Fíjense que yo nomás quiero mandar un saludo para la señora que da el clima ahí con ustedes. Bien educada, sí. Ya nomás llega el despapaya y se vuelve loca, se vuelve las
2: trenzas. Sí, saludos a la señora que es del clima acá con nosotros.
3: Oye, ¿quién es la señora?
2: La señora, es una señora muy sensual, carnal, bonita.
3: Raquel, la señora Raquel.
2: La señora Raquelita, carnal, es cierto. Saludos, buenos días, Chanate, fíjate. Yo escuchando este vato, siento que este señor, el buen Chanate.
1: Buenos días.
2: Es de los señores que tiene muchos amigos en el barrio. Siento que tiene muchos amigos en
3: la colonia. Sale a la tienda y saluda a todos los vecinos, saluda a la de la tienda, se queda platicando y regresando la esposa.
4: ¡Otra vez te quedaste platicando, Chanate!
2: ¡Saludos, Chanate! ¡Buenos días!
0: ¡Aquí te dice buenos días, morros! Muy bien, nos mandan una queja ciudadana que ahorita la vamos a pasar con nuestros amigos de las noticias para que la den seguimiento.
3: Oigan, ¿cuál es esa regla de oro que jamás se debe romper en las amistades? ¿Qué es lo que un verdadero amigo nunca debería hacer? Yo creo que algo que un verdadero amigo nunca debería de hacer es... hablarle a tu morra.
2: ¿Sí?
3: ¿Qué onda? ¿Cómo estás? Ya no le hagas caso a este güey.
2: O sea, andar chapulineando morras.
3: Incluso nada más hablarle ya está mal.
2: Tampoco no seas tú tóxico.
3: Sí, ¿cómo va a estar ya mal? Está mal. Bueno, yo digo, ¿no?
2: ¿Cómo va a estar mal decirle?
3: Por ejemplo, yo nunca le he hablado sin que esté mi amigo presente, sí, a ninguna de las parejas de mis amigos.
2: O sea, hablar en un sentido de que le contestes las historias.
3: Nada, exactamente.
2: Que le digas sino nada.
3: Absolutamente nada. No opinar absolutamente nada, porque yo creo que las novias de mis amigos son terreno prohibido. Yo las veo como un amigo más.
2: Es un hombre más. Ahora,
3: el problema es que a mí me gustan los hombres. Sí la veo como un hombre más. Digo, la neta, no, pues no.
2: Ahora, también yo creo que está mal si, por ejemplo, tú andas con tu pichurria, entonces Simón, tú cortas con tu pichurria. Yo creo que también sigue estando mal que yo le hable aunque ya no sea tu
3: ya
2: novia.
3: Son prohibidas para siempre.
2: Para siempre. Ahora, también sería diferente que te dijera, oye, ¿sabes qué, Falcao? La neta, pues acá, pues esta morra ha dado 2, 3, me gusta. ¿Cómo ves esto? O sea, incluso pedir permiso.
3: Ya platicado, pues se puede, pero ya el hecho de que tú tengas la intención de acercarte ya te hace un mal amigo, la neta, digas lo que digas.
2: Maldito chafolines, comparámonos con buena música. Calibre 50, me enamoré solo, 9:35, X suena.
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0: vámonos con los mensajes. WhatsApp y cabina, Fermín, échale.
1: Buenos días, compadre. Saludos desde El Salto para el Guayo, para el Chicharito, para el Maestro Lepe. Hablando del tema de hoy, lo principal ya lo dijo Falcao, no andar de chapulín. Dice, otra es no abandonarte en la peda porque... ¿quién sabe dónde amanezca? Saludos al Fermín, el pimpollo más codiciado de Durango.
2: ¡Ándale! ¡Saludos! ¿A ti te han chapulineado, verdad, mi Fermín?
1: A mí no, porque nunca he tenido novia.
2: Pero sí, ¿se agüitaría si te chapulinea?
1: Sí, pues claro que sí.
2: Oiga, ¿no está por ahí Martín, el amigo de...
1: mi hermano.
2: El carnal de Fermín.
1: Sí, saludos a mi hermanito Martín,
2: el chiquito. ¡Ándale! Ojalá que se haga presente Martín ahorita. Recuerda que puedes seguir mandando tu mensaje 618-4550 94949. ¿Cuál es la peor traición que te ha dado un amigo?
0: Y al regresar tenemos lo más viral del mundo de las redes sociales aquí en Los Morros
2: de la Mañana.
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2: Aquí tenemos mensajes. Dice: buenos días, morro. Salúdeme, por favor, a la familia Ledesma.
3: ¿Ledesma qué?
2: Madas.
3: Ah, ¿a la familia qué, pues?
2: A la familia Ledesma, Madas, saludos para ustedes. ¿Por qué te estás riendo? ¿Por qué te ríes de mí?
3: No tienes que confiar en todos los comentarios.
2: ¿Por qué? Pues si es la familia Ledesma que nos escucha, le mando saludos yo a esa familia.
3: Pero así es el señor Jorge.
2: ¿Cuál Jorge?
3: Nitales.
2: Ay, también le mando saludos al señor Jorge Nitales, por cierto. ¿Por qué te estás riendo de mí?
3: Y también a Mónica.
2: ¿Cuál Mónica?
3: Galindo.
2: Ah, saludos a Mónica Galindo. Mejor que, bueno, mejor vamos a ir con lo más viral de las redes sociales con Diego.
3: ¡Échale! Así es, mi estimado Fermín, carnal, claro que sí, porque hablemos del álbum del mundial. Y es que, mi hermano, esta fiebre que cada 4 años se presenta con esos famosos álbumes, donde tú lo compras y para llenarlo tienes que conseguir diferentes calcas, ¿cómo se les llama? Estampas, calcas,
2: figuritas.
3: Y entonces yo te pregunto a ti, porque Falcao tiene un álbum completamente lleno del 2006.
2: Yo me acuerdo, claro.
3: ¿Cuánto tiempo te tardaste en llenar este álbum?
2: Yo creo que me tardé aproximadamente unos 3 meses.
3: Tres meses. Y ahorita, Simón, con el del 2026, ¿cómo vas?
2: Voy a la mitad.
3: A la mitad.
2: Simón.
3: ¿Cuánto más o menos le tanteas que te vas a tardar?
2: También
3: más o menos
2: unos 3, 4 meses.
3: Tres meses. Bueno, les voy a contar la historia de un señor inglés que terminó de llenar el álbum, pero de 1970. Tardó más de 50 años en completar su álbum.
2: ¡Ay!
3: Así es. Hablaremos de la historia de este señor. Es que Stephen Butler, un inglés de 69 años, logró completar su álbum Panini de 1970 del Mundial de México 70, más de medio siglo después de haber comenzado la colección. Resulta que al señor solamente le faltaba una estampita de la selección chilena que nunca había tenido la oportunidad de conseguir. Este álbum duró más de 50 años incompleto y hasta ahorita terminó de completar su álbum de México 70.
2: Mira.
3: Fíjate nada más, según el diario británico The Guardian, el coleccionista se encontraba en plena mudanza cuando entre cajas olvidadas en el desván apareció un objeto que lo transportó directamente a su infancia. El álbum de 1970. Y dijo el señor: oye, pues fíjate que no lo he terminado de llenar, me falta la selección de Chile. Se dio la tarea de conseguir esta figurita, este póster, y después de 50 años ya terminó su álbum para él. Si tú estás ahorita con tu álbum 2026 y no lo has terminado, no te preocupes, a lo mejor para el año 2080 y tantos vas a poder completar este álbum de México una vez más.
2: Ya para los 150 años del mundial, ya vas a poder.
3: 2026, continuamos con más aquí en Los Morros
2: de la Mañana.
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1: ¡Arrancamos la segunda hora de los morros de la mañana!
2: Y en esta segunda hora, hijo, ya estoy aquí, la teporocha está en cabina, más adelante el oráculo, hijo.
1: No se les vaya a ocurrir despegarse porque continuamos con el tema del día de hoy, los amigos, las traiciones. Platícanos acerca de tus amistades.
2: Aquí voy a estar yo leyendo los mensajes para que participe con nosotros.
3: Y además, Fermín, también tendremos para ti Fresas contra Terrullas.
1: Todo esto y mucho más lo encuentras en esta segunda hora de los morros.
2: ¡Ay, de la mañana, hijo!
1: ¡Súbele a la de ya!

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1: Amigos, amigas, estamos entrando de nuevo en el terreno peligroso, en el terreno de los moquetazos. Hoy tenemos un duelo más de fresas contra terruñas, primero de junio del 2026. Estamos a nada de comenzar fechas extraordinarias y por eso tú tienes que mandar tu mensaje al 618-4554-949.
2: Damas y caballeros, señoras y señores, hoy se van a enfrentar dos grandes pugilistas de efectivamente el boxeo musical. Representando a las terruñas, hoy queremos arrancar la semana con victoria y por eso hemos elegido con mi equipo de trabajo, hemos elegido la canción que nos va a representar terruñas y terruños, compadre. Estos vatos se van a presentar completamente en vivo en Durango el próximo 25 de julio en el Palenque La Que Buena Durango 2026. Aún hay boletos disponibles, solamente quedan 200 para las gradas. 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
3: Tu tiempo se acabó. ¿Cómo dice?

0: sin ti.
1: Ahí está.
2: Deberías hacerlo tú
1: ya
2: también.
1: Ya supérame, Grupo Firme hoy, vote por las Terruñas, ¿cómo no?
2: Está bien, la neta está bien esa rola, pero ¿saben qué está todavía mejor? La rola que yo les voy a poner, porque aquí en junio ya comenzamos con el veranito, con querer juntar el cuerpecito, con bailar. Y nada más y nada menos que nos vamos a ir con el rey del reggaetón, con una de las canciones más espectaculares que tuvo en su carrera. Él es Daddy Yankee Joe y nos canta Llamado de Emergencia.

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1: electro. Buena canción.
2: Su sí. Llamado de emergencia, baby.
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3: Me gusta cómo empieza. Atención a todas las unidades, el llamado de emergencia, atención al 911. Luego ya Daddy Yankee empieza a cantar. Gran video.
1: Muy bien, hermano. Pues
3: ahí está. Reggaetón contra Grupo Firme. Daddy Yankee contra Edwin Cass y sus amigos. ¿Por quién vas a votar? 618-45-54-94-9. Queremos que ya vayan cayendo los votos y los moquetazos. Iba a decir moquetazos, pero ándale pues. Para eso tenemos nada más y nada menos que a los narradores número uno del boxeo musical. Del pugilismo de las melodías, nada más y nada menos que el zar Don Lama y Julio César Chávez.
1: Claro que sí, buenos días, gracias. Falcao, entramos al aire en 5, en 4, en 3, en 2, ¿qué tal? Buenos días, como siempre es un placer absoluto saludar a todos los rincones en la República Mexicana, la casa del boxeo. Y hoy, efectivamente, dos grandes pesos completos del boxeo musical. Tenemos a Grupo Firme, se va a presentar completamente en vivo el próximo 25 de julio, pero enfrente tenemos a Daddy Yankee, este gran reggaetonero con una historia bastante sobresaliente, rica, deliciosa, fascinante, magnífica. Lamazón, ¿qué esperar de esta pelea? Te escucho, Lama mitad.
4: Y muy buenos días, Harry. Como siempre es un placer poder saludarte en esta mañana desde La Vegas, Nevada, de la casa del boxeo. Y efectivamente dos grandes peleadores en los últimos duelos, en las últimas peleas. Y las terruñas han ganado y hoy me parece que también van a triunfar en este arranque de semana. ¿Qué opina de esta pelea, Julio?
1: Tiene razón, gracias gran campeón por ese análisis tan formidable. Gracias, damas y caballeros, ahí está. Abierto los WhatsApp en cabina y en este momento, siendo las 10:10, suena la campana y nos vamos en este momento. Nos vamos de campana a campana y de esquina a esquina. Recuerda que un campeón jamás tira la toalla. 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Vámonos con los primeros votos. Adelante, Fermín, te escucho.
5: Muchas gracias, dice, buenos días, morros de la mañana. Oye, Fermín, ¿le puedes mandar saludos al chico temido de parte del pájaro que mamáis? Gracias.
3: ¡Ándale!
5: Saludos al chico temido de pájaro, de parte del pájaro que mamáis. Yo voto por Grupo Firme, dice.
3: También que me estaba cayendo el ingrato.
5: Aquí tenemos un audio, vamos a ver qué nos dicen. 618-45-54-94-9.
6: Buenos días, compadres. Ahora, este día nos vamos con las fresas.
1: ¡Baraja, baraja! ¡Y está!
7: Dile dos amigos de los cadetes de Linares. Dos amigos.
8: Grupo Firme.
1: ¡Ahí está! La gente que sigue votando por Grupo Firme. Entre la izquierda potente, el impacto poderoso. ¿Cómo lo viviste, gran campeón? ¡Te escucho! ¡Chan!
9: ¡Está verdad! ¡Intercambio de tiñazo! ¡A mí me está gustando mucho, la verdad! ¡Ya no le digo más! ¡Pero a mí me está gustando mucho el que gane! ¡Yo lo voy a disfrutar mucho, la verdad!
1: Así es, ya no le peguen a su hijo, por favor. Vámonos en este momento con el segundo round. Recuerda que un campeón jamás tira la toalla. Palenque, la que buena Durango 2026. Va a estar resabroso este palenque. Vámonos ahora entonces, tenemos votos. Ahí está, entrando la izquierda potente. Entrando el impacto poderoso, Fermín, te escucho.
5: Gracias, Ardes, buenos días. Yo voto por la de Grupo Firme. Aquí dice mi querido Falcao, ahora sí te voy. Ahora sí voy por la terruña, disculpe usted, dice. Voto por la terruña, ¿qué dice? Ahí tenemos un audio, saludos para mi amigo el Mouse. Saludos para ti, a ver, ¿qué dice?
10: Yo voto por Grupo Firme, morrillo, saludos.
5: Ahí está, y aquí dice, yo también voto por Grupo Firme, saludos.
1: ¡Ajá, baraja! ¿Cómo lo vives? ¿Cómo lo ves? La mazona mala mitad.
4: Y lo veo bastante cerrada esta pelea y se va a definir por los últimos votos que están entrando en este momento al WhatsApp y la cabina de la triple frecuencia. Y es que Julio, me parece que Daddy Yankee todavía tiene algunas posibilidades de ganar esta pelea.
9: Yo creo que sí, tenemos posibilidades, votamos la frase, la verdad, la llamada de mercancía, lo dice la llamada, yo creo que se me quitó, pero
1: así es, gracias, gran campeón. Vámonos ahora con los últimos votos. Fermín, buenos días, te escucho.
5: Aquí dice, buenos días, yo voto por Daddy Yankee. Acá en El Salto votamos por las terruñas. Saludos. Dice, buenos días, mi voto también es por las Terruñas. Y aquí ya por último, el último gancho. Dice, buenos días, yo también voto por Grupo Firme. Saludos.
1: ¡Aja, baraja, gracias, Fermín! ¡Ahí está! ¡Ahí está esta pelea brutal! ¡Que ha terminado la Amazon! ¡Qué gran pelea tuvimos hoy para arrancar esta semana! ¡Brutal, sobresaliente, completamente diferente! ¡Te escucho, la Amazon! ¡La tarjeta es de la mala mitad!
4: Y muchas gracias, Cizarri. En este momento, mi tarjeta Durango dictamina que son 10 puntos. Ni 10 puntos para las Terruñas, 9 puntos para las Fresas. En esta gran pelea, Julio, que tuvimos desde en La Vega, Nevada. Julio. Así es, gracias, gran campeón. Escuchamos a Grupo Firme, se llama Ya Supérame. Tenga, tenga, tenga, tenga, tenga. Tenga, pa' que se entretenga.
9: ¡Ahorita lo maté!

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2: Ya son las 10:19. Recuerda que continuamos con el tema del día de hoy. ¿Cuál es la peor traición que les ha hecho un amigo o una amiga? Díganos, por favor, a través del 618-4554-949. Ya tenemos algunas respuestas acá. Una vez mi mejor amigo habló mal de mí con mi mamá. ¡No puede ser! ¿Cómo creen que van a hablar mal de ti, tu mejor amigo o tu mejor amiga? ¡Qué mal! ¿Les han tumbado el novio? Díganme a través del WhatsApp de cabina. Recuerda que aquí suena la qué buena. Y regresamos porque ya viene para acá, ya viene entrando la Teporocha.
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4: Buenos días, hijos. Buenos días, hijos. Buenos días, hijos.
5: ¡Buenos días, Teporocha! ¿Cómo está usted?
4: Hasta la pregunta ofende, perro. ¿Qué no me estás viendo bien, Ricarda?
5: Eso es todo. Muy bien. Me parece perfecto. Estamos iniciando un mes místico. ¿Sí? Y una semana de transición. ¿Qué onda con eso, Tepo?
4: Así es, hijo. Hoy es muy importante porque hoy es lunes. Es Monday. El lunes primero de junio de 2026.

0: Sí, efectivamente, como tú lo dices, Luis David.
1: Ajá.
0: Hoy estamos iniciando un nuevo periodo universal. Okay. Donde la energía es vital para poder encaminar nuestros logros futuros y derrotar la tentación, hijo. Entonces, oye, hoy es uno de esos días, uno de esos días especiales.
1: Ok, hoy estamos justamente en el ecuador del año, en el meridiano.
0: Exactamente, estamos en el meridiano, hijo, en el meridiano del año. Tiene mucha razón. Por eso los quiero invitar a que ustedes puedan mandarme su fecha de nacimiento a través de su fecha de nacimiento. Es más, no, olvídalo, Luis David. Ocupo que me manden otro audio.
1: Ok,
0: quiero un audio donde usted me pueda decir... Eso, hijo.
1: Algo en chino.
0: Sí, algo en chino.
1: Ok.
0: Tiene usted que decirme, mandarme un audio diciéndome... Cuando usted me mande esto, yo a través de las vibraciones de su voz, cuando escuche el... voy a poder, con mis conocimientos ancestrales y mi preparación en el arte oscuro, voy a tener la capacidad de a usted decirle cómo le va a ir en este mes de junio que apenas está comenzando.
1: Vamos
0: a practicar. Aviéntame tú el tuyo.
1: ¿Primero de agosto?
0: ¡No, mencho!
1: ¡El
0: sácame ahí ya!
1: ¡Sácame ahí ya!
0: ¿Otra vez?
1: ¡Sácame ahí ya!
0: ¿Otra vez?
1: ¡Sácame ahí ya!
0: Ok. Según este sonido, puedo deducir que este mes para ti, Luis David, va a estar pa'l perro.
1: ¿Por qué?
0: Nomás va a estar pa'l perro, hijo.
1: Bueno, a ver.
0: A ver, Fermín.
1: Que me quiero saber.
2: Yo también. ¡Ala!
1: Pues a ver, no,
0: hijo, ¿sabes qué? Híjole, no, hombre. Pensé que estabas, se estaba atragantando un cochino, hijo.
2: ¿Pero por qué es así le hacen ustedes?
0: Ok, hijo, según esto, tu grito, yo puedo pensar que este mes de junio tú vas a estar... vas a estar igual que como lo empiezas. Bien empinado, hijo.
2: Vaya, está bien. Aquí tenemos algunos mensajes. 618-45-54-94-9 para que usted también mande su... Okay. Y aquí la Teporoche le va a decir a usted... le va a decir todo lo que le va a acontecer o le va a deparar este mes de junio que apenas está empezando.
0: Así es, hijo, muy bien. Pero antes de empezar, Luis David, fíjate que Melón y Melames, hijo.
1: Hijos de la goma, ¿ahora qué hicieron?
0: No, estoy pero si bien impacta. Melón y Melames, güey. Ya ves que siempre se andan metiendo en problemas.
1: Sí, siempre.
0: Siempre, hijo, pues resulta que... pues fíjate nada más lo que son las cosas. Melón y Melames. ¡Ay! ¡Melón y Melames, hijo!
1: ¡Oh, qué hicieron, Teporocho! ¿Qué hicieron?
0: Melón y Melames estaban bien curiosos y de morrillos tenían apodos, hijo.
1: Ah.
0: Melón, me acuerdo que Melón era el flaco y Melames el cabezón. Desde niños.
1: ¿Dónde habrán crecido Melón y Melames?
0: Allá en la delegación Iztapalapa, hijo.
1: Crecieron allá en el estuche de México, por allá.
0: En el estuche de México, hijo, exactamente. Sí, allá crecieron Melón y Melames. Pero bueno, en fin. Estoy yo muy... estoy preocupada, hijo, porque no hemos tenido respuesta de la gente.
1: Es que, ¿sabe qué? La gente es muy penosa, ¿no?
0: No, pues no se apene, no se apene.
1: A ver, no se apene, gente.
0: Ahí les va el grito que tienen que decir.
1: No teman como la viejita que temió, recuerden.
0: Exactamente, esa viejita que temió. Tienen que decirme.
1: Ahí está, está fácil.
0: Es fácil. Exactamente, hijos. Pero tienen que sacarlo desde lo más profundo de su ser.
1: Con el fuá y todo.
0: Con el fuá. Sacatamaya.
1: ¿Qué habrá sido del señor del fuá?
0: O sea, hijo, se me hace que le dio cirrosis, güey.
1: ¿Qué habrá sido del señor de... tengo miedo? Tengo miedo en este momento. ¿Qué habrá sido de todas esas personas?
0: ¿No era el señor que decía, y mis 50 mil pesos
1: qué? ¿Y mis 50 mil pesos qué? Soy el hijo del papá.
0: Es cierto, el papá de la canaca, hijo.
1: El de la canaca.
0: Que después tú sabías que pasó el tiempo y efectivamente sí tenía razón ese señor.
1: Sí, tenía mucho dinero además de razón.
0: Es que a veces a uno cuando anda borracha le dicen, oye, están nomás anda inventando puras cosas inciertas. No es cierto.
1: Aguas.
0: Es cuando uno dice la verdad, como dice el dicho, los hombres borrachos.

0: este mes de junio, que apenas comienza, el universo quiere decirte algo muy importante. Y es que este mes será la culminación definitiva de una etapa compleja, un conflicto prolongado. Aunque el cierre de este proceso puede percibirse tajante, representa la oportunidad de comenzar sin cargas. Esto quiere decir, amigo Virgo, que este mes de junio un conflicto que tú tenías con tu familia, o a lo mejor también en el tema laboral, se va a terminar, se va a solucionar. Te recomiendo yo que pongas una veladora de chabacano, hijo, para que puedas permitir que estos conflictos puedan tener una solución pacífica.
1: Okay. Muy bien, Teporocha, que dice, buenos días, Teporocha, yo soy Acuario, buenos días.
0: Muy bien, hijo, Acuario. Este mi oráculo advierte sobre la necesidad de identificar apegos, hábitos restrictivos o dependencias que frenan tu desarrollo. Es momento de evaluar qué situaciones ejercen control sobre ti. En el amor en este mes, tienes que estar alerta ante dinámicas basadas en los celos, la posesividad o el control. Mantén los pies en la tierra y no permitas que las obsesiones desgasten tu paz mental. Okay. En el dinero, en este mes, Acuario, cuidadito con las ofertas de dinero fácil o inversiones dudosas que parezcan demasiado lucrativas. Protégete contra gastos impulsivos motivados por el estatus. Y es que a veces, Acuario, con tal de tú querer dar una apariencia de tener tanto dinero, gastas en cosas innecesarias. En lugar de estar tomando chocolate abuelita o un escafé, andas con tu vaso de Starbucks.
2: Sí, cierto.
0: Nomás para dar el gatazo, güey.
2: Gacho, de lo feo. O sea, a mí no me gusta ese café, Teporoche, y no me gustaría que nadie más lo consumiera.
0: Entonces, fíjate nada más, por eso aquí el oráculo dice que tengas cuidado, deja de comprar cosas solamente para aparentar, que lo que realmente importa, Luis David. Ay, se me está yendo la voz. Ay, ya parezco locutor de otra estación, güey.
2: No, cállese, no.
0: No, perdóname. Ay, es que te digo que me encanta chupar faros. Lo que realmente importa está en el interior de las personas, no en el exterior.
2: En el interior de la cartera también.
1: ¿A qué dices? ¡Sácate mucho alá! No puedo gritar eso, soy Tauro.
0: Muy bien, hijo, sácate mucho alá, muy bien. Ya para ti, mi querido Tauro. ¿Cómo estás, mi querido Mouse? Espero que sigas igual de sensual que siempre, viejillo lesbiano.
2: Ándale.
0: ¿A qué dice? ¡Buenos días! Perdón, Tauro. Vámonos con Tauro ya para terminar, criatura divina. Y es que en el amor en este mes, atención, las relaciones estables se ven favorecidas por la lealtad y la constancia. Si tú estás soltero, una conexión madura podría construirse de forma pausada pero firme. En el dinero, jornada idónea para consolidar presupuestos o revisar tus cuentas. En este mes, Tauro, va a ser un mes donde tú puedas tener cierta solvencia económica, pero al mismo tiempo el oráculo te quiere advertir sobre esos manejos de dinero. Tienen que ser bastante buenos, porque si no, tienes riesgo de quedar en la bancarrota. Acuérdate que cuando a ti te llegue un dinero, no tienes que gastarlo inmediatamente,
2: no,
0: hijo.
2: No, es lo peor que puedes hacer.
0: Tienes que ahorrar un porcentaje, preferentemente del 30%.
2: Okay.
0: En tu salud, presta atención a la zona del cuello y a la postura corporal si trabajas frente a las pantallas, porque te puedes atrofiar el pescuezo. Realiza estiramientos ligeros durante el día, porque si no, vas a andar ahí con la cabeza agachada, hijo.
2: Okay.
0: Y con el pescuezo lastimado.
2: Aguas con el pescuezo, a todos aguas con el pescuezo.
1: Teporocha, que tenemos un audio, vamos a ver qué nos dice, a ver si nos dicen el grito, a ver.
0: Hijo, acabas de invocar un demonio, güey. Acabas de invocar un demonio, hijo. ¿Qué estás tú? ¿Qué hiciste, hijo? ¿Qué hiciste? Vas a invocar al maligno, hijo, no puede ser. Se abrió un portal, hijo, no. Hay que tener cuidado de lo que uno dice.

0: chino, hijo. Porque estas palabras, lo que dijo, fíjate, fíjate nada más lo que dijo este güey. Ahí está diciendo en latín: abre las puertas del abismo y entra Lucifer. ¡Eso dijiste, hijo! Y ese WhatsApp le estás dando el control absoluto
1: de tu cuerpo.
0: De tu cuerpo. Aguas,
1: no,
0: hijo.
1: Entra en mi cuerpo y tómame. No, en... no, no.
0: No, no, no, hijo. ¿Qué acabas de hacer? Bueno, pero en fin. Cada quien, hijo. Deja de cada quien. Deja entrar a su cuerpo.
1: Cada quien. Quien. Diría Grupo Firme.
0: Así es, hijo. Me despido. Gracias. Bonito día y hasta pronto, Luis David. Te quiero mucho, hijo.
1: Yo también la quiero. Te por ocho. No se despeguen. Seguimos con el tema del día y tenemos la recomendación musical al regreso en Los Morros de la Mañana.

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10:48, toca la recomendación de la canción de esta mañana, primero de junio del 2026. ¿Qué le parece si escuchamos los Cumbia All Star? Para que tú bailes, para que goces. Esto se llama Mami.

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2: ¡Ya nos vamos! ¡Ya nos vamos, mi querido Diego! Son ya las 10:55 y pues hace hambrita ya.
3: Hace hambrita, se van a quedar en buenas manos con la vocecita. Ya llega esta cabina Carolina Rate para complacerlos hasta la 1 de la tarde. Síguenos en nuestras redes sociales en todas partes, carnal, en Facebook, en Instagram, TikTok y hasta en OnlyFans. Nos encuentras como La Qué Buena Durango. Recuerda que aún hay boletos para Grupo Firme. Se están terminando y si tú quieres ir a los conciertos del Palenque, date prisa para que ingreses a la página con número taquilla 1.com porque ahí podrás tú comprar los boletos completamente seguro. Gracias y hasta mañanita, compadre.
2: Nos escuchamos mañana. En nombre de Fermín, de la Teporocha, de Diego Hernández, mi nombre es Luis David Falcao, obviamente del Zar Don Lama y Julio César, les decimos que nos escuchamos mañana a las 9 de la mañana. Gracias. ¡Vamos!

0: Muchas gracias por escucharnos. Recuerda seguirnos en las redes sociales. En todas partes nos encuentras como La Qué Buena Durango. Sigue a Diego Hernández en Instagram, @diego.hernandez97, y a Falcao, @LuisDavidFalcao. Que tengas bonito día. Vete por la sombrita. Hasta luego.
1: Ya vámonos, Fermín. Ya vámonos. Ya se acabó.
0: Ay, perdón. Me estaba despidiendo.
2: Los morros de la mañana.
3: 10:59.
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5: La temperatura
3: 18 grados.
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0: ¡Me caí de la cama, mijo! ¡Qué buen ritmo de esta casa! ¡Ando de buenas, ando feliz! Porque así es como quiero yo recibir este nuevo mes. Ya mitad de año, mijo. ¿En qué momento, vea? ¡Hombre! Me gusta mucho la mitad de año porque es cuando se pone medio año el medio precio. ¿Sí ha visto esos comerciales, mijo? No, hombre, están bien perrones. No. El julio regalado. Ay, no. Ya nomás llega, ya nomás empiezo a ver a julio ahí en la tele, así. Ahorita para estos meses de junio, julio, empieza a aparecer el julio regalado ahí en la tele. No, hombre, yo bien feliz, mijo.
1: Que se quede perreando en el suelo.
0: Pero bueno, ya llegó. Y hasta aquí, querido Ratia, la vocecita de la que buena, mijo. Un aplauso a la morra. Ay, no, pero qué bonito. Oye, mándale mensaje al 618-45-54-94-9. Iniciamos en este lunes. Lunes primero. Ay, me gustó mucho. Oye, me da mucha satisfacción cuando el día uno del mes inicié el lunes, mijo. Me da mucha satisfacción. Fíjate que, de hecho, lo correcto sería que iniciara en el domingo, porque, pues, ya saben que el primer día de la semana, pues, es domingo. Pero, pues, está bien. El lunes muchos los agarramos como el primer día de la semana, entonces. Está perfecto, mijo. Pero bueno, eso no tiene nada que ver con lo que vamos a platicar el día de hoy. Quiero que sepan que traigo una idea muy perrona. Y es que usted me mande mensaje al 618-45-54-94-9. Me solicite una rola. Me diga a quién se la dedica, a quién la vamos a cantar. Fíjese, el día de hoy yo digo que hay que poner rolitas bien alivianadas, mijo.
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0: Unas cumbiecitas, mijo. El lunes vamos a bautizarlo ya de una vez como lunes de cumbias. Ah, yo siento que la cumbia siempre te va a poner de buen humor.

La cumbia siempre va a traer como que ese ritmo sabroso, esa buena actitud, mijo. Entonces yo digo que hay que iniciar este lunes con un poquito de cumbias. ¿Qué le parece? Mándale mensaje, ándele, 618-45-54-949. ¿Qué le parece si inicio yo a darle más o menos una idea? Vámonos con cuál estará bien, mijo. Yo siento que con esta. Hoy no más, hoy no más, hoy no más. Espérate, dame chance de ponértela.

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1: Ay, no, pues muy padre la Selena. Oye, fíjate bien, ya tenemos mensajes de este lado, vamos a ver qué dice la people bonita, dice... Hola, póngame la de lo... Hola, bonita, póngame la canción de... No, pues es que yo claro que tengo que poner el implícito donde me dicen bonita, mijo, no me lo puedo yo brincar. Dice, hola, bonita, ponme la canción de La Ética con los Tigrillos. Esa es mi rola. Pelada, peluda, pero bien pompuda. ¡Ándale, pues! ¡Qué bonito, ¿verdad? Ay, es que ya me la paso bien bonito escuchando las rolas que mandan. Dice por acá, buenos días, bonita, ¿cómo le amaneció el día? Saludos para usted, la voz más sexy de la radio. Mira, mira, mira, mira, mira, mira, mira. ¿Cómo eres, canijo? Dice por acá que pongamos... Ah, que primero saludos para el Guayo, el Chicharito y el Maestro Lipe. Nos podía complacer con la rola de la hielera de los Acuario. Dice, de la hielera de los Acuario, una rola. Ya desde hace años, órale, fascina al Maestro Lipe. Saludos, excelente inicio de semana. Fíjate... ¡Qué bonito! Oye, claro que sí, pero fíjate bien también antes que nada. Hoy es lunes, ¿verdad? Hoy es lunes, pero ¿con Lele de qué, mijo? ¡Ahí te va! Hoy es lunes con L de... 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
1: Pero qué bonito, ¿verdad? Mira, apenas son las 11 de la mañana con 19 minutos y nosotros ya no la estamos pasando, pero que si viene a todo dar, mijo. Cada vez. Ay, fíjate que ando bien de buenas porque ahorita mandé a pedir una coca. Mijo, vieras qué fría me la trajeron. Ay, no, no. También esos pequeños placeres de la vida, ¿eh? Cuando le das el primer trago a la coca y que te raspa así la garganta, mijo, de lo fría que está con el gasecito y todo. No, hombre, mi amor. Ay, no. Que la gordita de chicharrón está bien picosita. El burrito sí le pusieron a los que les gusta, ¿verdad? Bastante mayonesa. Oye, no hay nada más rico que a toda la gente que sí le guste la mayonesa, ¿verdad? Un burrito de picadillo rojo con bastante mayonesa, mijo. ¡Anda, no!
2: Y me empieza a cantar mi canta así, así.
1: Qué bonito es andar de buenas, pero oye, ahorita regresando vamos a poner más rolitas. Tengo por acá pendiente la de Lágrimas de Escarcha de Grupo Cañaveral, me la están solicitando. También por acá me piden la canción de Que te cuiden bonito, dice. Claro que sí, todos van a quedar bien complacidos ahorita regresando del corte. No se me despegue, papacito.
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0: 11:23. 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

sí, ya estamos de regreso y vamos a complacer con esto de Grupo Cañaveral y Kalimba. Esto se llama Lágrimas de Escarcha y la están solicitando, mijo. Saludos a toda la gente bonita que ya está mandando mensaje. Y usted también, manda el suyo, ándele, ¿qué espera? 618-45-54-94-9, mijo. Pero súbele al volumen, papá.

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2: ¡Para el mundo! ¡Ay, chiquitito! Fíjate que a mí esta canción del malagradecido sí me gusta. Ay, es que los horóscopos, de verdad, ay, me encantan también. Carolina Rosa, hay como que una de las cosas que tiene bonitas, que más tiene bonitas esa morra es el nombre, ¿a poco no? Ay, no, pero si esa de horóscopos, la verdad, está muy perrona.

Oye, esa es la canción esta que me piden de que te cuiden bonito. ¿Quién la canta, oigan? Ando bien confundida. Fíjate que ahorita la andaba buscando, pero me salen con varios artistas y no la quiero yo regar. Me aquí la tengo para empezar primero con Grupo Firme y con el Jackie. Si es esa o es con otro artista, no vaya a ser, oigan, ay, porfa, porfa, porfa, díganme de

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13: 1144.
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18: La temperatura
13: 22 grados.
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1: Ay, pero qué bonillo. Mándale mensaje 618-4554-949. Es el teléfono de la cabina para que tú me mandes mensaje y me digas qué rolita se te antoja escuchar el día de hoy. Fíjate bien que andamos poniendo de todo. Yo les estaba diciendo que a mí los lunes se me afigura así como para poner canciones como de cumbiecita, así como de ese estilo, ¿verdad? Y ustedes me han estado diciendo que si podemos poner el tiduo de Los Ángeles Azules. Ay, pero por supuesto. A hacer un especial de cumbia sin poner a Los Ángeles Azules, pero antes que nada, y antes de irnos con las tres rolitas especiales de Los Ángeles Azules, nos vamos a ir con nada más y nada menos que con una rola de Los Plebes del Rancho, mijo. Ay, pero qué bonito, se llama Un Día Como Hoy, y yo espero que a ustedes les guste mucho porque es una complacencia. Me la están solicitando desde allá, desde Canatlán, entonces hay que complacer también a la gente bonita allá de Canatlán. Oye, cómo son bien a todo dar esos vatos, ¿verdad? Súbele al volumen, chiquillos, súbele. Machine.

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2: La temperatura.

0: 22 grados. ¡Agárrense!
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¡Ay, ya son las 12 con 10 minutos, mijo! ¿Qué vamos a hacer? Oye, dice por acá, buenas tardes, vocecita. ¿Me puedes poner la canción de... ¿Cuál me pediste, mijo? Amor a primera vista de Los Ángeles Azules, ahorita que estás poniendo de ellos. ¡Va! Yo no sé por qué se empezaron a sonar nomás Los Ángeles Azules aquí en el arremangue, mijo, pero bueno... ¿Qué se ha visto? Pues vamos a ponerla, pues al cabo que... Que no se me olvide poner 17 años de Los Ángeles Azules también. ¡Oh, está muy buena! Oye, pues es que todas las rolas de Los Ángeles Azules están buenas, ¿verdad? O sea, no me ha tocado a mí escuchar una rola que diga yo... ¡Ay! Como que casi no me gustó, oye. Pero claro que sí, vámonos pues con esto de Los Ángeles Azules. Esto se llama Amor a Primera Vista. Fíjate bien, a mí una vez me topé un gringo ahí en el aeropuerto que dije yo, mi amor, yo te quiero dedicar, pero la de Amor a Primera Vista, mi cielo. Ay, no, oye, qué bonito. Y luego traía así asomada la tarjeta esta, la mentada Green Card. Anda, no, pues yo me enamoré más, mijo. Yo me enamoré el triple, ¿no? Dije yo, con eso yo ya la armé. Me saca de trabajar, me da la residencia, luego la ciudadanía. No, hombre, yo ya andaba bien prepotente, mijo. Pero luego ya llegó con su novio y dije, ay, no, ya. Ya, no pasa nada, no pasa nada. ¡Vámonos, pues, ya! Amor a primera vista, yo me quedé con ese, ¿no?

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7: 1224.
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Ay, no, hombre, no. Yeah. Oiga, ya son las 12:29, mijo. Ay, bien rápido que se pasa el día, ¿verdad? Ah, pero es que decía mi dice todavía mi abuelita, mira, mira, ando bien mal, oye. Dice mi abuelita que ya los días, oye, en un suspiro se van, ¿verdad? Y sí es cierto, mijo, no han pensado, fíjate que hay un estudio, y esto es muy cierto, que dice que cada vez los días son más cortos, mijo, y sí es cierto. Fíjate que yo como que sí siento que no dura tanto, o sea, yo quisiera que el día de mí me rindiera para todo, pero nomás no, mijo, no me alcanza para nada. Oye, yo me echo una siestecita de 5 o 6 horas en la tarde y ya se acaba el día, mijo, bien rápido. No, hombre, no. Así no me gusta, fíjate. No. Me despierto y es de noche, oye, ni hice nada.

Oye, me están solicitando una rolita del Ángel Aguilar. Fíjate que sí te la voy a poner. Esta rola me gusta mucho la rola esta que vamos a poner de la morrita esta del Ángel Aguilar. Aún a pesar de que la morra así como que bien, pues la verdad no me cae. Ya ustedes saben, yo ya les he platicado porque Ángela, la verdad es que también yo soy parte de ese cast de la gente que pues no entiendo por qué hizo todo lo que hizo. Que claro que si me llevan una entrevista con ella, yo voy a hacer así de, ay, Ángela, fan, yo soy fan tuyo, vamos a tomarnos una foto y colaboremos en hacer una rola, ¿qué te parece? Obviamente, mijos. Pero como es ahorita, por lo pronto no va a pasar porque pues Ángela, acá a Durango no creo que venga, honestamente no creo que tenga vuelta para acá. Vamos a poner nomás la rola esta que me solicitaron, mijos, se llama Ahí Donde Me Ven. Está muy buena la rola, está muy agüitada, oye, la neta, está muy dolorosa. Ahí donde me ven, he tenido decepciones amorosas, fíjate. Aún a pesar de que yo me veo así muy, muy perruchis, pues sí, sí me han decepcionado, oye, sí me han querido romper mi corazón, pero yo se lo rompo 3 veces, mijo. ¡Vámonos pues! Con esto del Ángela, ahí donde me ven, pero súbele, chiquillo.

canijo. Fíjate que a mí esa rola sí me sale. Yo sí llego los tonos de esta morra, nomás que no me dan chance. A mí de verdad que no me han dado chance de brillar así en el canto. De verdad se pasan de lanza. Pero bueno, yo los perdono realmente. Oye, alguien que por ejemplo se va a estar presentando también ahí en el ahí en la feria, ahí en la, por ejemplo, esta morra se va a presentar ahí en la Velaria, es esta Alejandra Guzmán. ¿Por qué te estoy mencionando yo a Alejandra Guzmán? Porque me acaban de solicitar una rola de la morra. Bueno, morra no es, ¿verdad? Pero bueno, de la dama. Oye, qué buena rola me acaban de solicitar. Hace mucho que yo no escuchaba esta canción. Oigan, ustedes de verdad que tienen un buen repertorio, ¿eh? Háganme un favor y háganme así como que una playlist para guardarla. Yo fíjate, hace años que yo no escuchaba esta rola de Alejandra Guzmán. Y fíjate, es la rola que sonó cuando yo me topé con... Un día yo andaba aquí por la Plaza de Armas, mijo, andaba ahí por la Plaza de Armas, bueno, aquí cerquita no estaba, pero por ahí por la Plaza de Armas, me acababa yo de comprar uno de esos algodones de azúcar que traen un billetote, si ¿sí sabes de cuál? Ándale, de esos meros, traía uno rosa, era uno rosa, me acuerdo perfectamente, iba caminando yo ahí, cerquita por las fuentes, me agüité porque pues las fuentes en sí me mojaron un poquito. Oye, yo iba caminando así muy, muy minuciosamente, así muy despacito, muy en dama, dirás tú, muy en dama. Y que de repente, frente a frente, mijo, así, frente a frente, Carin León. Así te la pongo, mijo, frente a frente. Y empezó a sonar esta canción, mira, déjate la pongo. ¡Ah! Y de pronto un día de suerte se me hizo. Pero hay que escucharla, mijo, ustedes alucínense.

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17: 12:44.
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8: La temperatura:
17: 22 grados.
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0: Oye, tenemos un audio por acá pendiente. Vamos a ver qué dice la gente.
1: Buenas tardes, Rosita. ¿Me podría poner, por favor, la de Carnaval?
0: Claro que sí. La de Carnaval con Celia Cruz, ¿verdad? La de La Vida es un Carnaval. La de ta tarara, tarara, tarara, tarara, tarara, tarara, tarara. Ay, ay, porfa, díganme para no regarla. Oye, saludos pa'l Rorro allá en Canatlán, mijo, también. Saludos a toda la gente bonita que nos está escuchando, a la gente que anda trabajando ahorita. Oye, qué bonita la gente trabajadora, mijo. Fíjate que yo no los quiero agüitar, pero fíjate que ahorita yo estaba pensando que junio es el único mes que no tiene ni un puente, mijo. Ni un solo puente, nada, nada. Así nos vemos derechito, derechito todo el mes. Qué agüita, ¿verdad? Valoremos los fines de semana, mijo. Oye, no, ni un puentecito, nada. No, hombre. Y luego las vacaciones, ya con eso de que hicieron huelga y ya que hice, que ya renegaron y todas las vacaciones hasta julio. ¡Hombre, mijo! Ay, no, oye, yo quejándome como si yo fuera estudiante, ¿verdad? Como si a mí me fueran a dar también las vacaciones así largas. No, hombre. Qué esperanzas, digo yo. Oye, si es la del carnaval, ¿verdad? Dice por acá. Sí, porfis, claro que sí, mi amor. Ahí te la pongo. Vámonos con esto de Celia Cruz, porque sí es cierto, mijo. La vida es un carnaval. Y la verdad, déjame te digo, ya deja atrás lo que pasó en mayo, en abril, en marzo, en febrero, en enero. Ya, mijo, no pasa nada. Vamos a hacer que junio sea un gran mes para todos. Entonces, vamos a ponerle toda la actitud, echarle muchas ganas, mijo. Hay que ponernos siempre de buenas, felices y contentos, porque pues la vida sí es un carnaval, mijo. A lo mejor no un carnaval como el de allá de Brasil, ¿verdad? Porque pues obviamente todos quisiéramos tener la oportunidad de irnos al carnaval de Brasil. Pero de que es un carnaval, pues sí es un carnaval, mijo, y hay que disfrutarla. Súbele pues al volumen, chiquillo.

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0: ¡Ay, pero qué bonito! ¡Ya nos vamos, oiga! ¡Ya nos vamos! Pero no se me agüite porque, mire, el día de mañana en punto de las 11, aquí estamos de regreso, Carita Ratia, la vocecita de la que buena. Así es, mijo. ¡Sean felices! Iniciamos apenas este mes con toda la actitud, con todo el corazón, con toda la energía que se puede dar para que este mes sea el mejor de muchos. ¡Ea! ¡Pam, pam! Nos vamos a despedir con una rolita muy buena, mijo. Ay, qué bonito es cuando nos despedimos con rolitas bien buenas. Y por supuesto que es una de pues ya, me pidieron de Los Ángeles Azules, mijo, pues ni modo de no complacerlos. Yo soy Carito Arratia, la vocecita de la que buena. Cuídese mucho y

0: Así que no.
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0: Muy buenas tardes, bienvenidos a Viva la Noticia Durango, el noticiero de la gente. Hoy es lunes, arrancamos semana y arrancamos con la mejor información. Vamos con los avances del día de hoy.
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0: Durango supera la etapa más difícil de la crisis económica y proyecta un cierre de año positivo, así lo confirma la SEDECO. La Secretaría del Trabajo reporta alrededor de 40 denuncias por presuntas irregularidades en el reparto de utilidades. Gasolineros advierten afectaciones en la rentabilidad por el acuerdo para limitar el precio de los combustibles. Y ya viene el mega reciclatón, se va a llevar a cabo en la Plaza Cuarto Centenario, eso como parte de las actividades por el Día Mundial del Medio Ambiente. Con Esteban y Toño, los bulevares de

0: Durango quedan bien chulos. Y Durango mantiene vigilancia activa y afortunadamente sin casos de ébola. Llega a leer de una de las mayores inversiones en la historia de Durango. Le voy a platicar de qué se trata. En información de corte policíaco, motociclista resulta gravemente herido tras accidente en Hombre de Dios.
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0: ¿Qué tal? Con el gusto de saludarlo en esta tarde de lunes, arrancando semana con la mejor actitud y por supuesto con la mejor información para estar con usted estos siguientes 60 minutos y llevándole lo más importante que se ha generado en Durango, en México y por supuesto alrededor del mundo. Lo saluda su servidora Lili Ortiz y bueno, recordarle que estamos, ya lo sabe, completamente en vivo a través de la señal de la Qué Buena Durango por el 94.9, que nos escuchamos aquí en Durango Capital, 93.3, allá en el Salto Pueblo Nuevo, 93.7 en el municipio de Canatlán. Además, también ya sabe que de manera simultánea mantenemos esta transmisión en vivo a través de redes sociales, en redes como Facebook o plataformas como YouTube. Nos encuentra muy fácil como Viva la Noticia Durango. Comuníquese con nosotros en esta tarde vía WhatsApp, lo pongo a su disposición, 618-4554-94-9. Oiga, hoy es lunes, pero además lunes primero de junio, estamos arrancando pues ya la mitad del año. Así de rápido se nos está yendo este 2026, nada más para que lo valore. Y bueno, pues vamos a iniciarlo con toda esta información que le vamos a platicar a lo largo de este espacio de noticias. Y vamos a platicar justo de lo que no ha sido sencillo en el primer semestre del año, y me refiero a la situación económica, y no nada más de Durango, es una situación económica compleja a nivel internacional. Y platicando con el titular de la Secretaría de Desarrollo Económico, Fernando Rosas Palafox, comentaba que Durango afortunadamente ya superó la etapa más difícil de la crisis económica y entonces hoy se proyecta un cierre de año que va a ser positivo. El secretario señalaba que la generación de empleo, la inversión, los proyectos industriales permiten sí contrarrestar pues todos estos factores nacionales e internacionales que han afectado la economía.
2: Mes bueno, mes de abril en generación de empleo, salieron los datos otra vez, se generaron más de 2,000 empleos formales el mes pasado, vamos con un porcentaje muy alto en comparación al año pasado, eso te habla de ya una, digamos, que se está consolidando, estos proyectos trabajándolos de hace 2 o 3 años y hasta ahorita se está empezando a ver la contratación del personal, la derrama económica, la contratación de proveedores. Entonces yo creo que vamos muy bien, vamos a tener un gran cierre de año, esperemos que la situación geopolítica internacional no nos vuelva a afectar. En la parte de inversión no nos está afectando en la parte de circulante, eso sí, la situación geopolítica internacional genera una reducción de remesas, por ejemplo, de más del 20%. En Durango ese 20% significan entre 200 y 300 millones de dólares al año que no están llegando a Durango. Ponte a pensar, son 4,000, 5,000 millones de pesos que no están llegando a Durango al circulante por remesas, que es algo que no podemos intervenir nosotros. Tenemos la frontera cerrada por el ganado, tenemos la falta de compra de frijol por parte del gobierno federal, Segalmex, Alimentación para el Bienestar, tenemos la inflación muy alta en todo el país por el tema del combustible, otros productos, temas arancelarios, las guerras, o sea, hay tantos factores que están generando que el dinero alcance menos, sí, eso no es un secreto, y nosotros estamos ahorita muy contentos porque estamos contrarrestando esa situación de la cual no tenemos manera de frenarla como Estado, pero sí tenemos manera de contrarrestarla, y contrarrestamos con la generación de empleo y la generación de inversión, y este año que los números están saliendo muy positivos ya, es que esta consolidación que estamos haciendo del sector industrial y la inversión extranjera va a poder contrarrestar esta situación internacional muy compleja. Pero no es caótico para Durango, es caótico para el mundo. O sea, a veces yo creo que nos encerramos en nuestra burbuja de decir es que en todos lados deben de estar mejor. O sea, la verdad es que en Durango estamos mucho mejor que en la mayor parte del país. O sea, en todos los sentidos, tenemos mayor crecimiento económico, tenemos mayor generación de empleo, tenemos mejores índices de seguridad. sea, estamos mejor que el, te puedo decir, el 90% del país, claro, pero el país está sufriendo una crisis fuertísima. El gobierno federal está quedando sin dinero, hay poco gasto público federal, y México es un país que tiene un tema de gasto público federal. Tenemos problemas de inseguridad en otras partes del país que al final ponen a México en un foco rojo, no a Durango. Entonces, nosotros estamos muy bien en Durango dentro de un contexto nacional mexicano y un contexto internacional difícil, ¿no? Entonces, yo veo que ya pasamos la parte más compleja. El año pasado, el 2025, fue el año más difícil, fue el año que empezaron las guerras, fue el año que pegó la inflación más fuerte, fue el año que nos cerraron la frontera. Entonces, ya lo logramos. O sea, yo le digo al duranguense, ya tocamos la parte más fuerte de la crisis económica que se dio el año pasado a nivel internacional, y ya está rindiendo frutos el trabajo de Esteban Villegas aquí en Durango, y entonces este año es puro para arriba y nos va a ir muy bien.
3: Para Viva la Noticia, Lili Ortiz.
0: Bueno, pues ahí está, lo explica el secretario, obviamente, y pues justo hablando de tema económico en la entidad, va a llegar a Lerdo una de las mayores inversiones en la historia de Durango. Y es que el gobernador Esteban Villegas anunció el inicio de la construcción de Fermachem, una planta de fertilizantes nitrogenados con una inversión superior a los 28,000 millones de pesos.
4: Estamos construyendo un gigante, justo aquí en Lerdo. Se trata de Fermachem, una planta estratégica y que producirá 100,000 toneladas de fertilizantes nitrogenados por año. El objetivo, fortalecer el campo mexicano y abrir nuevas oportunidades de exportación. Es una inversión de 1,600 millones de dólares, lo que traerá un enorme crecimiento económico para la región y, por supuesto, para nuestra gente. Con Fermachem impulsamos desarrollo, inversión y un futuro más competitivo para Durango y para México. Fermachem empieza en junio y su operación el segundo semestre de 2027. El proyecto cuenta con un respaldo financiero de la DFC de Estados Unidos y acuerdos comerciales internacionales que garantizan su viabilidad desde el inicio. Porque desde Lerdo, para todo Durango y México, estamos construyendo un gigante.
0: Oiga, y justamente esa empresa que había sido anunciada ya de tiempo atrás por parte del gobierno del estado, sí se dedica al tema de fertilizantes. ¿Cuál es la ventaja también que desde que empezó el conflicto entre Rusia y Ucrania, se disparó a nivel internacional el costo de los fertilizantes? Son carísimos en estos momentos y mientras sigue el conflicto van a seguir así. Esta empresa, cuando llegue a Durango, que se instale en Lerdo, que inicie sus operaciones, imagínese usted la demanda que va a tener justamente por el tema y por lo que se va a producir en esta planta de Fermachem. Oiga, vámonos a cambiar un poquito de tema porque pues en mayo se pagaron utilidades, ¿no? O se supone que se pagaron utilidades por parte de las empresas que así registraron, pues, algunas ganancias, ¿no? Que, pues, registraron utilidades, valga la redundancia. Pero la Secretaría del Trabajo reportó alrededor de 40 denuncias por presuntas irregularidades en el reparto de utilidades. Y es que lo que dijo el subsecretario del Trabajo, Miguel Ángel Bermúdez, señala que estas inconformidades se concentran principalmente aquí en Durango Capital y en Gómez Palacio. También las autoridades señalan que en muchos casos el problema ha sido la falta de comunicación de la empresa hacia sus trabajadores.
5: Que lo puedan demostrar a través de la carátula fiscal a sus trabajadores. Vemos que ha sido un año pues complicado en lo económico a nivel nacional. Algunas empresas sí se han visto en esta situación, que no fue un buen año. En algunas otras pues sí se ha obtenido este beneficio económico y se ha ya repartido a los trabajadores esta utilidad. Aquí lo que ha faltado, que hemos notado, es que ha faltado esa comunicación de la empresa con los trabajadores, de darle con anticipación, mostrarle la carátula, conformar la comisión, la cual debe de revisar por parte de los trabajadores, y darlo a conocer al resto de los trabajadores de las empresas. Y muchas veces, la gran mayoría, ya hasta el momento que les llegue el pago, se dan cuenta que no recibieron la utilidad, o que fue menor de lo que pretendían. Entonces sí faltó mucha comunicación, pero sí hay casos en los cuales pues, la empresa también no ha mostrado la carátula, se ha presentado con ciertas evasivas que generan pues, esta inconformidad con los trabajadores. Son denuncias por parte de trabajadores, andamos alrededor de 40 en todo el estado, tanto en Durango Capital como Gómez Palacio, y está en el proceso de visita para constatar el cumplimiento o el incumplimiento para sancionar, pero gran parte de las que se han visitado hasta el momento, la empresa ha demostrado físicamente que no ha habido utilidad mediante la carpeta y la información que da Hacienda, pero ha faltado la comunicación previa o conformar esta comisión que debe revisar la carpeta antes de realizar el pago o informar a los trabajadores que por este año no hubo utilidad o que va a ser menor. Algunas empresas han optado por dar algún bono compensatorio. Si no llegan a ese a poder tener una utilidad, algunas han optado por tener un bono compensatorio, pero no puede ser, hemos visto que no es muy cuantioso en cuestión económica.
3: Para Viva la Noticia, Lili Ortiz.
0: Ahí está. Nada más es importante que el trabajador sepa que en algún momento donde él sienta que se violaron sus derechos laborales, que sienta que lo que se le pagó de utilidades, pues no es lo correcto, puede acercarse justamente a la Secretaría del Trabajo, ellos lo van a canalizar en algún momento, si así es necesario, a conciliación, donde, bueno, pues verán las dos partes y pues ver qué es lo que está sucediendo con el pago de utilidades. Oiga, mire, el próximo año será galardonado por quinta vez Durango como una ciudad con mayor plantación de árboles, y vaya que qué falta hacen en estos momentos y qué falta de árboles tenemos, no nada más a nivel estado, sino a nivel nacional también. De esto habló justo el alcalde Toño Ochoa.
6: Unos microbosques, no nomás uno, muchos, es un compromiso bastante, bastante firme de este gobierno municipal. Hemos plantado más árboles que nadie, que ninguna otra administración, y lo vamos a seguir haciendo. Por supuesto que estamos contentos, el próximo año vamos a recibir otro galardón más y vamos a ser sede de Tree City of the World, que es la ciudad es árbol, por quinto año consecutivo somos premiados, y ahora tenemos la precisamente por ese esfuerzo somos de las pocas ciudades, creo que Tabasco y Puerto Vallarta son los únicos que nos ganan en seis es de galardón, y nosotros llevamos cinco.
0: ¿En qué?
6: Es una organización de reconocimiento, de estudio de una política acertada en tema de medio ambiente y sobre todo de la plantación de árboles. La verdad es muy importante.
7: Para Viva la Noticia, Ricardo Casillas Bravo.
0: Bueno, ahí está. Oiga, a ver, vamos a este tema. Recuerda que aquí le platicamos de la queja de algunos usuarios de la central camionera, y más bien la duda era del por qué me están cobrando desde que ingreso yo al estacionamiento de la central camionera, empieza ya a correr el tiempo y así me tarde 10, 15, 20, casi la hora, me están cobrando 30 pesos, porque cobran 30 pesos por hora de servicio de estacionamiento. Y entonces Ariel Ma, el regidor priista, había comentado que él se iba a buscar justo al gerente de la central camionera para ver cuál era el tema, por qué sí, por qué no, por qué unos lugares sí lo respetan, por qué otros lugares no. Bueno, pues ya se reunió con el gerente de la central camionera y pues en conclusión dice que, pues sí, la central camionera puede cobrar desde el primer minuto que usted ingresa al estacionamiento, y él explica el por qué.
8: Sí, te comparto que hablé propiamente con él después de que algunos de ustedes de medios de comunicación me comentara este reporte que ha tenido la ciudadanía. justo es un tema que tenemos que ir analizando y valorando los regidores en general, porque ellos tienen su licencia de funcionamiento, ya la revisé, incluso aquí me la mandaron. Ellos pueden cobrar 30 pesos la primera hora. ¿Por qué? Porque recordemos que en la anterior administración, cuando se da la primera hora de no cobrar, son a centros comerciales. Entonces ahí traemos una disyuntiva en cuanto a que la propia central de autobuses no es un centro comercial, pues está ellos están en su derecho, porque así lo dice su licencia de funcionamiento, de cobrar 30 pesos, pero eso no justifica pues que algunos ciudadanos no se sientan atendidos en la parte justa del precio. Estamos viendo el cómo, estamos platicando con ellos. Ellos no están cobrando la primera media hora los 30 pesos, están cobrando 15 pesos y después de la media hora ya están cobrando los 30 completos. Eso lo hacen por un mecanismo que ellos detectaron ya ahí al interior, pues de que gente se mete, se sale para ir haciendo ciertos negocios, sobre todo en el transporte. Y bueno, pues lo que correspondería ya a la propia legislación de los reglamentos que tenemos ante el municipio, pues ver un área de oportunidad en el sentido que, pues si bien no son un centro comercial, pero sí generan un servicio. Eso es el reporte que yo tengo propio del gerente, que la primera media hora están cobrando 15 pesos. Y por el tema que detectaron de que gente se está metiendo y ya lo utilizaban como un modus vivendi, pues de estar haciendo otro tipo. Sí, justo es lo que estaba comentando, que hay un área de oportunidad en donde nosotros veremos ya cómo nos podamos ajustar. Yo creo que ellos pueden tener la voluntad. Insisto, ahorita los centros comerciales se dio la primera hora gratuita. Si bien la central camionera no es un centro comercial, pero sí genera un servicio. Platicaremos con ellos y si no, meteremos la iniciativa o meteremos la iniciativa junto con ellos, pues para que el duranguense, las familias que utilizan la propio el servicio de la central, pues pueda tener una empatía y no se vea...
7: Para Viva la Noticia, Ricardo Casillas Bravo.
0: Bueno, ahí lo explica el regidor, el por qué sí, unos sí, otros no. Bueno, habrá que ver el momento en que se tenga que renovar este permiso. Seguramente ya la central camionera entraría en este lineamiento. Ojo, también hay que revisar qué es lo que dice tal cual el reglamento, si nada más aplicaría en centros comerciales, porque sí, en efecto, pues la central no entraría en este esquema o en esta descripción, o si en su momento habría una necesidad, pues sí, de modificar el reglamento para que se pueda homologar en esos estacionamientos de establecimientos que están ofreciendo un servicio y que en este caso, como es la central camionera, pues mucha gente utiliza el estacionamiento, ya sea porque va a dejar a alguien, va a recoger a alguien, y bueno, pues es un servicio que también la ciudadanía pues se vería beneficiaria en cierta manera, aunque nosotros sabemos es un negocio particular. Sí, sí lo es, pero pues también pues están consumiendo sí o sí en este espacio. 1:22, nosotros vamos a la pausa y volvemos.
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9: Una de la tarde con 25 minutos. Vámonos de lleno con la información deportiva en Viva la Noticia. El equipo de Caliente de Durango marcha en la quinta posición en esta temporada en la zona norte. El standing dice que en el primer lugar están los Toros de Tijuana, en segundo los Charros de Jalisco, en tercero los Sultanes de Monterrey, en cuarto lugar Acereros de Monclova y en quinto lugar Caliente de Durango, que tiene una diferencia de 6.0, un porcentaje de .526 y además 20 ganados y solamente 18 perdidos. Están arriba de Rieleros, de Tecos, de Unión Laguna, de Zaraperos y de Dorados. La próxima serie comenzará el día de mañana. Dejamos el rey de los deportes para irnos al deporte ráfaga, que ya tiene el juego 1 de la final. Los Spurs, que eliminaron al Oklahoma City Thunder de manera sorpresiva, se van a enfrentar a los Knicks de Nueva York. Serán sin duda alguna 2 partidos extraordinarios. Los Spurs de Víctor Wembanyama contra los Knicks de Nueva York, que llegaron después de eliminar a los Cavaliers de Cleveland 4-0. Los barrieron en lo que fue la final de conferencia y ahora el equipo neoyorquino está cerca de ganar un título después de varios años, y los Spurs, que han tenido en San Antonio mucho protagonismo, pueden ganar ahora con su estrella de 2 metros 12, Víctor Wembanyama. Seguramente será partidos extraordinarios. Recuerda, ganar a 4 de 7 en las finales de la NBA. ¿Quién será el campeón, San Antonio o Nueva York? Hablemos ahora del fútbol europeo. La UEFA Champions League llegó a su final y en la tanda de penales el Paris Saint-Germain le ganó al Arsenal, que estaba ganando desde el minuto 5 con gol de Kai Havertz. Después fue empatado por un penal de Ousmane Dembélé y después de todos los tiempos extras se fueron a penales, y ahí está, después de la falla de Gabriel Magalhães, el equipo del Arsenal perdió otra final de la Champions, como aquella que perdió en 2006 con el lock de Ludovic Juli con el equipo del Barcelona. Ahora, nada más y nada menos que hay bicampeón. El equipo del Paris Saint-Germain ha ganado una Champions League más y ya son 2 consecutivas para el equipo de Luis Enrique. Hablando de finales continentales, el Toluca le ganó a los Tigres, así como lo escuchan, después del empate a un gol en tiempos extra, el equipo de Tigres no pudo ganar en penales de nuevo contra el Toluca, tal como pasó en la final pasada del fútbol mexicano, y bueno, con esto tiene un título más el equipo del Toluca con el turco Mohamed, quienes ganaron en la tanda de penales la CONCACAF. Y por último, el partido de la selección mexicana contra Australia se llevó a cabo el sábado y sin duda alguna, pues México está dejando más dudas que certezas, a pesar de que la selección mexicana tuvo buenos dividendos contra el equipo de Australia, bueno, lamentablemente no están siendo, vamos a decirlo así, no están siendo lo mejor de lo mejor, fue apenas 1-0 el resultado del partido del 30 de mayo y la verdad es que la selección mexicana está dejando mucho que desear a menos de 15 días de que inicie la Copa del Mundo. Hasta aquí la información deportiva de esta tarde. Nosotros nos vamos rápidamente a una pausa, pero regresamos con más en Viva la Noticia.
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14: Esta tarde, 1:00 p.m. ya con 32 minutos y seguimos con estos temas. Oye, a ver, las gasolinas, y esto ha sido a nivel nacional un compromiso desde el gobierno federal anterior, hoy también con la presidenta Claudia Sheinbaum, donde decían, bueno, vamos a bajar el precio del combustible. No se ha podido, y eso es una realidad, pero también hay que ser ciertos, no es porque el gobierno federal no quiera, es que no puede, o sea, no puede hacerlo, porque el precio de los combustibles se rige a nivel internacional por el precio de los barriles de petróleo y demás. Y con los conflictos que hay en Medio Oriente, pues este tema también se ha complicado. Y obviamente el precio del combustible pues se ha disparado, incluso hasta llegar por arriba de los 30 pesos. En el caso del diésel, la premium también estuvo un tiempo en 30 pesos. La que se logró mantener fue la Magna por litro, que no pasaba de los 24 pesos por este compromiso que hizo el gobierno federal y estos acuerdos con los empresarios gasolineros. Sin embargo, también ellos están pues advirtiendo afectaciones en el tema de la rentabilidad por el acuerdo para limitar el precio de los combustibles. Y entonces, ¿qué es lo que están pidiendo estos empresarios ahora? Pues apoyo para toda la cadena de suministro. Y así lo dijo justamente el presidente de la UNEXPO, Fernando Fávila.
15: Pues se ha traducido en que los precios

0: Creo que todas tenemos circunstancias diferentes, operatividades diferentes, tamaños diferentes, costos distintos de operación y de adquisición. Una parte importante que está jugando es también el transporte, y el transporte pues es lo que ha estado ahorita planteando Onexpo, que se pueda cooperar y que todo se pueda incentivar en toda la cadena de suministro, desde la comercialización, distribución, almacenamiento, transporte y finalmente el empresario gasolinero. Sí, obviamente sí. Hoy también con el tema del diésel. El diésel para nosotros es una parte también medular, en el sentido de que en lo que está comercializando, pues la mayoría del diésel va a crédito. Es el combustible de mayor importancia y relevancia, porque obviamente si se eleva ese costo, pues tendríamos un costo prácticamente en todos los consumos.
1: Reportó para Viva la Noticia, Roberto Meri.
2: Oiga, y se dijo que en cualquier momento los empresarios gasolineros pues sí se le iban a ver complicada, porque pues a veces hay que ver si es rentable o no el mantener el precio de la gasolina magna. Y lo cierto es que, mire, y seguramente usted cuando va a cargar gasolina, si le dicen ¿de cuál quiere, verde o roja? Pues prácticamente todos pues pedimos la verde, salvo que su vehículo sea muy particular y bueno, sí o sí necesite la roja. Oiga, vámonos con otro tema, y es que con Esteban y Toño los bulevares de Durango están quedando, dicen las autoridades municipales, bien chulos.
3: Esteban y Toño continúan trabajando en equipo para que Durango siga avanzando con vialidades más seguras, ordenadas y funcionales para la gran familia duranguense. Ahora, con una inversión integral, ponen en marcha la rehabilitación de los principales bulevares de la ciudad.
4: Estamos rehabilitando todos los bulevares en su tema asfáltico. Los vamos a dejar bien chulos: Francisco Villa, Domingo Arrieta, José María Patoni, Bulevar Durango, Primo de Verdad. Como siempre, con sus participaciones, está traduciendo en obras de beneficio para la gran familia duranguense.
3: Con una inversión de 11.4 millones de pesos, se atenderán alrededor de 60 mil metros cuadrados en Boulevard Francisco Villa, mejorando tanto la movilidad como la imagen urbana de una de las principales entradas a la capital.
5: Este es un trabajo en equipo, la verdad que contento, porque al final el Boulevard Francisco Villa pues es la entrada a Durango. Hacía falta ya darle su arreglo, es un arreglo preventivo. Esto va a mantener el bulevar en perfectas condiciones y antes de que llueva, y antes de la época de lluvias. Felicidades, presidente, por la visión de recuperar los bulevares, no solo en la pavimentación, sino también en el arbolado, en los jardines.
3: Además del mejoramiento de la carpeta asfáltica, los trabajos contemplan acciones para recuperar jardines y áreas verdes, fortaleciendo la imagen de la ciudad y el entorno de quienes la recorren todos los días.
6: Son 64 mil vehículos que pasan diariamente por aquí, y tomamos la decisión de los cruceros pavimentarlos con carpeta asfáltica de 5 centímetros de espesor, porque ahí es donde tiene más desgaste nuestro pavimento, y los intermedios entre cada crucero colocarlo con la técnica del Endurri.
3: Obras que mejoran la movilidad, embellecen la ciudad y responden a las necesidades de las familias. Durango sigue avanzando con resultados que se ven y se sienten, porque este es el camino. Para Viva la Noticia, Ricardo Casillas Bravo.
2: Oiga, ya viene un mega reciclatón que se va a llevar a cabo en la Plaza Cuarto Centenario. Esto va a ser del mediodía a las 7 de la tarde, así que no hay pretexto de que si no alcanzó X o Y cosa. Este mega reciclatón es parte de las actividades del Día del Medio Ambiente, y lo que explicó justamente la titular de la Secretaría de Recursos Naturales, Claudia Hernández, es que en lo que va de este 2026 ya se han recolectado más de 35 toneladas de residuos eléctricos en el estado, lo que representa no nada más estas 35 toneladas, sino lo que se deja de contaminar cuando este tipo de material eléctrico pues se vierte prácticamente tiraderos.
7: Tenemos grandes actividades dentro de lo que es el marco mundial de, bueno, el Día Mundial del Medio Ambiente, que se celebra el próximo 5 de junio. Este año el lema es un llamado a la acción climática, y tendremos grandes actividades toda la semana. Yo aquí quiero destacar que tendremos talleres, charlas, conferencias, algunas actividades en el Parque Ecológico El Tecuán. Tenemos feria ambiental que será el próximo sábado 6 de junio.

0: Aquí justamente en Plaza Fundadores tendremos varias actividades, ojalá puedan estar a partir de las 12 del día hasta las 7 de la tarde y vamos a culminar con un cine ambiental aquí mismo. Y decirles que también tendremos un mega reciclatón, es ese mismo sábado a las 6, sábado 6 de junio, todo el día, desde las 12 del día hasta las 7 de la tarde. Este mega reciclatón pretende, primero que nada, generar conciencia entre la población en el sentido de saber que los residuos, la basura electrónica debe de ser dispuesta de una manera responsable, no puede arrojarse a donde van el tipo de basura convencional. Quiero decirles que a lo largo de este 2026, a través de los reciclatones, hemos logrado captar más de 35 toneladas de basura electrónica únicamente en los reciclatones. Y la intención de este mega reciclatón es que aquí, bueno, en la Plaza Cuarto Centenario, la gente pueda incluso llegar en su propio vehículo y sin bajarse, nuestro equipo les pueda descargar la basura electrónica. Esto se ha convertido en un problema, lo que es. Está calculado que los mexicanos generamos más de 9 kilos de basura electrónica al año. Y si nosotros nos ponemos a pensar que el estado de Durango es un estado con poco más de 1.8 millones de habitantes, estaríamos diciendo que en el estado se generan 16.5 millones de kilos de basura electrónica por año. Es por eso que.
1: Para Viva la Noticia, Lili Ortiz. Bueno, pues ahí está. Si usted tiene, mire, cualquier electrodoméstico, cualquier artículo eléctrico que usted tenga en su casa, que si también un teléfono, que si una laptop, que si una tablet, que si las pilas también, si usted supiera lo que contamina una pila, en verdad la pensaríamos más de dos veces para tirarlos nada más. Ahí se va al bote de la basura, ¿eh? Y esa es una buena oportunidad justo para que, pues, los que sepan y los que saben el manejo de este tipo de materiales se puedan deshacer de él de una manera correcta y sin contaminar. Oiga, mire, este fin de semana se presentó, bueno, ya se había presentado la Durangol 2026, pero hoy ya sabemos cuántos equipos se han inscrito justamente a este torneo. Son 74 equipos los que fueron los que se inscribieron en esta nueva Copa de Fútbol. Y los detalles los dio a conocer el director del Indeval, Giovanni Rosso.
2: Sí, mira, pues muy contentos el día de hoy. Ya inauguramos aquí la Copa Durangol, Copa Municipal Durangol, la cual será un referente a nivel municipal en materia deportiva. Sin duda alguna, el poder estar haciendo este tipo de actividades para todas las niñas, para todos los niños, pues nos estará abonando apoyar a la disciplina, a la constancia, al fomento deportivo y obviamente a la convivencia. Se inscribieron alrededor de 72 equipos, 72, 74 equipos se estuvieron inscribiendo y la verdad es que vamos a estar muy contentos. Los vamos a tener en nuestras sedes de unidades deportivas. Son alrededor de 5 semanas los que estará durando este torneo. Habrá visorías de diferentes equipos, del Necaxa, del Pachuca, del América. Estaremos haciendo diferentes tipos de estrategias y de igual forma, pues platicarte, pues la premiación son muy, muy atractivas. Tendremos rifas de boletos para el Mundial y eso también va a apoyar mucho. Muchísimo. Y el día de hoy la convocatoria pues la hacemos en una unidad deportiva, una más de las que hemos estado rescatando dentro de la estrategia del Qué Chulo Es Vivir, con vecinas, con vecinos y pues buscando fortalecer espacios que anteriormente se tenían en completamente un abandono y que lamentablemente había otro tipo de actividades que no eran meramente deportivas o culturales, y hoy por hoy ya este espacio abona muchísimo a la convivencia familiar. Estamos logrando, iluminando los espacios, estamos dándoles una dignidad distinta a los diferentes espacios y pues es parte de lo que estamos haciendo con el instituto. Ahorita lo estamos haciendo referentemente pues al tema del mundial, ¿no? A sumarnos a todo este movimiento y a esta fuerza, pero también lo más seguro es que seguiremos haciendo diferentes tipos de torneos, no solamente de fútbol, estaremos haciendo torneos de voleibol, de béisbol, de básquetbol, diferentes tipos de disciplinas que la gente nos ha estado solicitando y que se más un tema de identidad de las colonias también, cada una de las unidades deportivas pues junta diferentes tipos de deportes, entonces la idea es y la intención completamente es poder generar esto en diferentes espacios y de igual forma, pues en la parte cultural, ¿no? Diferentes tipos de concursos y diferentes tipos de eventos que estaremos organizando.
3: Para Viva la Noticia, Ricardo Casillas Bravo.
1: Bueno, pues ahí está justamente este tema interesante. Qué bueno que haya una buena participación de equipos. Creo que también ya hacía falta una copa de este tipo aquí en Durango. Hace muchos años existía luego de empresas particulares y hoy, bueno, pues ya entra el municipio con esta copa, que además hay premio en efectivo, que es muy interesante también. 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Pues ahí empezar su carrera en esta bonita profesión. 1:46, vamos a información también importante y vamos a darle un giro a la información de esta tarde. Mi querida Carito Arrate ya está más que lista con los espectáculos en esta tarde.
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0: Bienvenidos, bienvenidos a los espectáculos de Viva la Noticia. Iniciamos este mes de junio 2026 con todos los estrenos que hay en las diferentes plataformas de streaming para que usted disfrute de una tarde de películas o de series. Hace poquito estuvimos hablando de lo que Netflix ya traía para nosotros, pero le recuerdo aquí un poquito de lo que es, como por ejemplo en la cuestión de las series, la vida de Michael Jackson, El Veredicto, va a estar en la plataforma a partir del 3 de junio, El Testigo a partir del 4 de junio y la quinta temporada de Rosario Tijeras el día 10 de junio, así como también el estreno de Oasis este próximo 19 de junio. En la cuestión de las películas, pues bueno, Turbulencia en la Oficina es el 5 de junio, El Manuscrito de Dante 24 de junio, Hermanito el 26 de junio. Entonces, estas son algunas de las series y películas que Netflix tiene para nosotros. La plataforma de Disney en las series no aptos para el trabajo se presenta el 2 de junio, El Dragón Striker el 10 de junio y The Bear el 26 de junio. En las películas, Dragon Ball Super Super Hero va a estar el 19 de junio y Avatar Fuego y Ceniza el día 24. Prime Video no se queda atrás porque también tiene series como Atasco este 12 de junio y Mi Fin de Semana Perfecto el 22. Pero también en las películas como por ejemplo Culpa Tuya Londres 19 de junio y Una Rubia Muy Legal el 1 de junio. Y por último, la plataforma de Max tiene nada más y nada menos que La Casa del Dragón nueva temporada el próximo 21 de junio. Para todos aquellos fans que se quedaron con ganas de ver un poquito más de lo que es la precuela de, pues ahora sí que de Juego de Tronos, pues bueno, aquí está La Casa del Dragón. Y por supuesto, no se puede quedar atrás, Linterna Verde este próximo 16 de junio del 2026. Y bueno, ya para terminar en las películas, mi querido HBO no se ha quedado atrás, pues Avatar Fuego y Ceniza también va a estar presente dentro de los más esperados. Y bueno, La Leyenda de Vox Machina va a estar dentro también de estas plataformas, dentro de los más esperados, La Casa del Dragón, Avatar Fuego y Ceniza, Avatar La Leyenda y Culpa Tuya Londres son de las películas más esperadas en la cuestión de las plataformas. Así que ahí lo tiene, estos fueron algunos de los estrenos de series y películas que van a estar dentro de las plataformas de streaming, así que tiene usted en este junio muchísimo, pero muchísimo que ver. Esta fue la nota de espectáculos de Viva la Noticia. Vamos a una pausa, pero volvemos con más información precisamente aquí en Viva la Noticia.
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13: Estamos de vuelta, 1:00 p.m, 52 minutos y el tiempo justo para irnos a dar un recorrido por México y el mundo.
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14: Internacional. Toda decisión tiene un precio. Irán acusa a Estados Unidos e Israel de incumplir con el alto al fuego. El presidente del Parlamento y negociador jefe iraní, Mohammed Baker, afirmó este lunes que Estados Unidos está incumpliendo el alto al fuego con el bloqueo naval que mantiene sobre los buques del país persa y al tolerar los ataques israelíes contra el Líbano. Gerardo Mérida acude a segunda audiencia en Nueva York. Fiscalía define entrega de pruebas. El exsecretario de Seguridad Pública de Sinaloa, Gerardo Mérida Sánchez, se presentó ante un tribunal federal en Nueva York por su segunda audiencia preliminar después de que se entregó a las autoridades estadounidenses el 11 de mayo, donde solo se abordó el calendario de intercambio de evidencia de los fiscales con la defensa y la fecha de la próxima audiencia. Irán amenaza con atacar el norte de Israel si continúa bombardeos en Beirut. El mando militar central de Irán advirtió este lunes que los residentes del norte de Israel deberán evacuar la zona si el ejército israelí retoma los bombardeos contra los suburbios del sur de Beirut, en Líbano, informó Al Jazeera. Nacional. Boicot al Mundial. CENTE colapsa Paseo de la Reforma con movilización que busca llegar al Zócalo. Integrantes de la Coordinadora Nacional de Trabajadores por la Educación se concentraron por centenas al pie del Ángel de la Independencia, donde emitieron un posicionamiento ante el inicio de la huelga nacional programada a 10 días del Mundial. FGR asegura casi una tonelada de metanfetamina en tractocamión con jícamas en Durango. La Fiscalía General de la República aseguró cerca de una tonelada de metanfetamina escondida en un tractocamión que transportaba jícamas, en inmediaciones de la carretera León Guzmán del municipio de Gómez Palacio, Durango, y detuvo al presunto conductor identificado como Manuel Guadalupe Avilés. De acuerdo con las autoridades, la unidad transportaba jícamas y 369 cajas y contenedores de plástico. Durante la inspección, los elementos localizaron la presunta droga en un compartimiento oculto debajo de una caja refrigerada acoplada al vehículo. El cargamento había salido de Nayarit y tenía como destino la ciudad de Tijuana, Baja California. Agentes de la FGR descubren en Tijuana un narcotúnel que conecta con Estados Unidos, tiene ventilación e iluminación. Elementos de la Fiscalía General de la República localizaron en Tijuana, Baja California, un túnel con una longitud aproximada de 265 metros y 6.30 metros de profundidad, con iluminación y ventilación, así como la adaptación de un mecanismo electrónico deslizante en ambos sentidos de México a Estados Unidos. Para Viva la Noticia, Ricardo Casillas Bravo.
13: Ahí está este recorrido por México y el mundo. Y antes de pasar a más información, yo le tengo la recomendación de esta tarde. 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
15: Y nos vamos con información policiaca para Viva la Noticia. Motociclista resulta gravemente herido tras accidente en Nombre de Dios. Federico Navarro Hernández, de 63 años de edad, permanece hospitalizado con traumatismo craneoencefálico severo, hundimiento frontoparietal y múltiples lesiones luego de sufrir un accidente cuando circulaba en una motocicleta, esto sobre el tramo carretero que conecta San José de Tuitán con Independencia y Libertad en el municipio de Nombre de Dios. Autoridades investigan cómo ocurrió el percance. Condenan a más de 24 años de prisión a responsable de delitos sexuales contra un adolescente en Durango. La Fiscalía General del Estado logró la sentencia condenatoria contra Cristian Isemar Quiroz Martínez por los delitos de pederastía agravada y abuso sexual agravado cometidos en perjuicio de un adolescente. Tras un procedimiento abreviado, la autoridad judicial le impuso una pena de 24 años, 6 meses y 12 días de prisión, además del pago de una multa de 122 mil pesos y una reparación del daño por hechos ocurridos durante marzo del año 2025. Brutal ataque frente a su familia deja a hombre grave en Gómez Palacio. Juan Alberto Ochoa, de 37 años de edad, resultó con traumatismo craneoencefálico severo y heridas punzocortantes luego de ser agredido por varios sujetos cuando se encontraba junto a su esposa e hijo en la colonia Independencia de Gómez Palacio. De acuerdo con el reporte, los agresores golpearon primero a su hijo y posteriormente atacaron a Juan Alberto con un bat y una navaja antes de darse a la fuga. La policía investigadora de delitos ya realiza las indagatorias para localizarlos. Operativo Dragón deja detenidos adultos y menores por alterar el orden en Gómez Palacio. Como parte del reforzamiento del operativo Dragón, elementos de la Policía Estatal y Municipal realizaron recorridos preventivos en Gómez Palacio y comunidades rurales, logrando con esto la detención de 8 personas, entre ellas 5 menores de edad, por diversas faltas relacionadas con la alteración del orden público. Además, se efectuaron revisiones a vehículos y motocicletas para verificar su documentación. Y esta fue la información policíaca para Viva la Noticia.
13: Bueno, ahí está la información. Oiga, antes de despedirnos, el Senado trae bastante actividad, ¿eh? También van a cerrar o están por cerrar justamente periodo. Y bueno, pues también, mire, hay espaldarazos que se dan tras discursos, marcha, la gente también se está enfrentando con vallas de acero al llegar a la calle Madero. Se lo anunciamos por la mañana sobre estas manifestaciones y estos bloqueos que ya habían anunciado la gente, pero lo dijo también la presidenta, que no es que no quisieran darle respuesta, sino que pues no se podía, y que la limitante es que el dinero, no hay dinero para cumplir con las demandas que tiene justamente el magisterio. Ellos en estos momentos van avanzando por Eje Central en su intento de reunirse en el Zócalo. Y ojalá, a través de la CEGO, puedan llegar a un diálogo. Hoy es 1 de junio. Estamos a 10 días del Mundial, del arranque del Mundial. Y la CENTE, así lo ha dicho, dígalo como amenaza, como usted quiera, que van a hacer un caos si no pues les cumplen las demandas que ellos tienen. También la postura me parece muy radical de la CENTE, cuando ya les explicaron una y otra vez por qué el tema presupuestal no se puede cumplir y el por qué. Sin embargo, pues al final del día todo es presión, y más cuando está aquí a la vuelta de la esquina, ya tocándonos la puerta prácticamente, la inauguración del Mundial. Nos vamos, muchísimas gracias por habernos acompañado en este arranque de semana. Mi nombre es Lili Ortiz, que tenga un excelente lunes y una excelente semana, que le vaya bastante bien.
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10: La temperatura 28 grados.

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1: Bienvenidos a Llamando y Ganando. Arrancamos semanita y arrancamos también el mes. Yo soy Karina Angulo, Chitara. Estoy feliz de estar como todos los días con ustedes. Estoy esperando su registro 5551-668-929, que el día de hoy es a través de llamada. La cadena de La Qué Buena ya está enlazada. El staff está bien pilas. Tú regístrate porque es momento de arrancar con esto que se llama
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0: ¡Familia, cómo estamos! Ya vamos a iniciar esta semana con mucha lana, con el Boy y la Chitera. Sean bienvenidos, se registro y pónganse bien, bien pilas, porque junio trae muchas sorpresas. Así que ya está todo el equipazo, de una vez listos y comenzamos.
1: ¡Gracias, Luca! Muy buenas tardes, bien lo dice. Arrancamos el mes, tenemos actitud, harto dinero, todos puestísimos. Así que ya lo saben, hay que registrarse por llamada, que desde hace rato les hacía la invitación y lo sigo haciendo para que hoy lunes se lleven mucha lana. Si ya están preparados, si ya están bien pilas, ¡vámonos a lo que nos truje, chenchos!
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1: ¿Quién anda por ahí? Buenas, buenas.
3: Buenas.
1: ¿Cómo se contesta?
3: Aquí suena la qué buena.
1: ¿Qué, y la frecuencia?
3: 92.9.
1: Muy bien, ¿quién habla?
3: Sofía.
1: ¿Cómo estás, Sofía?
3: Muy bien, gracias.
1: ¿De dónde nos marcas?
3: De la Venustiano Carranza.
1: Ok, ¿todo bien, Sofía?
3: Todo bien.
1: Échale ganitas, pues, pícale, pícale, 929, a ver cómo nos va. Ay.
0: Karaoke.
1: ¡Vas a cantar, mi querida Sofía! ¿Estás lista?
3: Más o menos.
1: No, tú di que sí. Tú di que sí.
4: Entonces yo le digo a mis colegas que me están escuchando, a los ciudadanos, pues, ¿qué pasó? Pues, ¿qué no se trata de que este país es nuestro también, de los mexicanos? Que no se trata de que un poder arrase a los otros poderes, que del Congreso no salga más que lo que ella pide y salga de inmediato o me los corre. Y luego esta relación con Estados Unidos, qué manera tan torpe de llevarla, qué manera de estar provocando al monstruo para que nos dé coletazos. La soberanía como la usa ella es una soberanía particular, a entender de Claudia, porque la soberanía es otra cosa. La soberanía no tiene que ver con la lucha organizada contra el crimen organizado, que es internacional. Los carteles son internacionales, están en Colombia, están en Perú, están hasta en Argentina y están desde luego en Estados Unidos distribuyendo droga. Es un tema internacional, es un tema global y todos tenemos que dar esa lucha contra los carteles, si no, se nos escapan. México no puede aislarse de esa responsabilidad, porque ¿qué van a pensar los de arriba? Ya dicen, ay, carajo, estos mexicanos, este gobierno, pues deja y da abrazos a los criminales, pues ¿qué pasó? ¿Se nos van a colar por la frontera o hacia el sur lo mismo? Hay que razonar, y yo espero que los ciudadanos que me escuchan nos demos cuenta de que está equivocada la postura de cómo luchar contra los criminales, cómo luchar contra los gobiernos criminales como el de Rocha Moya, y cómo dar esta batalla en todos los frentes. De otra manera, la violencia va a continuar. Entonces, no es soberanía el tema, no es injerencia el tema, es que Claudia está protegiendo deliberadamente a estos pillos, estos rateros, seguramente por instrucciones del de allá abajo, del de Tabasco, que se anda escondiendo ahí en la selva. Vete tú a saber si ya se fue hasta Cuba el tal López, que es el generador de esta incertidumbre en el país.
5: Muchísimas gracias, Vicente Fox, por estos minutos para W Radio y estaremos al pendiente.
4: Carlos, a la orden, ya íbamos a cabalgar.
5: Bueno, estaremos atentos. Vicente Fox Quesada, usted lo sabe, fue presidente de México, 1:14 p.m.
6: ¡Ya llegó el duende!
7: Aquí seguimos, querido Charlie, con más información. Híjole, hermano, ¿recuerdas aquel video de este joven de Monterrey que se hizo viral hace muchos años que decía, tengo miedo, tengo miedo, tengo miedo? Bueno, hermano, pues

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2: La temperatura:
0: 29 grados.
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6: Ahí está, ya llegó la tía, mire, puntualita, después de un fin de semana de farra, ya estamos aquí de regreso en este lunes, sabroso, rico, caliente, lo hijo de la, márquenos al 618-45-54-94-9, apenas es quincena, trae de perdido 5 pesos para gastárselos aquí en el saldo, ¿sí o no? Oiga, todos mis amigos de Canatlán, Durango, de La Greta, de Cerro Gordo y allá hasta Santa Lucía, ¿cómo están?

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1: Yo, ¡ole, tía! ¿Cómo está la mujer más guapa y hermosa de todo el mundo y mundo mundial? Saludos para toda la gente, lagartijas y lagartijos, que escuchamos la ¡qué buena con la tía! La mejor estación a nivel nacional y mundial, tía.
2: ¡Eso! ¡Claro que sí, mi Danny Boy! Saludos muy especialmente a todos los buenos amigos. Vamos a nombrar lista. Saludos a Martín allí en el 6 Vizcada, allá al Rul en el taller ATX Soldadura, al Padrino y a Eric allí en el taller Ábalos en la Colonia Universal. Acá también el taller de Herrería Zeus de mi buen amigo Noé. También el ex anexado, pero ya salió. También allá mis amigos los Wizard, allá en el de barrio de ay no, esos están allá en el mero Cerro de los Remedios, a la tapicería Wizard, y también muy en especialmente a mis buenos amigos taxistas, por ejemplo el Fercho, el Danny Boy, el Calca, y digo el Mario Bros, también ahí andan a la vuelta y vuelta, y a todos ustedes que nos hacen favor de acompañarnos en esta tarde sabrosa, Oiga, Simón, dice por acá, dice, hola tía, oiga, Eva, sí vi tus videos, tía, saludos en cabina, aquí escuchándola en el 16 de septiembre, Eva y a Celia, especialmente, muchos saludos a ellas, que se fueron al palomazo, ya las vi, ¡ay! ¡Ea!

0: Oiga, dice por acá, si usted tiene canela molida, póngala en la mano cada día primero del mes. Vamos a hacer esto: sople la canela para dentro de su casa o negocio y decrete salud, bienestar y mucha abundancia en dinero. Sople la canela hacia dentro de su casa o de su negocio. La canela tiene que ser molida. Va a ver los resultados en muy poco tiempo.
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0: La tía ya es brujita, ¿verdad? Simón, hijo, ¿y qué? Oiga, vamos a ver quién está en la línea. Buenas tardes.
2: Buenas tardes, tía.
0: ¿Quién habla?
2: La verdad, soy, me llamo Rubén Río Pérez.
0: Ah, Rubén, sí, a sus...
2: Yo lo escucho todos los días, tía.
0: Sí.
2: Nomás como no tengo phone. Ah. Lo escucho.
0: Ah, ¿y de dónde me habla?
2: Me da mucho gusto. Rubén Río Pérez. De Canatlán.
0: Ah, de mero Canatlán. Órale, muy
2: bien.
0: De mero
2: Canatlán,
0: Ajá.
2: Yo lo escucho todos los días, tía, todos los días.
0: Ah, muchas gracias.
2: Escucho sus refranes, escucho sus candidatos, escucho todo.
0: Ajá.
2: Sí. Un fan suyo.
0: Qué gusto saludarlo. Pues muchísimas gracias por escucharnos diariamente. ¿Quiere enviar algún saludo?
2: Diariamente, exactamente. Todos los días.
0: Ay, qué gracias.
2: Vamos que. Pues le digo, no tengo fon. Ahorita me dieron crédito para vos.
0: Ah. Te lo voy a prestar tantito nomás para que le hables a la tía. Oiga, pues hay que aprovechar.
2: Ay, qué molestia.
0: Hay que aprovechar para mandar saludos. ¿A quién le mandamos saludos?
2: Pues a la raza de Canatlán.
0: ¿Sí?
2: Pero un correo que no lo va a tener.
0: A ver, dígame.
2: Se llama MF. En preparación me encuentro.
0: ¿En qué?
2: En preparación me encuentro. MF.
0: ¿Quién la canta?
2: MF.
0: MS.
2: Ay, tía, si me lo complacera. Le enteré como 20,000 besos. Es que usted tiene una forma bien bonita. Aquí te vas a canalar.
0: Sí. A ver, ¿cómo se llama la canción?
2: En preparación me encuentro.
0: ¿En preparación? ¿En qué?
2: Es de MS.
0: Sí, es que no le entiendo. En preparación.
2: La banda es MS.
0: La banda MS. ¿Y la canción se llama?
2: Se llama En Preparación Me Encuentro.
0: En Preparación Me Encuentro. Vamos a la
2: chica. Es la raza de aquí que las lan, tía.
0: A ver.
2: Ay, tía, todos los días lo escucho. Ahorita sale en radio, ahorita estoy hablando por teléfono porque me lo prestaron, No crees. A ver. Me lo prestaron, ¿no crees que?
0: Oiga, pues les mando muchos saludos, muy especialmente allí en Canatlán, Durango, donde... Oiga, ¿y qué? ¿Se están echando unas chelitas o están ahorita en ayunas ahí nomás o qué?
2: Ay, aquí hay un chingo de apagados aquí.
0: ¿A poco? Ahorita.
2: Oiga, ¿qué? ¿Qué? Dice que los niños trabajan.
0: No, que van a andar trabajando eso, sí.
2: Agarran la semana para ahí con el miércoles.
0: Empiezan a trabajar.
2: Ahí. Y luego, pues ahí viene la manzana.
0: Pues claro. Menos
2: a la chica.
0: No, eso está bien. Mire, sirve que no se acaban tan pronto. El chiste está que no se desgasten. El chiste es estarse rascando el ombligo en tiempos libres, ¿eh?
2: No, pues, oye, pero ahorita está nublado.
0: Ah, no, eso sí.
2: Está nublado.
0: Pero a mí se me afigura que nublado y con lluvia o con sol, de todos modos.
2: Pero
0: no,
2: claro,
0: no le hacen
2: al ombligo. Pues sí, tiene razón. Yo también me estoy rascando ahorita, pero es pasito.
0: Ahorita les voy a encontrar la canción que quieren, ¿sabes? Gracias. Saludos.
2: Saludos, tía.
0: Saludos muy especialmente a mis amigos pisteadores de allá de mero Canatlán, Durango. Dice por acá, dice, un saludo de parte del 700 para su queridísimo amigo Trompudo, que lo extraña mucho, y con una canción de banda Maguey, la de Te Extraño. ¡Vamos! A ver, vamos a ver si encontramos esa canción de la banda MS. Ayúdeme a descifrar qué me quisieron decir. ¡Ay, ay, ay, ay! ¡Súbale!

0: Qué rollo, mi tía. Aquí andamos escuchándola y escuchando las patoaventuras de allá de los compas de Canatlán. Los borrachines, ¿verdad? Están echando pura cheve, pero no invitan para este calorcito. Oiga, tía, los que ya no se volvieron a...
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0: Qué rollo, mi tía. Aquí andamos escuchándola y escuchando las patoaventuras de allá de los compas de Canatlán. Los borrachines, ¿verdad? Están echando pura cheve, pero no invitan para este calorcito. Oiga, tía, los que ya no se volvieron a comunicar con ustedes son los que andaban haciéndole el baño a los muertitos de allá del salto, que se los llevaría a los muertos, les jalarían las patas, o qué pasaría, tía.
2: Oye, sí es cierto.
0: Es un dilema. Ay, platíquenos. Saludos, tía, y buen lunes, inicio de semana, inicio de mes.
2: Oye, sí es cierto, vamos a mandarle saludos a los albañiles que andaban haciendo el baño a los muertitos allá dentro del Panteón del Salto, Pueblo Nuevo Durango. Ya no tuvimos razón de ellos, ¿qué pasó con esos albañiles? Pues que sí daba miedo, oiga, pues ¿qué andaban haciendo ahí? Vamos a ver quién está en la línea. Buenas tardes, doña Mari, ¿cómo está?
3: Pues más o menos, mi tía.
2: Eso, ¿por qué más o menos? ¿Por qué no al cielo, pues, qué?
3: No le puedo platicar al aire.
2: Vamos a la... Ahorita me manda un mensaje acá porque el chisme sí me gusta, ¿verdad?
3: No, decía, ¿cómo no? Fíjese nomás, ¿a qué hora sí le está llegando al don Julio?
2: ¿A poco?
3: Solito. Así sin nada.
2: Vamos a la... ¿A poco?

0: Doña Mari, no, pues
1: Así
0: está
1: es,
0: bueno
1: Tamara.
0: ese chisme que me va a
1: Sí, así
0: contar. ¿Y por qué
1: está.
0: no me mandó el fin de
1: Sí.
0: semana mensaje o qué? Ayer andaba
1: Ay,
0: allá por sus
1: no,
0: barrios.
1: ¿qué le pasa? Pues dije, la qué linda es linda y ni modo, pues ahí nomás la miraba en. Hijo de la verdad, dije, pues ¿cómo le hará que se untará la tía? No, que se unta o que fumo, qué. No, dije, pues qué barbaridad.
0: Oiga, fíjese que lo que ha de ver que sí, ¿verdad? Sí, es cierto, sí me vio
1: Sí,
0: jovenzona.
1: sí. Digo, no, pues ni modo que no. ¿Eh?
0: Oiga, andaba ya
1: Y luego
0: para.
1: ahí el mono que trae ahí, que ahí es en la boca, mi tía. ¿Sí? Ay, un vaquerón, qué bárbaro. No, dije, la tía se va hasta la cocina, qué barbaridad.
0: Oiga, sí, doña María, ayer andaba por allá por sus barrios.
1: Y no, pues no, ahora sí que nomás me ve y no llega.
0: Fíjese que le iba a mandar un mensaje, pero dije, no, doña María ha de estar pisteando a esta hora y no quiero caer en la
1: No,
0: tentación. Líbranos de todo
1: no.
0: mal, amén.
1: Sí, por eso no se junta conmigo.
0: Ya sé. ¿Cuál de parrodita le ponemos, doña María?
1: Póngame la canción que se llama No discutamos.
0: Ah,
1: Traigo
0: no.
1: varios enredos aquí en mi cabeza, en mi vida.
0: Poco, doña María, no, no, pues hay que desenredarlos. Esa canción de
1: Pues
0: No
1: sí.
0: discutamos, ¿quién la canta?
1: Mire, la canta Elías Medina, la canta, él es nieto de los Cadetes de Linares.
0: Ey.
1: La canta también Lucha Villa.
0: Lucha Villa, sí.
1: Sí,
0: Fíjese que con la
1: con
0: lucha,
1: el que la tenga.
0: con la Lucha Villa sí me gusta, ¿cómo ve?
1: Sí,
0: ¿Sí? Órale, pues, déjese la
1: tía.
0: pongo. Y ahí me mándeme un
1: Entonces, pues,
0: mensajito para agarrar el chisme.
1: ahí va el otro.
0: Aquí al teléfono mío, al privado, al privation.
1: Ah,
0: ¿Sobres?
1: sí, tía, porque ya ve que. Sí, tenemos,
0: Y para
1: sí,
0: que no quede
1: tía, que
0: huella,
1: ya
0: que no
1: está.
0: quede huella.
1: No, no, luego, espérese, luego lo de este niño que sigue.
0: El Diego.
1: No, el que sigue de usted
0: Ah,
1: ahorita el programa a las
0: el
1: 5.
0: Falcao, el Falcao, el este, ah, mira cómo sigue, el Jairo. El
1: Y el.
0: Jairo,
1: Y cállese la boca, por sí que la trae de pleito conmigo, mi tía.
0: ¿a poco?
1: Sí, tía, nomás verá. Ya hasta voy a juntar mi gente para pa irlo a esperar allá a la hora de salida.
0: Nomás dígame, doña María, yo los pongo en cintura a estos chamacos.
1: ¿Verdad que sí? Pues se pelea conmigo, quién sabe por qué.
0: Válgame,
1: Primero
0: ¿no?
1: promete y luego no cumple, mi tía.
0: Sí, así
1: Le
0: son
1: voy
0: los
1: a decir
0: chiquillos.
1: al jefe que me deje traer a doña Mari aquí a un programa. Pues si yo no le pido tanto, mi tía, nomás que ponga las canciones, porque el
0: ¡Vamos!
1: programa de él ya le cambié el nombre.
0: ¿A
1: Dice,
0: poco?
1: pida su canción y yo le pongo la que yo quiera. Así mero.
0: Mejor nada.
1: ¿Cómo ve? Pues oiga, mejor una dota.
0: Mejor nada, doña María. Ahorita le voy a poner la de Lucha Villa, la de No
1: Sí,
0: discutamos, ¿sobres?
1: mi tía,
0: Vamos a
1: gracias.
0: llorar, ni modo, doña María.
1: Ande, pues bueno.
0: Gracias, doña María.
1: Dale, ahí le platico.
0: Sí, sobres, doña María, ahí está. Fíjese que usted queme el polvo de café para asustar a los espíritus estancados de su casa. Además de proporcionar un aroma agradable, también limpia la mala energía y atrae una sensación de bienestar. Se puede hacer cualquier día. Postdata, también se usa para asustar a las moscas de la cocina. Vamos a quemar café, hijos. En vez de que le anden quemando las patas a Judas. Quemen café para que se ahuyenten las moscas y los espíritus. Mi Rul, ¿dónde andas?
2: Aquí patrullando todavía.
0: Vamos, desde el viernes andas en la pisteadera.
2: No, no, no, no, no, andamos trabajando, ya sabes, ¿no?
0: Trabajando. Trabajando y empinando el codo, que son dos cosas muy distintas.
2: Bueno, pues se ponen las cosas que tienen.
0: No, no, no, pues uno no tiene patrón para que le ande ahí uno ahí diciendo nada.
2: No, yo sí tengo.
0: ¿A poco si sí tienes patrón? ¿Quién?
2: Patrona tengo. No, no me dio utilidades, pero de todos modos sí tengo patrona.
0: No te da utilidades, pero te da unos becerrones, ¿no? ¿O qué? Eso cuenta, mi
2: ¡Ponte
0: Rul.
2: esa rola, tío!
0: ¡Ah! ¡Tal vez quiere!
2: ¡Póngamela
0: ¡Eso! Oye,
2: a los becerrotes!
0: ¿y el Arturito dónde anda?
2: No, está chambeando, yo nomás vine a hacer unos jales y ya me regreso al taller.
0: Ah, órale, pues ahí me lo saludas. ¿Quién más anda por ahí? ¿Nomás ustedes dos solos o qué?
2: Aquí mi compa el Lonchis anda conmigo haciendo.
0: Ah, sí, allá anda, ¿o qué? Ah, míralo.
2: Claro.
0: Me lo saludas
2: ¿Qué, nos
0: también.
2: pone esa rolilla o qué, o si
0: Sí,
2: ahorita?
0: no, no, pues ira, ira nomás, ira nomás, ira nomás.
2: Gracias, tía.
0: ¡Órale! Ahí
2: Ahí
0: está.
2: estamos.
0: ¡Órale! Ese es mi rol. Póngase a chambear, dice por acá, dice. Dice, a ver. Dice por acá, dice, oiga tía, ¿qué cree? Lo malo es que doña Mari nomás nos va a dejar picados, dígale que nos cuente a todos.
3: Qué rollo, mi tía, aquí andamos escuchándola.
0: Dice, tía, lo malo es que doña Mari nos va a dejar picados a todos, dígale que nos cuente, que dijo, ¿cómo estuvo Ramón Ayala? También faltó la cheve, dice, ande tía, ¿qué cree? Muy mal organizado, dice, pero pues bueno, dice, con la novedad que nomás nos dejaron picados con la cheve, se acabó a las 12 del día, como a las 12 de la noche, como en la carnicería, como la Cenicienta, dice, muy mal organizado, dice, cuando estuvo Ramón ayer también faltó la cheve, o sea que les faltó chupe, Cecilia, válgame, oye, que en Palomazo Norteño se acabó la cheve temprano, válgame, dice por acá la canción de No discutamos. Ahí está, doña Mari.

0: se acaba el camino, pero no la vereda, doña María. ¡Ánimo, ánimo!
1: ¡Eso, doña María, ánimo!
2: Esa tía, buenas tardes. No, tía, sí faltó mucha cheve en el palomazo, tía.
1: ¡Tampoco!
2: No alcanzamos a remojar ni un diente, y eso que ya no tenemos, tía. Mucha cheve faltó, tía. Oiga, tía, ¿no me puede complacer con la canción de En la Barra del Laberinto, de casualidad?
1: Ah, sí, cómo no, esa En la Barra está buenísima.
3: Buenas tardes, tía. Fíjese que yo tengo una queja bien quejosa. El viernes en esos irrestructivos, ¿sí? ¿Quién sabe cómo se llama eso? Que es unos que nomás alegan puras de política. El viernes estaban hablando muy mal de Durango. Entonces, a esas personas, si no quieren estar aquí en Durango, pues que no estén, que se vayan a su tierra, porque se les oye la voz de Chilaquil. Y por favor, pónganse, las dedico la canción de Payaso de Javier Solís, para que se les quite lo payaso.
1: ¿A poco? Fíjate que no me di cuenta. Ah, vas a ver que voy a hablar con ellos. A mí no me gusta que la gente ande hablando mal de Durango, me cae. Si no está uno aquí a gusto, pues váyanse allá para Europa, ¿verdad? Pero la neta, no le anden echando. Oye, fíjate que, por cierto, que dicen que allá en Canatlán, Durango, donde están pisteando mis buenos amigos, dice, en preparación de la banda MS, ahí se las dejamos completita, ¿eh? Pero disfrútenla, chiquillos.

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6: 3:45.
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10: La temperatura
6: 26 grados.
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Ándele pues, ahí está, dice tía, póngame las mañanitas. Esas van para Tijuana, para una tía que se llama Rosita, que cumple años hoy, tía. Muchas felicidades hoy en su día. Ya nos veremos en julio, dice, si Dios quiere. La quiero mucho. Un fuerte abrazo de parte de su sobrina Eva. Wow.

Ándele, pues, ahí está. Oiga, dice por acá, dice, tía, un saludo de parte de Carmelo para sus amigos de Rancho Seco. Dice, pónganos la de No Soy Monedita de Oro de Banda Machos. Échele, pues.

0: Ándale, pues ahí está, 618-45-5494-9. La llamada está lista. Buenas tardes.
1: Hola, tía.
0: ¿Qué onda? Oye, Salvador, te tengo... Si eres Salvador, ¿verdad?
1: Sí.
0: Ah, fíjate que te tengo una noticia. Bueno, pues aquí en la que buena, haz de cuenta que están buscando un niño de 9 a 12 años que le guste el fútbol, ¿verdad? Y que pues narre el fútbol y los goles y todo eso. ¿Qué tanto te gusta a ti eso?
1: 10, me gusta.
0: Sí, te gusta. Entonces están buscando, haz de cuenta que están buscando un niño, así como tú, para que venga a hacer un casting. Para ponte a gusadillo. Chécate ahí en las redes, dile a tu papá Mateo que se meta ya en las redes de La Qué Buena y busquen dónde está el flyer ahí de La Qué Buena, por si te interesa venir a trabajar con nosotros. ¿Cómo ves?
1: Sí.
0: Entonces vas a narrar ahí los goles, el fútbol y todo, y están buscando un niño como tú de 9 a 12. ¿Cómo ves?
1: Sí.
0: Y fíjate que dije, ojalá que me hable este Salvador, y mira, sí, ¿verdad? Dice, niños futboleros de Durango, ¿te gusta narrar los goles como en la radio y en la televisión? Entonces, La Qué Buena Durango te está buscando. Buscamos al niño narrador oficial de Durango. Si tienes entre 8 y 12 años, pide a tus papás que nos manden un video narrando un gol con toda la emoción, incluye tu nombre, tu edad y tus datos de contacto. Los 10 mejores participarán en un casting especial y de ahí elegiremos a los 4 narradores oficiales del torneo. Tienes hasta el 20 de junio para participar. ¿Cómo ves?
1: Sí.
0: Hazlo. Sí. Diles a tus papás que te graben y nos mandas un video. A ver qué tal. ¿Cómo ves, chavita?
1: Okay.
0: Órale. Oye, ¿y dónde andas?
1: Aquí ando en mi casa.
0: Anda, solo en tu casa. Oye, ¿no fuiste a la escuela o sí o qué?
1: Sí, ya fui.
0: Ah, qué bueno. Oye, ¿y te dejaron tarea o qué?
1: Tres.
0: ¿Sí? Ah, tres tareas.
1: No, que diga dos.
0: Ah, dos. Oye, ¿y cuál rolita te pongo, chavita, Salvador?
1: Mi pasado y mi presente de Los Traviesos.
0: ¡Ay! Mi pasado y mi presente de Los Traviesos. Oye, ahorita te la pongo, pues, ¿cómo ves? ¿Dónde anda tu mamá?
1: Aquí.
0: Ah, órale, ahí me la saludas mucho, ¿eh?
1: Y aquí suena La Qué Buena.
0: Eso, mi chavita, gracias. Ahí está, y le vamos a poner nada más y nada menos su rolita, Mi Pasado y Mi Presente de Los Traviesos.
2: Y así

0: Dice, hola tía, buenas tardes, presente, presente tía, aquí amanecí bien crudote, dice, fíjese que me duele todo, todo, todo, todo, todo, tía. Póngame las mujeres bravas para escucharla, tía. Ando bien crudo, pícheme una caguamita, aquí Noé de la herrería Zeus. No, hijo, así para qué te presentas a trabajar, criatura del señor. Mejor te hubieras quedado allá en tu casa, mi compita. Buenas tardes.
1: Hola, mi tía, ¿cómo está?
0: Oye, ¿todo bien? Gracias a Dios. Qué chulada, qué tarde tan caliente, ¿verdad?
1: No, no nomás la tarde, yo también, yo digo, no, sí está muy bien la tarde. Y que se nos fregó el evento, mi tía.
0: Anda, criatura del señor. Valga, mira, ya estaba yo con un pie allá. Ya, se cuenta, ya está. Ya me había visto el vestido que iba a poner. Y ya, no, hubieras visto, hija. ¿Hubieras visto? Qué pantomima, pero bueno, pues al último, que se cancela, ni modo.
1: Sí, pues ni modo.
0: Ni hablar.
1: Ahí para la próxima nos ponemos.
0: Eso sí. Oye, y
1: Dios. Oye, mi tía.
0: Dígame, hija.
1: Me hablo para pedir la canción para Gabriel, que está listo, Gabriel, escuchándote.
0: Ah, sí. Oye, ¿cuál quiere? ¿La de Banda Maguey?
1: No, vamos a ponerle otra ya para que no Órale. Se me aburra para el día de las bandas, hay Órale. Que llevarlo.
0: Órale, ¿cuál quieres? ¿Eh?
1: Que ponerle la de pelotero a la bola.
0: Ah, órale, ya está. Oye, y él está en Canatlán, dices, ¿verdad?
1: Sí, en Santa Lucía.
0: Ah, en Santa Lucía. Fíjate que yo ahí tengo camaradas en Santa Lucía, hija de la familia Holguín.
1: No ¿Sabes lo... de que yo no conozco casi, porque mi hermana es la que se casó con un muchacho de ahí, tía.
0: Ah, muy bien. Entonces, este Gabriel, tu sobrino, vive ahí en Santa Lucía.
1: Sí, ah. Tiene 2 añitos, va a cumplir 2 añitos, pero ah. Uy, es como su tía, o sea, yo, ah. Le encanta el mitote, le ah, encanta es... la radio.
0: Oye, Fer, ¿cuántos años hará que me escuchas?
1: ¿Yo?
0: Ey.
1: Oh, tía, pues no te acuerdas desde el casting aquella vez, de aquella
0: ¿Hará
1: emisora que...
0: 2009? Sí.
1: Cuando el plebito...
0: Sí,
1: el
0: sí.
1: Plebe, todo, ¿no te acuerdas?
0: El plebe, el papirrín, ¿te acuerdas?
1: El papirrín, Chava Chavín, uy, no, Estish, ya estamos aquí.
0: Estish.
1: Desde hace sí. tiempo, Estish, Juaco.
0: Juaco, Gardeazábal, no, sí, desde aquellos
1: el
0: tiempos.
1: El brillo, mi brillo.
0: El brillo Moncada, ellos una sí. parte, ellos una parte está en Guadalajara, fíjate, trabajando allá en la Bestia Grupera. Y
1: sí,
0: ellos andan
1: con quien
0: ahí.
1: Tengo contacto todavía más así es con Joaquín Gardeazábal.
0: Sí, allá anda él en la es policía, ¿no? Que es algo así de seguridad, no me acuerdo, pero bueno, algo es. Pero no, ahorita le vamos a poner esa cancioncita a tu sobrino Gabriel, hija. Sobres, dígale para que
1: muy
0: la escuche.
1: Bien,
0: ¿eh?
1: Muy gracias, bien, muchas gracias, saludos.
0: Gracias, mi Fer. Oye, alístate para la feria, hija, para irnos al palenque.
1: Claro, mi tía, ya Órale. Sabe usted. Ya estamos en contacto ahí en el Facebuque.
0: Órale, ya está, chiquilla. Bye, Finfer Rodríguez, ahí está comunicándose el día de hoy. ¿Y qué cree? Hace tantos años que nos seguimos en las redes sociales y como una vez la he visto en persona que no...
2: Lutero.
0: Pero un día nos vamos a conocer, mi Fer. ¡Súbale!
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1: Éítale, ahí está, y ahí quedó para el niño Gabriel, que está es su fancecito, dice, y nos escucha ya en Santa Lucía. Oiga, claro que sí, a todos ustedes, muy buenas tardes. ¿Qué se le antoja? Aire nomás. Bueno, a mí se me antoja. Y escuchar la canción de Chalino Sánchez también.

Dice, tía, dedíqueme una canción de parte de Uriel Quiroga para una morrita que se llama Renata, pero póngamela. Ojitos de capulín. Con laberinto. ¡Ay!

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4: La temperatura
0: 30 grados.
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Ándale, pues, ahí está. Oiga, déjeme le digo muy buenas tardes a todos ustedes. El 618-45-54-949 está disponible para que usted nos marque en estos momentos y nos pida sus rolas. Sí, oiga, de mañana en 8 días, ¿usted dónde va a andar? Yo creo que yo voy a andar en la graduación de mi primo Gabriel Morales García, maestro de música de la Escuela Secundaria Jaime Torres Bodet, número 3 de la colonia Benjamín Méndez. Ahí está, le mando un caluroso saludo y un afectuoso saludo también. El próximo viernes, pues, va a ser su graduación. Ya lleva como 10 maestrías, pero bueno, ahí está el primo Gabriel Morales García, el profe de música. Vamos a tener una graduación ahí, machín, ¿eh? Así es que ustedes de hace de 8 días, ¿dónde va a andar? ¡Ay! ¡Ajá!

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1: Y esta va para todas aquellas que son como una chica que yo conozco.
2: Oiga, déjeme le digo que tengo dos pases dobles para irse mañana al juego de caliente. Así es que si en estos momentos el primer mensaje que llegue y me diga, tía, yo quiero un pase, pues aquí se lo vamos a enviar vía mensaje inmediatamente. Sobres, ahí está, dice, tía, le dejo dos pases para el juego de mañana. Ahí está, entonces, de bolón ping-pong, a ver quién se anima, quién se arriesga, quién dice, yo quiero ir al juego mañana. Y de volada, ahí está. Oiga, dice por acá, dice, vamos a ver, dice,
3: tía, yo quiero un boleto para el juego de mañana.
2: Órale, entonces ahí se lo vamos a mandar de volada. Dice, yo quiero un pase para caliente. Se fue. Sobre, ahí está. Oiga, déjeme le digo a todos ustedes que, pues en esta tardecita sabrosa, deje mando los pases y luego regreso aquí con ustedes. Sobre, ahí está. Oiga, ¿le gusta esta rolita que dice, por ejemplo, más o menos así?

0: Martecito, ¿qué piensa usted? Mire, el día de hoy ya se está nublando, así es que afuera ya se está poniendo así como rico, sabroso. Vamos a ver el 618-45-54-949 para que usted nos marque en estos momentos y nos diga qué onda, qué hay que hacer o qué.
1: Sí, bueno, Lucero.

0: bueno.
1: Ahí está, le dice por acá, ¿qué onda, tía? Un saludo hasta el Salto, Pueblo Nuevo, Durango. Nos acaba de caer una miadita, dice, acá en el Salto. ¿Cómo está allá en Durango, tía? Órale, pues, fíjate que no, no ha llovido nada, naditita. Vamos a ver quién está en la línea. Buenas tardes.
2: Buenas tardes, tía.
1: Muy buenas tardes. ¿Quién habla?
2: Iker Giovanni.
1: Ah, Iker. Oye, Iker, dile a la gente de dónde nos estás marcando, Iker.
2: Desde Canatlán, Durango.
1: ¡Bravo! ¿Cuál rolita quieres hasta Canatlán, Durango, Iker?
2: Hoy platiqué con mi gallo de Vicente Fernández.
1: Hoy platiqué con mi gallo. Dimes por qué te gusta esa canción.
2: Porque es la que oía desde más chiquillo.
1: ¿A poco? Pues ¿cuántos años tienes?
2: 13.
1: Ah, mira nomás. Oye, y si y te gusta, siempre me pides esa canción. Te gusta mucho, ¿verdad?
2: Sí, me encanta.
1: Órale, entonces ahí está, te la vamos a dejar para que le subas allá la Qué Buena 94.9. ¿Sobres?
2: Sí, está bien.
1: Gracias, Iker. Gracias. Gracias.

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5: 448.
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12: La temperatura
5: 26 grados.
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15: Ándele, ándele. Oiga, vamos a ver quién está en la línea. Buenas tardes.
16: Buenas tardes.
15: Y buenas tardes, hijo, a sus órdenes. ¿De dónde nos estás hablando?
16: De acá de Durango.
15: Ah, de aquí de Durango. Oye, ¿quieres alguna canción para escucharla?
16: Sí, también antes de irnos a la canción quería decirle que estoy vendiendo una casa en la colonia Mayagoitia.
15: Ah, que estás vendiendo una casa en la colonia Mayagoitia. ¿Cuántas habitaciones tiene esa casa?
16: Tiene 4 recámaras, sala, cocina, cochera, techada, patio. Pues tienen todos los servicios, su calentador solar, su pavimento, banqueta, todo. Y yo también estoy vendiendo una camioneta modelo 2006.
15: Ajá.
16: Una Torren, es mexicana.
15: Uh-huh.
16: Y la estoy dando 90.
15: Órale, ya está. 90 mil pesos de contado. Que te hablen a qué sí. Teléfono.
16: Ahí luego también necesitaba un medicamento que se llama atomacetina de 40 miligramos, a ver quién nos podría apoyar con ese medicamento.
15: Muy bien, alguien que tenga ese medicamento que se llama
16: atomacetina de 40 miligramos.
15: Muy bien, quien tenga ese medicamento y quien quiera comprar la casa y la camioneta, que te marquen a qué teléfono.
16: Al 618-111-6760.
15: Órale, muy bien. Oye, ¿qué pasó con tu nuera?
16: ¿Cuál de todas?
15: La que dijiste que se fue con tu nieto o tu nieta. ¿Ya se dejaron siempre de tu hijo o qué?
16: Sí, pues es que esa muchacha le gustaba andar por ahí nomás.
15: ¿A poco?
16: Muy huevona.
15: ¿A poco? ¿Y luego se fue de plano?
16: No sé, pero ya se juntaron.
15: Ah, ¿ya se juntó otra vez con tu hijo?
16: Ya. Ya mi hijo se juntó con 2 nueras.
15: Ah, con 2 más. Aparte de ella, sí. O sea, ya ella la dejó y ya se juntó otra vez.
16: Sí.
15: No, pues tuvo bien esa aplicación. Oye, entonces, vuélveme a repetir tu número de teléfono, ¿qué es?
16: 618-111-6760. Y quiero una canción que esté, pero
15: ¿cuál quieres?
16: Chida.
15: ¿Cuál quieres?
16: Dice acá que Los Alegres del Barranco.
15: Ah, la de Los Alegres del Barranco. Como encendido un clavel, ¿te gusta esa?
16: Ey.
15: Órale, ya está. Oye, ¿y tú dónde vives?
16: Acá en la Matagoitia.
15: En la Mata... Órale, pues, ahí está. Y te mandamos saludos muy especialmente, ¿sobres?
16: Ándale, pues, igual.
15: Gracias, ahí está. El día de hoy, pues, no quería, como que soltar mucho el chisme, pero bueno. Dice, saludos, tía, desde la carpintería Durango, aquí en Durango, Durango, Durango. Oiga, los boletos se fueron, ¿eh?
17: Sí, pero yo me gané uno. Por eso le estoy diciendo que dónde está mi boleto.
15: Sí, se fueron los boletos, esos boletos cayeron y de volada se fueron. Dice por acá, dice, tía, está lloviendo acá en Llano Grande, Durango, se está poniendo, pero bonita, bonita, bonita el agua.
18: Ese de mi tía, buenas tardes, ¿qué dice? Oiga, le mando un besote, tía, ya se puso bueno el día, ya estuvo gusto, está a gusto. Oiga, póngame una rolita, ¿no? Porfa, la de Bonita de Eduardo Mora. Saludos.
4: Chao.

Ándele pues, ahí está, y así como empezamos, terminamos el día de hoy. Gracias a Dios ya terminó el programa, gracias a Dios estamos aquí vivos y con el corazón latiendo, gracias a Dios vimos la luz del día. Aproveche lo que le quede de tardecita, aproveche para seguir viviendo, para seguir con vida, para seguir existiendo, usted y yo, que mañana no haya bajas sobres. A todos ustedes les agradezco que se hayan pegado la Que Buena 94.9 el día de hoy. Muchas, muchas, muchas, muchas gracias. ¡Vámonos!

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Usted piensa que es un efecto de sonido, pero soy yo. Me decía la ambulancia. Ya les había contado cuando estaba en el Morning Show que me decía la ambulancia. No capea, no capea. Pero no les voy a decir cuál era la manera de activar la ambulancia. No capea, no capea. ¿Cómo están? Buenas tardes.

0: ¿Cómo te va? Bienvenida a la semana y bienvenido tú también al programa de Complacencia Musical. ¡Qué buena rola! Yo soy Jairo Carrillo y estamos arrancando. Estamos arrancando, estamos iniciando, estamos empezando, estamos recomenzando. Este programa que se trata de complacerte con las canciones que quieras escuchar. Tú puedes dedicar, tú puedes cantar, tú puedes bailar. Lo único que necesitas hacer es decirme el nombre de la canción y quién la canta, y de volada le vamos a dar play. ¿Quién sabe si el 9 me mandó mensaje a mí o a la tía?
1: Se le hace tarde la suma a mi tía.
0: ¡Hombre! ¿Se le hace tarde qué? ¡Ah, a la zumba! ¡A la zumba! ¡No asusten, no asusten, caramba!
2: Hey, mi Jairo.
0: ¿Qué onda?
2: Dame la rolita de Cama y Mesa de Roberto Carlos. Aquí para tallar a balos.
0: Quiero ser tu canción desde principio a fin. Pero con Roberto Carlos. Ah, ya, perdón, todavía no se acababa el audio, compadre.
2: Ahí por favor, mi Jairo.
0: Simón.
2: Saludos, mi Jairo.
0: ¡Saludos! ¿Qué más?
2: Y buen inicio de semana, mi Jairo.
0: ¡Eso! Qué bueno cuando me dedican buen inicio de semana, porque luego nomás me piden canciones y luego me va bien mal el resto de la semana. Se agradecen las buenas vibras. Oye, saludotes allá al taller Ábalos. ¿Qué onda? ¿Me puedes poner la canción de Rosalinda? ¡Rosalinda! ¿Quién fuera, oye? ¿Quién fuera? Rosalinda, para escucharla aquí en el fraccionamiento Versalles. Si ya se escucha Pepón el asunto. La de Rosalinda para el fraccionamiento Versalles. Pariente. ¡Saludotes, millos! Oigan, recuerden, 618-4554-949 es el número de WhatsApp. Aproveche y pida su canción ahorita, porque luego viene Disruptivos y después llega Pelota Caliente. Entonces, ¡la música es now! ¡Ahorita! ¡Ahorita! ¡De una vez, compadre! ¡Buen provecho si andas echando botanita! ¡Nosotros vamos a seguir con más, compadre! Se dejaron caer unas gotas ahorita. Fue leve. Leve la nieve y aguado el helado. Ojalá que en la noche caiga tormentón, compadre.

¿Cómo la ves, Gibna? Del Coyote pa' Coyotes, compadre. Se llama Prohibido. Son las 5 de la tarde con 16 minutos. Hay más complacencia musical para ti. Pídeme tu rola. Prohibido.

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13: ¡Ay, vida mía! ¡Ah, es que no me sale igual, loco! Son las 5 de la tarde con 22 minutos. Regresamos al programa de complacencia musical. Y regresamos con ritmo y sabor porque, no sé, ya vienen graduaciones, viene temporada de fiesta. Y la gente trae así en la sangre las ganas de andar bien crudo, desvelado y bien bailado. Vamos con esa cumbiecita, la Sonora Dinamita, se llama Mil Horas, son 5:22 y la rola que sigue es la que tú me pidas en el 618-4554-949. Soy Jairo Carrillo y aquí suena.

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1: ¡Ay, palé! 5:34, ya pasamos un poquito más adelante a la mitad del programa y acá tengo sus mensajes. Andamos poniendo todo lo que me escriben en los textos y también en los audios, mensajes de audios que llegan en el 618-4554-949. ¡Suéltame la compadre!
2: ¡Es el Mijairo!
1: ¡Qué onga!
2: ¿Qué rollo con el pollo, mijo?
1: ¡Qué pasión! Oiga, ¡todo chido!
2: ¿No? El principio y mi fin del Remy Valenzuela, mijo, porfa.
1: Mi principio ¡Ánimo! Y mi fin. No capea, no capea, no capea. Mi principio y mi fin. Capea, no capea, no capea, no capea. Remy Valenzuela, mi principio y mi fin. Está pegarse rico y... Oh, mano, no me suena esa canción. No me suena. No, hombre, compadre, se me hace que andas bien loco. A ver, inteligencia artificial. Dice, la canción que podría ser es la de Cómo no pensar en ti de Remy Valenzuela. A lo mejor es esa. Dice por acá, porque dice una frase que es, eres aire, agua, sol, principio y fin. ¿Sí es esa? ¿Sí es esa la de Cómo no pensar en ti? Bueno, esperemos que sí sea esa, porque no hay ninguna que se llame así como me dices tú. Entonces, pues le ponemos esa. ¿Qué dice el público? Que no le ponga nada, dice la raza. Yo digo que sí es esa. Pues vamos a rezarle al Dios de la lluvia, que mande lluvia primero que nada, y luego que sí sea la canción que quieres escuchar, mi vale. Si no podía, ni modo. Vámonos con esto, Cómo no pensar en ti de Remy Valenzuela. Y tú pide la tuya, que todavía alcanzas a escuchar una dedicatoria que quieras mandar. ¡Es lunes, caramba! Se siente como si fuera miércoles. A lo mejor es porque está lagañoso el día. Aliviánense, no pasa nada.

0: 5:38.
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0: 5:41.
10: Ya lo escuchaste, 5:41 de la tarde y vamos con esa rolita. Buenas tardes, una de los creadores, por favor, la de Tus Defectos. Vámonos a ponerla, qué chula de rola. Y que viva el pasito duranguense. Que a mí me gusta mucho.

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1: Se arrolló mi Jairo. Oye, hoy te encargo una de la arrolladora. Se llama Ojalá que me olvides.
0: 5:45.
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¡Vámonos! Son las 5 de la tarde con 58 minutos. Ya nos vamos porque los disruptivos están en la mesa de análisis del día de hoy para arrancar la semana. Voy a regresar 7:30 de momento. El Chino Pacas con Ojitos Mentirosos. Soy Jairo Carrillo Lobo y estás escuchando la estación que sí suena.

0: se coció. 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